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5: El mundo de las abejas, el ir concientizando cada día sobre el tema de su cuidado, protección y rescate, el día de hoy también compartiremos con Duval Peña.
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6: Comencé con dos panales de abejitas, entonces, pero en ese tiempo no tenía capacitaciones, no tenía conocimiento, entonces las tenía en cajones de madera, comúnmente como se hace, pero sin la dimensión y todo eso. Entonces, y ahora que me he capacitado y he aprendido las dimensiones, cómo puede ser una caja de abeja tetragonista angostula. Entonces, ahora me tocó trabajo de cambiarlas, porque yo tenía en cajas de abejas meloponas, entonces, que es la dimensión más grande, o sea, tiene 27 así y 27 así, entonces,
5: al cuadrado.
6: Sí. Como le tenía las cajas sin conocimiento, no, sin técnica, eran de 27 de centímetros al cuadrado, entonces para las angelitas o tetragoniscas angostulas es difícil, porque ellas termorregulan, entonces al termorregular ellas tienen bastante espacio y se les hace muy difícil la termorregulación, entonces, y además tiene que ser el diámetro de la madera, el grueso, tiene que ser 3 centímetros, porque yo trabajaba con 2 centímetros, entonces se les dificultaba a las abejitas a hacer su termorregulación. Entonces he procedido a cambiar, y ahora, como ve, tengo algunos panalcitos. Los panalcitos, como yo vivía en otro lugar, me las traje de allá, entonces aquí no, casi no existía esta especie. Y ahora último, resulta que ellas enjambran, se dividen en tiempo de verano, cuando la población es muy, muy abundante, o sea, se sobrepoblan, ellas se dividen, cogen una princesa y se dividen, en este caso, porque la reina no les permite tener dos reinas en la misma colmena, entonces ellas se dividen y escapan con un poco de obreras y forman un enjambre. Entonces ellas, casualmente aquí en el cacao, como tengo cacao CCN injerto, ellas tratan de hacer sus cavidades, de sus casitas, sus colmenas en las plantas del asiento del cacao, como en el cacao del injerto se hace como una cavidad, entonces ahí hacen su enjambre, entonces yo les procedo a poner en cajas certificadas y está dando resultado.
5: ¿Cuántos años tiene trabajando con abejas ya?
6: Yo tengo ya unos 5 años, o sea, lo he detenido, pero sin técnica. O sea, les tenía como se dice, como lujo. Entonces, ahora como estoy en la capacitación y aprendido, estoy bien interesado en lo que es abejas. No estoy cosechando miel, por lo que estoy procediendo a dividir los panales, entonces toca alimentarlas a ellas, entonces no cosecho en abundancia, sino que en pocas cantidades para la familia, para los muchachos, y es buena, es medicinal la miel, porque a veces mis hijos se enferman con la gripe en el tiempo de la pandemia, entonces ellos les da infecciones a la garganta, entonces les saco la miel y se curan, o sea, es natural y es un remedio eficaz para las inflamaciones de la garganta. Bueno, y también ahorita en la capacitación he aprendido cómo hacer atrayente para no cometer el error que cometía, como dije hace un momento, extraer de las matas de cacao los panales, porque producimos un daño al ecosistema. Entonces, ahora aprendí a hacer los atrayentes, que se llaman. O sea, conseguimos lo que es la cera, el cerumen de la abeja, conseguimos también lo que de aquí mismo sacamos, lo que es del batumen. El batumen es lo que es como que protegen de los individuos intrusos, es como algo, como se dice vulgarmente, cemento, masilla, ¿no? Masilla. Se les mezcla con las resinas que las abejitas traen para defenderse de los ataques de alguna plaga, alguna cosa, es como algo de la corteza de los árboles. Entonces eso procedemos a poner en el alcohol 100%, entonces le dejamos por 10 días y esos condimentos de la abejita que deja ahí, eso le
7: se disuelve
6: y entonces eso se le coloca en la trampa, sea en botellas de colas o en caña o adúa, estoy procediendo a hacer esos trabajos. Se le pone, se deja 5 días y se le coloca por ahí donde que ellas posiblemente enjambran y se van a hacer su enjambre nuevo, entonces para ponerles en cajas certificadas.
5: Ya, o sea, es una especie de una casita artificial donde ellas deciden por el olor de entrar ahí y hacer una casita y luego las trasladan hacia acá.
6: Positivo, así es. O sea, ellas, como queda el olor, se disuelve el licor y queda el olor a un panal. Entonces ellas, como andan buscando para hacer cavidades en los troncos, entonces con el olor les atrae y entonces miran que está apto para hacer su panal, entonces llegan y hacen su panal. Entonces ahí unos 2 meses se les deja y se procede a poner en las cajas certificadas.
5: Excelente.
6: Como podemos ver aquí, tenemos el panalcito. El panalcito está compuesto por la piquera o boquete, como se dice, entrada y salida de las abejitas. Tenemos el nido. Es donde que va la cámara de cría, los huevitos de las abejitas, donde pone la reina su coloca su huevo, el sobrenido y viene lo que es el otro, viene lo que es
7: la melaria,
6: el alza melaria, donde que hacen ellas su miel. Estos están así porque recién los puse en las cajas certificadas aptas para ellas, pero ya están trabajados, tienen 3 días de lo que los coloqué en su nueva cajita. Bueno, eso es todo por aquí en el área de lo que tengo, las abejitas tetragonisca angostula o conocida como angelitas. También tengo la melipona burnia. Nos vamos a trasladar hacia ese lugar.
5: Siempre hay que tenerlas aparte, ¿no?
6: Sí, porque son muy agresivas. O sea, en el caso de las burnias, entre ellas, si tienes un panal cerca, se tratan de matar entre ellas. Entonces,
5: vamos entonces a ver el otro.
7: Acompáñenos.
6: Vamos a las meliponas. Aquí tengo el área de las meliponas burnias. Entonces, estas también les puse en cajas certificadas, ya que antiguamente tenían cajas rústicas, cajas de madera que vulgarmente se hacía antes. Entonces, para eso no es recomendable, porque las abejitas sufren bastante la transformación. Tienen que trabajar harto para hacer el cerumen.
5: Es altísimo, ¿no?
6: Entonces, la falta de conocimiento nos ha llevado a eso, y muchos de nosotros no sabemos el problema, por qué dicen mis abejas no producen miel. Entonces no sabemos que es por lo que ellas se dedican, gastan energía en lo que es cargar el material y todo eso, y no se dedican a cosechar la miel, el polen,
5: el néctar.
6: Entonces el pan de abejas, el polen, el pan de abejas que se dice. Entonces, ahora que ya me he capacitado, he aprendido bastante sobre las abejitas, entonces, y ahora ya he notado cómo es el cambio. Para que ellas con caja certificada, poco espacio, divisiones, entonces aquí están los beneficios de las abejitas. Vean cómo trabajan en una caja certificada. Entonces ellos termorregulan, poco espacio, entonces ellas trabajan más, se dedican a trabajar, a traer la miel, el polen para el panal. Entonces es harto beneficio, ya capacitándose, teniendo conocimiento sobre las abejas, cómo es cómo es el hábitat de ellas.

0: De cera del campo, entonces yo les ayudé con cera, entonces ellas rapidito llenaron los botes de miel, entonces se ve que eso es lo difícil para ellas. Lo mismo tengo el boquete le pongo así, es por las plagas, el ataque de plagas, en este caso la lagartija, entonces ahí se dificulta para que ellas les puedan devorar a las abejitas y dañar, bajar la población de la colmena.
1: Podemos ver una abeja que está dando la vuelta por el piso. ¿Será que esta fue rechazada por el panal o qué pasa?
0: No, esa abejita es lo que procedía a abrir el panal, noriza. Ella no puede todavía volar bien, entonces salió del panal, entonces no puede ingresar, está perdida de la piquera. También quería explicarles sobre el ataque de las foris. Nosotros siempre...
1: ¿Qué entendemos por foris?
0: Son unos insectos que atacan, o sea, ponen sus huevos en los huevecillos de las abejas.
1: ¿Estilo moscas?
0: Es, unas mosquitas. O en el polen, en el pan de abejas sería en este caso, porque polen es antes de entrar antes de entrar a la colmena, pero luego que está dentro es pan de abejas. Entonces, eso es problema cuando uno se cambia de caja o de caja rústica, las cajas certificadas atacan el olor de la miel del panal, y como están indefensas, ponen sus huevos, en poco tiempo destruyen el panal, se forman gusanos y destruyen el panal. Entonces, una vez destruido la colmena, ellas mueren.
1: ¿Cómo se está combatiendo este problema?
0: Según los talleres y todo, nos han enseñado que debemos utilizar el vinagre de manzana. Ahí miramos los foris que están adentro. Entonces, ellos atraen ese olor de vinagre, entonces como tienen los agujeros, entonces ellos vienen y se introducen ahí. Esto es recomendable poner dentro del panal. Con eso he tratado de salvar, como quien dice, mis colmenas. Bueno, yo quería dejar una recomendación a la gente, en este caso. Ahorita estamos acostumbrados a botar insecticidas a las producciones de cacao, de todo cultivo. Entonces, nosotros estamos afectando lo que es la vida de las polinizadoras, de las abejitas, ya que ellas andan polinizando las flores, ya que llegan a morir y están acabándose. Ya no tenemos muchas colmenas. Entonces, tratemos de evitar esos insecticidas. Tenemos otros, como es el orgánico. Tenemos... compuestos orgánicos que podemos aplicar en vez de insecticidas, en vez de fungicidas, en vez de también herbicidas, pero evitemos los químicos que nos están matando lentamente, que no nos damos cuenta, a la familia, y todos estamos consumiendo insecticidas, fungicidas. Entonces, eso es mi llamado, para que conservemos, no talemos las montañas, conservémoslas, para que ellas puedan habitar por las flores mismo, para que polinicen. También sería no quemar los desmontes como hacemos nosotros, porque ahí las quemamos, los panales rústicos que ellas viven. También se terminarían las polinizadoras, que ya que está comprobado que sin abejas el ser humano no viviría ni 5 años, para que no habría producción, no habría alimentación para las personas.
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3: Continuamos, mis queridos amigos, en este espacio de Machetes y Garabatos, y hoy nos corresponde

0: corresponde también compartir cómo se puede mantener una finca totalmente equilibrada, que todo rote ahí mismo, las fincas agroecológicas integrales. Vamos a conversar con don José Paucar.
1: Bien, don Moreta, nosotros estamos aquí trabajando hace un par de años y nos interesa que mañana sea una finca integral, una finca demostrativa aquí en nuestra comunidad, en nuestro cantón Chuchufindi. Entonces hemos optado por tener peces, por tener pollos, chanchos, cacao. Hemos sembrado unas plantitas de teca, de milina, que vamos a ver más tarde. Pero para comenzar tenemos aquí el galpón número uno. Aquí tenemos una capa.
0: Sí, síganle nomás explicando,
1: ya. José. Tengo una capa aquí, esto se llama cama, de 20 centímetros de altura.
0: ¿Cuál es el material?
1: Este es una cascarilla de arroz. ¿Ya? Esto se pone para que no se vayan a humedecer y no se enfermen. Aquí tenemos estos bebederos con una botellita de agua. Esto es para que el pollo no se trepe hacia arriba y me quiebre el bebedero. Ya. Esa es la utilidad que tenemos aquí en la botella.
0: O sea, eso quiere decir que la botella bloquea el vuelo del pollo hacia el bebedero. Hasta
1: correctamente.
0: Hasta la parte de acá arriba, ¿no?
1: Así es, así es.
0: Excelente. Miren, ahí está. Miren, un ejemplo está. Las botellas bloquean el vuelo de los pollos hacia la base de arriba del bebedero. ¿Qué más, don José, nos puede contar?
1: Los comederos. Esto se tiene, dependiendo del pollo, de cómo va criando, se le va alzando hacia arriba para que el pollo se estire y vaya hacia adelante, desarrollando.
0: En estos momentos, ¿cuántos centímetros tendrá más o menos el bebedero?
1: El comedero tiene unos 25 centímetros.
0: ¿Igual el bebedero también?
1: Igual.
0: Ya.
1: Sí.
0: Ya. ¿De qué están alimentándose ahora estos pollos?
1: De harina de maíz. Estos ya son semicriollos. Porque lo que no come maíz entero, pues yo les hacía dar harina de maíz.
0: Ya. Ya. ¿Qué más podemos? A ver, aparte de la harina de maíz, ¿es lo único que comen estos pollos? ¿Con qué más está alimentando sus pollos?
1: Con quiebra barriga. Aquí les cogemos, aquí están estos cabitos donde les ponemos, pero como ahora los tenemos a la intemperie ya afuera en los corrales, entonces se comen el maní forrajero, la flor, la hojita.
0: O sea, no todo el tiempo pasan encerrados ellos.
1: No, aquí hay siempre. Este rato aquí habrán unos 30, no hay más, están afuera.
0: Ya. Eso quiere decir que también, de lo que ellos comen afuera, maní forrajero, plátano virado, por ahí, quiebrabarrigo, eso también ayuda mucho a desestresar los animales.
1: Correcto, ¿no? Correcto, y hacerle la carne mejor.
0: Dicen que cuando uno come un animal estresado, también eso pasa al ser humano, el estrés, ¿no?
1: Así es, por eso toca cuidar bueno para que así mismo uno tener salida y la gente que compra, pues, se sienta bien.
0: Ya, estos pollos que podemos ver acá, ¿usted ya está sacando a la venta o aún faltan para criarlos?
1: No, ya han salido 200, aquí solo hay 100, eran 300. Ya. Aquí están los más medianos, todo lo que va más grande, pues va saliendo.
0: Ya, don José, vamos entonces a mirar dónde es la parte donde los pollos salen a desestresarse, a caminar libremente, para que nuestros amigos también vayan conociendo el proceso de una finca integral, cómo son alimentados los pollos, y hace esto también que tome otro sabor. Si es verdad o no es verdad, don José, que los pollos comiendo este tipo de alimentación que usted nos cuenta, el sabor es similar al de la gallina criolla.
1: Sí, así es. Esto es diferente, porque esto aquí va a ver usted, los pollos están por aquí, por esta cobertura de este maní forrajero.
0: Ya. ¿Qué es lo que comen del maní forrajero los pollos?
1: La florcita.
0: ¿La flor amarilla?
1: Sí, la flor amarilla. Aquí hay muy poquitas porque ellos les comen. Esta florcita amarilla, esto le comen.
0: Ya. Excelente. Dicen que es incluso hasta mejor que el maíz, ¿no?
1: Sí, esto es muy bueno, por eso nosotros aquí tenemos en el cacao estas parcelas. Tenemos tres parcelas que hemos sembrado con maní forrajero y aquí los tenemos a los pollos. Aquí vamos cambiando de parcelita.
0: ¿Como el ganado?
1: Sí, como el ganado. Y es
0: Es, a ver, cuéntenos, ese es el quiebrabarrigo, nos decía.
1: Este es el quiebrabarrigo, esto tiene bastante proteína y nos ayuda muchísimo para que el pollo pase desestresado comiendo esto.
0: ¿Esto también está sembrado dentro de las parcelas?
1: Sí, esto está, yo hago parcelitas sembrado aquí en la cerca y luego le pongo la malla. Y estamos.
0: Usted cosecha las manojitas y le va amarrando,
1: sí,
0: dentro del galpón.
1: Y le vamos amarrando, le vamos cogiendo. Esto le vamos cogiendo, luego le ponemos en el galpón amarradito esto.
0: Alzadito, depende del porte, ¿no?
1: Depende del tamaño.
0: Exacto. Vamos entonces a ver más novedades de su finca.
1: Aquí tenemos la sandía bajo sombra. De aquí cogemos, picamos y llevamos mañana y tarde, como miran aquí en la carretilla que tenemos.
0: Esto se va a dar a los chanchos.
1: Esto vamos a dar a los chanchos. Aquí tenemos el guineo, el plátano, tenemos la yuca, que esto nos sirve de suplemento para los chanchos. Aquí tenemos la yuca para llevar la alimentación de los chanchos.
0: Listo, cuéntenos entonces, ¿ahora estamos dónde?
1: Este momento estamos en el galpón número 2.
0: Antes de pasar a los chanchos, ¿no?
1: Sí, antes de pasar a los chanchos. Tenemos, vea, estos pollos que de aquí a un mes y medio ya salen al mercado. Hay 200 pollos.
0: También comen el quiebrabarrigo ya, ¿no?
1: Igual.
0: ¿Desde qué tiempo ellos ya empiezan a comer quiebrabarrigo?
1: Desde los 20 días en adelante.
0: Ya comen solitos esta hoja.
1: Ya comen solos esta hoja.
0: Listo. Entonces, miren, acá tenemos pollos realmente criados orgánicamente. Y como ejemplo, queremos compartir a todos nuestros televidentes que sí es posible

0: Bien, aquí les hicimos un área para que ellos salgan igual que allá, a caminar un poco, ya que el tiempo está muy caluroso, lo llueve, para que ellos tengan una aireación y pasen en un mejor estado.
1: Ya, también vemos que los pollos también le dan sandía.
0: Sandía también, sí.
1: ¿Cada qué tiempo usted le echa sandía a los chanchos?
0: Dos veces al día.
1: ¿La sandía?
0: La sandía. Y si no hay sandía, hay zapallo, hay plátano, hay yuca, hay guineo, malanga. De todo les damos, pero balanceado.
1: Ah, o sea que también ellos comen pura harina de maíz.
0: Pura harina de maíz.
1: Excelente.
0: Bien, aquí les vamos a enseñar, y aquí hubo una cama profunda. El día de hoy sacamos esto, aquí le vamos a desinfectar unos 15 días, luego le vamos a poner nuevamente y otra remesa de los chanchos.
1: Antes de pasar, don José, a otro lugar que es el abono de los chanchos, ¿tiene diferencia el crecimiento de los chanchos criar con balanceado químico y balanceado orgánico, como el que usted está comentándonos? ¿Hay diferencia? ¿No hay diferencia?
0: Sí, hay un poco de diferencia. Si se les da puro balanceado, desarrollan más rápido, pero la carne para nosotros no es tan buena. Uh-huh. Y nosotros en el campo nos acostumbramos a tener siempre como chanchos criollos, porque tenemos la materia prima en nuestras fincas y se abrata un poco el costo.
1: Vamos a ver entonces, don José, esto nos comenta ya lo que salió de la chanchera. Igual es el tamo de arroz, ¿qué le han echado arriba? Vemos que es una cosa blanquecina que tiene ahí.
0: Bien, esto le ponemos cal para matar las bacterias y que no contamine el medio ambiente. Entonces nosotros tratamos lo mejor de lo mejor, que nos sirva como un abono orgánico, pero ya va desinfectado a nuestro suelo.
1: Observar que dentro de la parcela, también miren el zapallo sembrado dentro de la parcela de cacao. Así es que el terreno acá no se desperdicia para nada. Se cosecha cacao, se cosecha zapallo y otros productos. Y vamos a mirar los abonos, cómo está distribuido en la plantación de cacao. Estamos hablando de la variedad Super Árbol en esta ocasión. Estamos en la plantación ya con don José para que nos explique la aplicación. ¿Cómo se lo está haciendo?
0: Bien, compañeros, aquí tenemos un abono orgánico y también está encalado. Esto, la planta está desocupada ya y luego está por florar, y nosotros tenemos que en este lapso ponerle el abono. En vez de ponerle un químico, nosotros le ponemos abono orgánico.
1: O sea, obviamente antes de esto tiene que estar podada, tratada la planta, ¿no?
0: Tiene que estar podada, tiene que estar fumigada. Y luego esperamos nuestra cosechita.
1: Podemos ver ahí, todas estas plantas ya fueron fertilizadas con lo que salió de los galpones de chanchos. También hemos visto en ocasiones anteriores que también la gallinaza que vimos en los galpones también son aplicadas al cacao. También podemos decir que esto se pone en el zapallo, en las plantas de plátano, en todo lo que tiene que ver con los cultivos de su finca.
0: Bien, compañeros. Aquí nos damos cuenta, como nosotros abonamos con este abono orgánico hace 2 meses, y miren lo que está en nuestros frutos. Esto es jaquero, el nombre científico Yaufri. Esto es para jugos, esto es para hacer queyes, hacer pan y comerlo como una chirimoya, como muy bueno. Nosotros comimos una parte y los chanchos el resto.
1: También va para los chanchos.
0: Aquí no desperdiciamos nada.
1: La carne de ellos es súper deliciosa.
0: También,
1: ¿no?
0: Bueno.
1: Dentro de la parcela de cacao también don José nos explica que también tiene árboles forestales. También es parte de ser una finca integral. Cuéntenos entonces, ¿qué tiempo tienen estas melinas?
0: A ver, compañero, nosotros sembramos cacao, pero esto como es a ciclo mediano, entonces nosotros esto a largo plazo son estas melinas. Hemos sembrado 1 hectárea, esto tiene 9 meses y ya está que me pasa unas 2 veces de mi porte.
1: También le aplican los abonos, ¿no?
0: También le aplicamos los abonos orgánicos también.
2: 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Dotar de herramientas y conocimientos para optimizar procesos, aumentar la productividad y la rentabilidad y hacer más sostenible. Aquí le ponemos punto final a la radio revista Machetes y Garabatos. Gracias por su sintonía.
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1: Ya son las 19 horas con 52 minutos, amigos de la sintonía. ¿Cómo está mi gente en esta noche? Saludos cordiales, un poquito retrasado por algunas cosas que toca realizar, ¿verdad? Así que contentos de ya estar frente al micrófono de Radio Sucumbíos desde la cabina principal, haciéndoles ya compañía a ustedes en esta noche, amigos oyentes. Buenas noches, buenas noches. En el campo y la ciudad, los saludos cordiales para toda la gente que nos escucha, que mala noche con nosotros, ¿no? Hasta las 10 de la noche acompañándoles. 2 horas y media de programación para que usted pase divertido, pase alegre, bien acompañado a través de Radio Sucumbíos. A nombre de Katy Pérez, directora general subrogante de la radio, a nombre de Nazario Silva, director de programación, y este amigo de ustedes, en la locución y en la dirección de este programa, les saludamos a todos ustedes cordialmente. Gracias a los amigos que ya siguen reportando sintonía a esta hora de la noche. Bienvenidos, bienvenidas, todos, toditos, toditos y cada uno de ustedes.

Ya son las 19:56, las 7:56. Gracias, amigos, por continuar en nuestra sintonía. Don Sergio Caro en Yanayacu, buenas noches. Un fiel oyente de la programación de la noche a través de Radio Sucumbíos. Saludos a todos ellos allá en Yanayacu, a toda esa gente que amplifica la señal de esta emisora. Les saludamos muy cordialmente en esta noche.

0: Ya solamente falta un minuto para las 8 de la noche, un minuto y las 20 horas. Vamos a la pausa, amigos, y ya regresamos con el programa Serenata.
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Ya son las 19 horas, las 20 horas, perdón, las 20 horas con 11 minutos. Las 8 de la noche con 11 minutos. 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Gracias a la sintonía de toda esa gente maravillosa a esta hora de la noche. En la comuna Sangay, saludos cordiales para Marta Merino. Gracias a la sintonía a esta hora. Felicidades. Saludos cordiales para don José Chiripa Chiriap. Felicidades en esta noche a la gente que nos sintoniza en Puerto El Carmen, Putumayo. Vean nomás, por allá estamos a full volumen, nos dice la familia Recalde. A esta hora de la noche disfrutando de la buena música que le brindamos acá en el programa Serenata. Este tema me han solicitado con mucho gusto. Que siga la farra. Con Olmedo Torres.

Ya son las 19:15, las 20:15. Vamos a continuar con la programación, amigos oyentes, en esta noche. Saludos cordiales a toda esa gente que nos sintoniza.

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2: Ya son las 20 horas 20 minutos, las 8 de la noche con 20 minutos. Seguimos acompañándole a ustedes, amigos oyentes. Gracias a la sintonía de la familia Cárdenas, allá en Buenos Aires. Gracias, ahí está el tema. Chamisas con Carlota Jaramillo.

Atención, el Fondo de Cesantía del Magisterio de Sucumbíos convoca a los partícipes, maestros contratados, con nombramiento provisional y definitivo del Cantón Lago Agrio, a la Asamblea de Rendición de Cuentas, donde se estará eligiendo a los nuevos delegados principales y suplentes para el periodo de 2 años, a realizarse el sábado 13 de junio del presente año a las 9:30, en el Salón de Actos de UNE Sucumbíos. Seguros de contar con su presencia, atentamente, Máster Carlos Montero, presidente del Fondo de Cesantía del Magisterio Ecuatoriano de Sucumbíos.

20:25, las 8:25. Vean nomás, el tiempo avanza, amigos oyentes. Saludos a mi gran amigo Carlos Montero, que se encuentra en sintonía de Radio Sucumbíos. Gracias, Carlos, por sintonizarnos. Felicidades a todos y cada uno de los maestros y maestras que están en sintonía de Radio Sucumbíos en esta noche.

0: Queremos llegar con saludos a esta hora de la noche al recinto Amazonas. Buenas noches para toda la familia. Castro dice, estamos a full volumen, estamos festejando un cumpleaños, dice. Saludos cordiales a todos quienes hacen Radio Sucumbíos, especialmente a quien dirige la programación de Serenata. Felicidades, gracias por estar en nuestra sintonía. Gracias por escucharnos. Son las 20 horas 29 minutos, las 8 de la noche 29 minutos. Vamos a la pausa, amigos oyentes, y ya estamos de regreso nuevamente con ustedes.
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0: Ya son las 20 horas 44 minutos, las 8 de la noche con 44 minutos. Amigos oyentes, vamos a la pausa y ya regresamos con más de nuestra música ecuatoriana.
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Ya son las 20 horas 48 minutos, las 8 de la noche con 48 minutos en la comuna San Roque. Saludos cordiales a don Camilo Payaguaje y toda su familia. Gracias por sintonizarnos. A don Flavio, o Flavio Chanuki, Chamiki. A don Flavio Chamiki. También saludos cordiales a Dalna Payaguaje, a toda la familia. Gracias a Digna Chiriap, también a Fabiola. También saludos cordiales a Fabiola. Felicidades Payaguaje, también que nos sintonizan allá en San Roque. Gracias gente de San Roque, buenas noches. Gracias por escuchar la programación de Serenata. Nos vamos con otros saludos también hasta la madre patria, España. Saludos cordiales a nuestros grandes amigos allá, en especial a la familia Murillo que se comunica con este medio. Saludos cordiales, dice allá en el Ecuador, para la familia Murillo también en la ciudad capital. En el barrio Mitad del Mundo, dice que le escucha. Gracias a la sintonía. Me ha pedido este tema con las hermanas Mendoza, Sangurima. ¿Cómo no he de llorar?

Las 20 horas 52 minutos, las 8 de la noche con 52 minutos. Gracias a la sintonía ya en Aguas Negras de don Fausto Medina y toda su familia, dice, por favor, ese hermoso tema con Kevin Pedraza, Collar de Lágrimas nos piden. ¡Felicidades! Aquí está. Ese es Kevin Pedraza y Collar de Lágrimas.

Las 20 horas 56 minutos, 4 minutos faltan para las 9 de la noche, 4 minutos y las 9 de la noche. Seguimos avanzando con más de la programación de Serenata. Un saludo cordial para la gente de San Carlos, el grupo del Boli dice, estamos tomando unas hielitas después de haber jugado, dice. Felicidades, qué envidia, ¿no? Felicidades al grupo del Boli de San Carlos. Me piden un tema de Gerardo Morán. Nosotros de acá, con mucho gusto, sorteamos las cosas y le ubicamos la canción que nos solicita. Con muchísimo gusto, viene Gerardo Morán y Lloro mi mala suerte. El grupo del Boli en San Carlos.

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Ya son las 21 horas con 12 minutos, las 9 de la noche, 12 minutos. ¿Qué tal, mi gente? Hemos estado con algunas llamadas telefónicas que recibiendo de nuestros amigos oyentes. Mil gracias por esa sintonía. Mil gracias por ser fieles oyentes de la programación de Serenata. Saludos cordiales en la Perla del Pacífico, allá para la familia Robles. A esta hora de la noche, a full volumen, dice, trabajando y escuchando la radio. Por favor, si es tan amable, me complace con la canción de las hermanas Mendoza, Sangurima, Cumandá nos pide. Con mucho gusto, ahí está.

Gracias a la sintonía allí en Malvinas 1 de Olga Freire. Gracias por sintonizarnos. La familia Ramos también allá en Luz y Vida. A toda esa familia Baños en Malvinas 1. A la familia Ramírez Ponce, Vicente y Nora. Felicidades, gracias por estar en nuestra sintonía. A mi gran amigo el doctor Ochoa. Buenas noches, doctor, y toda su familia. También al doctor, a nuestros amigos que nos sintonizan en todos los rincones de la Amazonía ecuatoriana, al doctor Arroyo, director de la clínica Santa Cecilia. Buenas noches, mi gran amigo. Felicidades. Gracias por sintonizarnos. A toda esa gente que nos sintoniza en el sector del Mercado Central, buenas noches. A los amigos que están de guardia, ¿no? Por acá me dicen que están escuchando Radio Sucumbíos. Para ellos, un saludo cordial. Me han solicitado este tema. Con mucho gusto, ahí está.

Continuamos con la programación de Serenata en esta noche. Saludos cordiales a la gente que nos sintoniza en el barrio Guayaquil. Buenas noches. Gracias a la familia Robles. A esta hora dice a full volumen don Walter. Complázcame con ese hermoso tema de los hermanos Miño Naranjo. La canción de los Andes. Con mucho gusto, ahí está.

Son las 21 horas 26 minutos, las 9 de la noche con 26 minutos. Gracias a los amigos que siguen comunicándose a la cabina principal de Radio Sucumbíos al 0990 87 55 30. Mil gracias a ustedes por ser fieles oyentes de este programa hecho para ustedes.

Seguimos con más canciones en esta noche. Un saludo cordial a Jean San Luis de Pambil. Gracias a la sintonía de la familia Ochoa. Felicidades, full volumen, dice Don Walter, acá en San Luis de Pambil, la familia Ochoa. Complázcame con la canción del dúo Aguayo Guayamabe. Ese hermoso pasacalle que dice: no seas así. Ahí está para ustedes.

Saludos cordiales a toda esa gente que nos sintoniza, a toda la gente a esta hora de la noche disfrutando de Serenata a través de Radio Sucumbíos. Gracias, gracias, mil gracias a toda la gente que nos sintoniza. Saludos cordiales para nuestra gran amiga Maribel Vallejo, presidenta de Odefrop. Felicidades a toda su familia, disfrutando de la buena música ecuatoriana. A doña Laura Santillán en Cascales, buenas noches. Wilmer Meneses, el abogado del pueblo allá en Cascales. ¿Qué tal? ¿Cómo están? Buenas noches, felicidades. A don Angelito Naula, también un fiel oyente de la programación de Serenata.

Son las 20 horas con 37 minutos. En realidad nos da mucho gusto, amigos oyentes, contar con su sintonía. En realidad hay noches que tenemos bastantes mensajes, noches pocos mensajes, pero no nos dejan de escuchar, amigos oyentes. Eso es nuestro agrado, nuestro gusto, nuestra alegría, amigos oyentes. Por eso trabajamos con toda la alegría, complaciendo a todos y cada uno de ustedes. Amigos oyentes, gracias, gracias por esa sintonía. Gracias por acompañarnos, gracias por estar siempre con nosotros. Queremos saludar muy cordialmente a toda la gente que nos sintoniza en La Barquilla. Dice saludos cordiales para Sandra Medina. Ella saluda muy cordialmente a Wilson Robles en El Coca. Y con mucho gusto le invito a escuchar el tema que va a sonar a continuación. Con mucho agrado le dedico esta canción que dice: fui tuyo, fuiste mía.

Ya solamente falta 14 minutos para las 22 horas, 14 minutos y las 10 de la noche. En la provincia de Orellana, en Dayuma, saludos cordiales para la familia Robles Andrade. Somos fieles oyentes de su hermoso programa, don Walter dice. En realidad es un programa que encanta, que gusta y que nos divierte. A veces hasta nos hace llorar, dice, con los temas. Pero es un excelente programa, felicitaciones. Si es tan amable, por favor, complázcame con la canción de Juan Álava, Volverás. Con mucho gusto, para ustedes en la provincia de Orellana, en Dayuma. Gracias a la sintonía.

Excelentes canciones del recuerdo, amigos oyentes. Gracias por las sugerencias musicales. Viene ese cantante también famoso en sus tiempos, ¿verdad? Por Dios te quiero tanto. Roberto Calero, Piedraíta, aquí en Radio Sucumbío.

Solamente falta 12 minutos para las 10 de la noche, 12 minutos y las 22 horas. Les informa Radio Sucumbíos en los 105.3 y 100.5. Compartiendo la programación de Serenata en este miércoles, mitad de semana.

Ya son las 21 horas con 51 minutos, las 9 de la noche con 51 minutos. Gracias, gracias por seguir con nosotros, amigos y amigas oyentes.

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0: Ya son las 22 horas 2 minutos, las 10 de la noche con 2 minutos. Amigos, todo lo bueno tiene su final, ¿verdad? Hemos llegado a la parte final de la programación de Serenata en este día miércoles, mitad de semana. Si Dios y la Virgen Santísima lo permite, mañana estaremos con un programa similar. Excelente noche para todos ustedes, amigos oyentes. Son los deseos de Katy Pérez, directora subrogante general de la radio, de Nazario Silva, director de programación, y quien les habla, su amigo de siempre, Walter Aquiles Verdesoto. Una excelente noche para todos ustedes. Muy, pero muy buenas noches.
1: ¿Aló? ¿Me puede complacer con otra canción?
2: Ahí nomás. Le ponemos una pausa al programa. Mañana regresamos con...

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1: Es la hora 22, 14 minutos.

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2: Es la hora 22:52.

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1: Es la hora 23, 13 minutos.

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1: Es la hora 23:34 minutos.

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20: Nosotros como secretario estamos preocupados y estamos creando otras instituciones en otras provincias. Qué irresponsabilidad fuera yo de venir, intentar a tal vez querer cerrar una institución. Eso jamás voy a hacer. Eso jamás voy a hacer. Más bien, ¿qué es lo que voy a hacer? Vamos a trabajar

0: conjuntamente con ustedes.
1: Por ahí decía, uno de los compañeros decía, buscar estrategia, el problema está dado, ¿sí? Pero a este problema hay que dar solución, pues. Y para eso venimos, pues, ¿no les parece? Yo no voy a venirme tal vez a bailar y tomar un poco de dulce y de ahí decir, adiós, nos vemos. Eso no me caracteriza. No nos va a caracterizar a nadie. Porque nosotros venimos como autoridades a buscar solución. El problema ya está dado. Si no se va a cerrar la institución, que también tenga mucho en claro, se va a cerrar el... ¿Qué año de
2: bachillerato?
1: Primer año de bachillerato. ¿Pero por qué? Eso también hay que poner un por qué. Por falta de... Y eso tenga bien en claro. No es que el secretario está cerrando la institución, no es que están los dirigentes está cerrando la institución, no es que el compañero director zonal, él es el representante de José Atupaña aquí en el pueblo Cañar. Él tiene que trabajar conjuntamente con ustedes. Yo no puedo estar permanente con ustedes porque tengo que estar en los diferentes pueblos, en las diferentes nacionalidades. Si yo me voy para la nacionalidad amazónica, para Shuar, si una entre otras nacionalidades, me voy por 3 días, porque son instituciones muy lejanas. Nosotros somos para dar soluciones a este problema que hoy por hoy no existe un suficiente número de estudiantes. Eso tienen que ser conscientes, ¿no es cierto? Los problemas internos que tiene la comunidad puede ser uno de los factores que yo pienso nomás, porque según la investigación no sé cómo vaya a arrojar los resultados, porque hay que levantar una investigación, una estadística, para decir, a ver, ¿cuáles son los problemas?
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4: ¿Qué tal, amigos y amigas? Nos encontramos acá en Cotacachi. Tenemos aquí la presencia de los técnicos del Instituto Geofísico Escuela Politécnica del Ecuador Nacional. Este instituto tiene un convenio con el municipio de Cotacachi para tener el monitoreo del volcán. Buenos días, primeramente, ¿me ayuda con su nombre?
5: Muy buenos días, mi nombre es Marco Yepes, soy técnico del Instituto Geofísico de la Escuela Politécnica Nacional.
4: Coméntenos qué trabajo es lo que van a realizar.
5: Como usted ya lo ha mencionado, tenemos un convenio con el municipio de Cotacachi. Estamos siempre pendientes de la actividad volcánica de la caldera de Cuicocha. Es un volcán activo que está en estado dormido, pero presenta ciertos niveles de actividad que son considerados como normales. Hoy estamos con la misión de instalar nuevos equipos que permitan tener una mejor vigilancia de la actividad volcánica. Entonces, lo que vamos a realizar esta jornada es la instalación de una base geodésica que nos permite controlar o monitorear la deformación del volcán. Y esto nos sirve en casos de que exista ingreso de magma en el sistema volcánico, lo cual no se ha tenido evidencia todavía, pero en caso de que suceda en cualquier momento, eso nos va a permitir cuantificar la cantidad de magma, detectar los cambios en los niveles de actividad. Entonces, es siempre con la intención de mejorar las capacidades de monitoreo y de vigilancia del volcán para estar siempre dando avisos tempranos a la población.
4: Hasta el momento, de pronto, ¿se ha encontrado alguna novedad? ¿Cómo está?
5: Actualmente no hay razones para que la población se sienta inquieta. El volcán no ha presentado señales anómalas, pero siempre hay que estarlo vigilando. Todos los volcanes activos, como su nombre lo indica, presentan un cierto nivel de actividad que es considerado como normal o actividad de base. Esta actividad presenta manifestaciones como la emisión de cierta cantidad de gases. Entonces, las burbujas que se observan en la laguna corresponden a esta salida de gas desde el interior del volcán, lo cual es un parámetro normal de un volcán activo. Todos los volcanes activos presentan cierto nivel. Lo presenta el Cayambe, lo presenta el Cotopaxi, bueno, el Cotopaxi es un poco más activo, en Quito lo presenta el Guagua Pichincha. Acá es un poco más visible porque está como la laguna tapa el cráter volcánico, entonces las burbujas, ese gas sale expulsado en forma de burbujas, ¿no? Entonces eso es lo que la población observa. Entonces, periódicamente otros compañeros de la institución vienen a hacer el monitoreo y medición de estos gases para medir las concentraciones, la química y observar si existen cambios en el corto o mediano plazo. De momento no se han observado anomalías.
4: ¿Cuántos días van a estar aquí?
5: Bueno, estamos desde ayer, hicimos ciertas actividades en el sector del Valle del Intag. Tenemos otra estación de monitoreo por ese sector. Hoy nos vamos a concentrar específicamente en este nuevo equipo que vamos a instalar aquí junto a la laguna de Cuicoche.
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3: 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Actualmente estudia la carrera de economía y es presidente de la Federación de Estudiantes de la Universidad Católica del Ecuador, cofundador y expresidente de organizaciones estudiantiles indígenas. 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
9: Alichishi Tukuy Mashikuna, muy buenas tardes, compañeras y compañeros del Medio Corape. Muchísimas gracias por esta cordial invitación. Para mí siempre es un placer compartir con ustedes un poquito de las vivencias, del conocimiento, así que estoy a las órdenes.
10: ¿Qué tal la experiencia de Opian Runacuna? ¿Qué es lo que han hecho en el transcurso del caminar de la vida organizativa?
9: Hay este sesgo a pensarnos a los indígenas únicamente como aparatos o instrumentos de diversión por parte de este estado colonial y occidental. Lo que nosotros hemos hecho es un poco decir, sí, nosotros somos cultura, somos identidad, pero a partir de ello también hemos generado academia que va más allá inclusive de la epistemología, sino también a otros campos de saberes, por ejemplo, en la economía, en el derecho, no solamente pluralismo jurídico, sino que también hay compañeros y compañeras que hacen incidencia en otras ramas del derecho, en otras ramas de las ingenierías. Entonces, desde ahí es que desde donde nosotros nos hemos proyectado al inicio y hemos definido principalmente tres caminos. Por un lado, la parte académica, por otro lado, la parte de la construcción y el fortalecimiento de la identidad cultural a través de varias experiencias, como son la práctica de nuestros saberes ancestrales, incluido el tema de los raimis del año pasado, por ejemplo. Algo bastante disruptivo fue que una organización estudiantil indígena fue parte de los priostes del Inti Raimi de las universidades y diversidades. Demostramos que pues la fuerza organizativa de los jóvenes puede hacer tangible una organización, una celebración que alberga a más de 5.000 personas, por ejemplo. Y desde luego también la presencia y la incidencia de defender los derechos de estudiantiles de nuestros compañeros y nuestras compañeras que forman parte de nuestras organizaciones, que hay que decirlo, seguimos viviendo discriminación, seguimos viviendo sistemas de apartación. Entonces es desde ahí desde donde nosotros nos hemos planteado para poder acoger y construir una comunidad donde todos podamos interlocutar al mismo nivel.
10: ¿Cuál es la realidad de los estudiantes de los pueblos y nacionalidades, sobre todo cuando llegan a la capital? ¿Cuáles son los desafíos o cómo es la vida? ¿Cuál es la realidad? ¿Y cómo estas organizaciones han tenido que también el apoyo necesario de manera personal y quizá familiar y comunitario?
9: Desde nuestra experiencia, lo primero que nosotros hemos hecho es llevar la información desde la ciudad hasta las comunidades. Y eso ha sido primordial para romper un poco esta brecha de información y de acceso, sobre todo, a los derechos que tenemos como pueblos y nacionalidades indígenas desde la Constitución del 2008 y quizá un poco antes también, pero especialmente desde esta Carta Magna se reconocen algunos derechos para los pueblos indígenas, entre ellos el acceso a la educación superior, y gracias, eso sí, gracias a políticas públicas implementadas hace varios años atrás, hace 4 gobiernos atrás, es que a través de acciones afirmativas que buscaban saldar la deuda histórica del Estado con los pueblos ancestrales, es que se han generado estos procesos, por ejemplo, de becas o de oportunidades para acceder a la educación superior. Muchas veces estas oportunidades son desconocidas en las comunidades, y es desde ahí desde donde nosotros hemos planteado acercar esta información hacia las comunidades. Pero el trabajo no termina ahí, en realidad recién empieza, porque cuando hay personas interesadas, en primer lugar hay que acompañarles a que puedan postular a las becas, que puedan prepararse para dar las pruebas de ubicación, de acceso a las universidades. Pero tampoco ese es el trabajo suficiente, porque en realidad el gran reto está cuando ya ingresan a las universidades los estudiantes y tienen que adaptarse a la gran ciudad, tienen que adaptarse a la realidad occidental, a la realidad urbana, y eso es un tema complejo, porque la educación muchas veces es vista como solamente es, si es que es una educación privada, yo pago la matrícula ya, o si es que es una educación pública, pago los materiales y ya. Pero en realidad, alrededor de la construcción y de la necesidad de estudiar en una universidad, está también los costos de manutención, de alimentación, inclusive el costo de oportunidad, de lo que yo dejo de percibir porque estoy estudiando, dejo de percibir un potencial salario, por ejemplo. Y desde luego algo muy importante, y es donde también nos hemos centrado, y es la salud mental. Impacta bastantísimo el cambio de la comunidad hacia la ciudad. Entonces es desde ahí donde nosotros hemos apoyado también a nuestros compañeros, con la comunidad, con el colectivo, con la organización, sentirse acogidos y decirles, estamos lejos, pero seguimos estando aquí entre ñucanchipuras, como nosotros decimos.
10: Y ese ñucanchipura, ¿cómo se ha ido creciendo? ¿Cómo han apropiado también? Porque no creo que todos conozcan, pero ¿cómo han tratado de que esto vaya siendo un espacio de apropiación?
9: Yo he conocido a grandes líderes estudiantiles, de los cuales también yo he aprendido muchísimo en la Universidad Central, en la propia universidad en la que yo estudio, en la Universidad Católica, y ellos han sido quienes con su fuerza y su carisma, sobre todo, han podido expandir esta organización y llegar a tejer hacia otros sectores, por ejemplo. Desde luego también es de gran apoyo las redes sociales, nos han ayudado a posicionar nuestro mensaje, nuestros requerimientos. Siempre los compañeros, los líderes de las organizaciones están pendientes, inclusive del acontecer nacional, pronunciándose frente a actos de discriminación, a actos de vulneración de nuestros derechos, por ejemplo, y eso nuestros compañeros en las comunidades pueden llegar a ver y ver que hay una organización acá en Quito que les está respaldando y que en determinado momento, si llegan a decidir estudiar acá, pues los va a acoger, los va a acompañar y van a tener una comunidad que los caliente durante los 4 años que van a estar aquí en Quito.
10: ¿Ha habido casos de vulneración de derechos de estudiantes de pueblos y nacionalidades, sobre todo afroecuatorianos, montubios, campesinos?
9: Sí, es una realidad muy lamentable en la que todavía vivimos. El Estado ecuatoriano todavía es un Estado racista, la sociedad, me refiero. Lamentablemente, desde la estructura jerárquica vertical del docente-estudiante se ha visto que, por ejemplo, a los compañeros, sáquense el sombrero, porque tienen trenza, términos despectivos, como decirnos guangudos, por ejemplo. A las mujeres, a las warmis, no considerar su anaco como una vestimenta elegante para nosotros y no permitirles inclusive dar exámenes porque les piden que vengan con ternos, por ejemplo. Entonces, es desde esa perspectiva desde donde nosotros hemos incidido para que las autoridades conozcan que estamos en un estado intercultural y que los docentes no pueden determinar cómo nosotros nos vestimos o cómo nosotros desarrollamos nuestra vida, nuestra identidad cultural. Y también hemos hecho los esfuerzos necesarios para que los estudiantes no solamente sean protegidos cuando han sufrido vulneraciones de ese sentido, sino que también haya un tema de prevención y de reparación futura, es decir, que si es que han sufrido episodios de discriminación con profesores o con estudiantes, con pares, no sean vueltos a poner en los mismos espacios académicos, por ejemplo. Pero eso no se limita solo ahí, porque desde luego los estudiantes salimos de nuestra casa y también viajamos por el transporte público y ahí también estamos propensos a sufrir este tipo de situaciones. Entonces, sí es un proceso un poco mayor en el que nosotros buscamos de incidir desde la sensibilización. Y es también ahí sí hemos utilizado otras herramientas, como es un poco la culturalización, el diálogo sobre todo, para poder comunicar a la sociedad mestiza, a la sociedad en general de la ciudad, que pues somos iguales, merecemos el mismo respeto, venimos de las mismas raíces sobre todo, y eso es algo muy importante que entender, que pues genéticamente, si bien todos somos mestizos, pero hay un gran componente de genética indígena en la sangre de todos, por más blancos que sean, y es desde ahí de donde nosotros hemos planteado esta reivindicación de nuestros derechos.
10: Es decir, el tema de Estado intercultural sigue siendo difícil de poder construir, de entender, y sobre todo de esta armonía, de esta vida comunitaria que hicieron nuestras yactas, nuestros ayllus. Y en eso, ¿qué es lo que ha incidido esta forma de organización de los estudiantes, por ejemplo, en la academia sobre todo?
9: Para entender el Estado intercultural hay que entender que el término cultura no va solamente hacia las celebraciones, hacia la comida, hacia la música, sino también a todas las formas y las características que permiten la reproducción de una comunidad, de un pueblo, de una nacionalidad. Y si es que planteamos desde ahí, podemos rápidamente vincular también a cómo se está desarrollando la vida en nuestras comunidades. Tenemos un Estado que cada vez, a través de los gobiernos que se han ido radicalizando más hacia la derecha, que pretenden con más fuerza extraer los recursos naturales de nuestros páramos, de nuestros bosques, de nuestros ríos, a cuenta de un supuesto crecimiento económico que en realidad se sigue acumulando en las manos y en las cuentas de los mismos de siempre, del mismo 1% que ha tenido y que ha sido exportador de materia prima eternamente, históricamente. Y este crecimiento, a cuenta de este crecimiento, pues se llega a vulnerar nuestras formas de reproducción de la vida. Muestra de ello es las varias formas de resistencia que existen en las comunidades, en los páramos, a diferente nivel inclusive. O sea, está la resistencia de la protección de los páramos, también de los ríos, en Palo Quemado, por ejemplo, en la costa, el tema de los manglares. Entonces, son diversas formas de vivir la vida que están siendo vulneradas desde el Estado. Pero si es que nosotros también nos planteamos desde ahí y nos entendemos, sobre todo voy a hablar con pertinencia de los jóvenes estudiantes indígenas, tenemos que ser agentes de cambio. Uh-huh. En términos de, si bien es cierto que existe toda esta construcción colonial y esta intención de destruir la naturaleza, nuestras formas de reproducción, nosotros tenemos que ir más allá.

0: gran logro, y lo voy a decir colectivo, el haber llegado, por ejemplo, a la Federación de Estudiantes de la Universidad Católica del Ecuador, a través de un proceso organizativo que ha nacido con una base en una organización estudiantil indígena como es OEPIAM Runacuna. Hemos logrado conformar un movimiento estudiantil en primer lugar, y después que nuestras propuestas, y es aquí donde entraba el tema del ser agentes de cambio y no encasillarnos en lo mismo de siempre, a través de nuestras propuestas que son acogidas y que no tienen una... que no están dirigidas únicamente para el sector indígena, sino que también están dirigidas para blanco-mestizos, para estudiantes de varias carreras, para todos los géneros. Entonces, desde las propuestas que nosotros hemos construido de forma colectiva y desde los perfiles que han construido esas propuestas y que después fueron candidatos, hemos logrado un gran avance, que es que el movimiento estudiantil progresista Huambras, al cual represento en calidad de presidente de la Federación de Estudiantes de la Universidad Católica del Ecuador, haya logrado conquistar los corazones, como nosotros decimos, y convencer a los estudiantes que la política estudiantil, sobre todo desde el campo en el que nos encontramos actualmente, se puede hacer de Huambras para Huambras.
1: ¿Qué acciones realizan de manera permanente para que esto vaya tomando fuerza y, sobre todo, vaya generando también otros espacios?
0: Desde el campo en el que nos encontramos actualmente, que es la federación, es un poco más amplio. No nos enfocamos únicamente en el servicio a los estudiantes de pueblos y nacionalidades, sino es un servicio un poco más amplio a todos los estudiantes. Pero nosotros creemos que justamente esa es la vía de la construcción de una comunidad universitaria intercultural, y es a través de tres propuestas en las que ahorita se me vienen a la mente que nosotros hemos seguido contribuyendo con esta construcción. Y es, en primer lugar, la capacitación que nosotros hemos podido dar desde diferentes instancias transversalizados con interculturalidad, con respeto a la naturaleza, con todos los valores que priman en nuestros conocimientos. El diálogo ha sido muy importante y fundamental para nosotros entender desde varias perspectivas y aristas cómo se desarrolla la vida, cómo se desarrolla la economía, la política, la ciencia, la cultura. Y hemos contado con componentes de varias posiciones políticas, por así decirlo, de varias ideologías, porque creemos que los estudiantes son quienes deben decidir a dónde apostar, a dónde continuar y a quién seguir. Y en tercer lugar, también hemos hecho proyectos de cambio. Literalmente, por ejemplo, hemos hecho cambios en espacios físicos, y nosotros únicamente hemos dado la pauta de encontrándonos, sobre todo en una universidad católica, sobre todo también instruida por los jesuitas. Hemos invitado que los estudiantes puedan plasmar ideas en torno al cuidado de la casa común, enmarcado en la encíclica Laudato Si del Papa Francisco. Y los estudiantes han sido quienes han hablado desde ese espacio de las paredes, los murales, sobre qué significa para ellos cuidar la naturaleza, qué significa para ellos la interculturalidad, qué significa para ellos las costumbres ecuatorianas. Y esos han dejado un gran mensaje. Desde luego ha causado incomodidad en los pequeños grupos de siempre que pretenden un estado hegemónico, pseudoamericano, pero nosotros apostamos por una verdadera interculturalidad que permita que no seamos nosotros, como dirigentes o como líderes estudiantiles, quienes plasmemos y demos la pauta de nuestras ideas, sino que sean los propios estudiantes quienes generen esta reivindicación de derechos.
1: Yupaychani, Mashi, Hatari, Ulcuango, por habernos dialogado y habernos contado desde su experiencia y, sobre todo, la importancia que tiene la organización. Yupaychani, Shuktapunyakama.
0: Muchísimas gracias a todos y todas por habernos acompañado durante estos minutitos. Espero que haya sido nutritivo. Esperamos ampliar un poco su conocimiento. Como siempre decimos, cuando hay despojo, cuando hay abandono, cuando hay corrupción y empobrecimiento por parte de las grandes millonarias minorías, la respuesta del pueblo, la respuesta de los trabajadores, de los obreros, de los estudiantes, de los pueblos y nacionalidades, debe ser la organización. Así que aquí estamos para organizarnos y que la revolución nos encuentre organizados. Muchas gracias.
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5: Es la hora 5:17 minutos.

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3: Pase por favor por aquí. En contados segundos estaremos al aire con usted. Ahí está la locutora.
4: Bueno, gracias.
3: ¿Estamos listos?
4: Al aire.
5: Y continuando con la programación, en este momento me encuentro con una persona muy importante. Díganos, ¿qué nos trae para hoy? A ver, pero antes díganos su nombre.
6: Bueno, mi nombre empieza con la C y termina con la O. Si quieres saber qué traigo yo, escucha a continuación.
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3: La 23 edición del Mundial de Fútbol se celebrará por primera vez en tres países: Estados Unidos, México y Canadá. Esto se desarrollará entre el 11 de junio y el 19 de julio. Y lo hará con un número récord de 48 selecciones participantes, convirtiéndolo al torneo del 2026 en el más grande de la historia. Cabe indicar que en este mundial se estarán disputando 104 partidos a diferencia de los 64 que se desarrollaban hasta el mundial anterior. Esta propuesta, que nació desde la FIFA en el 2017, se hace una realidad y tendremos entonces 48 selecciones en competencias. Este día jueves, a partir de las 13 horas, el partido inaugural en el Estadio Azteca entre México y Sudáfrica. Así inicia la fiesta del fútbol en el Mundial 2026.
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3: Es la hora 5:44 minutos.

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0: Bienvenidos, buenos días a El Comunicador, primera emisión a través de en la señal de los 105.3 en Radio Sucumbíos. Es un gusto volver a saludarles en esta mañana y acompañarles en las diferentes actividades que ustedes ya se encuentran haciendo desde la mañanita. Hay personas que se levantan incluso antes que el gallo y ya están ahí realizando sus actividades, preparando también el campo, preparando la comida para que de esa manera puedan realizar desde la mañanita sus actividades agrícolas, sus actividades también que suelen realizar para el transporte, que se movilizan también a diferentes lugares de la provincia, del país entero, en las diferentes vías de nuestro país. Así, de esa manera, extendemos ese saludo cordial para todos ustedes. Estamos acá acompañándoles ya para darles a conocer las noticias desde este territorio amazónico. Así que extender ese saludo cordial a las mamitas también que ya están preparando el desayuno o ya están tomando también su chocolatito, el café, que es lo tradicional también de nuestra Amazonía ecuatoriana. Así es, el saludo para todos ustedes en cualquier rinconcito que nos estén escuchando y nos estén viendo a través de la señal. De esa manera, nosotros iniciamos acá con los titulares de las noticias que estaremos dándole a conocer.
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0: Entrega de tubería fortalece a la Asociación de Ganaderos de la Parroquia Leno para la implementación de nuevos corrales. Una obra esperada por años, San José inicia la construcción de aceras y bordillos en San Pedro de los Cofanes. Campo Sacha, la joya petrolera del Ecuador, regresa al debate por su futura administración y explotación petrolera. Y en noticias internacionales, la contienda más reñida de los últimos años, Perú espera los resultados definitivos de una elección que se mantiene por mínimos márgenes. Estas y otras noticias estaremos dándole a conocer, porque también cabe indicar que tenemos como invitados al alcalde del Cantón Cascales, Wilson San Martín, varios temas de interés social que estaremos tratando. De igual manera, estaremos con la presencia de un abogado, Patricio Ortiz, para de esa manera conversar sobre los comicios electorales, elecciones internas y primarias, cuáles en la parte jurídica y legal para quienes son parte pues de los partidos y movimientos políticos actual dentro de la provincia de Sucumbíos.
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0: Iniciamos así con la ampliación de los titulares antes mencionados. El barrio San José pone en marcha obra prioritaria para fortalecer la seguridad peatonal. Los habitantes del barrio San José, perteneciente a la parroquia San Pedro de los Cofanes en el cantón Chuchufindi, participaron en la colocación de la primera piedra para la construcción de bordillos, una obra priorizada por la propia comunidad a través del presupuesto participativo y que busca mejorar las condiciones de seguridad para quienes transitan diariamente por este sector. La presidenta del barrio explicó que esta intervención responde a una necesidad planteada desde hace varios años, debido a que la circulación de vehículos a alta velocidad por la vía principal ha generado preocupación constante entre los moradores. Según indicó, varios accidentes de tránsito registrados en el sector evidenciaron la importancia de ejecutar una obra que permita delimitar adecuadamente los espacios peatonales y brindar mayor protección a niños, jóvenes, adultos mayores y familias que utilizan estas áreas para movilización diaria. Escuchemos a la presidenta del sector, Graciela Tixi.
2: Nosotros aquí somos habitantes, bueno, más o menos seríamos unos 30 habitantes, más o menos, y no más también, sí, porque o sea, esta obra no solamente beneficia el barrio, sino también la parroquia. y toda la ciudadanía, porque tenemos nosotros dentro de nuestro barrio, tenemos un centro turístico en la cual la gente sí se beneficia de ese presupuesto que nos va a hacer esta obra aquí en nuestro barrio.
3: ¿Ustedes habían hecho gestiones tiempo atrás, quizás hace años o con administraciones anteriores? ¿Cuál fue el resultado? ¿Se hizo o no se hizo quizás estas gestiones?
2: Bueno, sí, nosotros hemos venido en la administración anterior, desde el ingeniero Edgar Silvestre, nos hemos venido ya encaminando lo que es las Ceras y Bordillos desde arriba, desde la entrada del subcentro para allá, hemos venido para acá ya a continuación, también igual con un presupuesto también del GAD parroquial también, entonces ya venimos a continuación con esto, con las administraciones anteriores.
3: ¿Qué le parece ahora la construcción de esto? ¿Mejorará la calidad de vida de ustedes? ¿El lodo, la tierra quizás? ¿Era quizás un perjuicio o una situación que molestaba a cada uno de ustedes?
2: Bueno, diría sí, el lodo no. Prácticamente nosotros como peatones, más seguridad nosotros, porque hoy en día el carril de las vías está muy estrecho, hay demasiado tráfico, entonces nosotros sí, sería ahí salvar una vida mejor. Con esta obra que se está realizando.
3: ¿Les han dicho quizás que se va a tomar en cuenta la mano de obra local acá con la empresa contratista?
2: Sí, ya incluso sí, ya eso sí, ya está hablado con el contratista, igual ya se habló de que sí se va a tomar en cuenta con la mano de obra de aquí de nuestro barrio.
3: Aparte de eso, entonces con eso se van a beneficiar económicamente también los habitantes de acá.
2: Sí, correctamente, sí, también todo eso sí, porque ya hablé con el contratista y dijo que van a estar el personal para el trabajo y ahí que se va a realizar.
3: ¿Qué piensa usted que deben seguirse dando espacios o apoyo a los diferentes sectores del cantón, en este caso en esta administración? ¿Es necesario seguirse ejecutando más obras? ¿Qué necesitan por acá adicionalmente?
2: Verá, dentro de aquí, por ejemplo, de nuestro barrio hay muchas obras, muchas necesidades que se diga, pero ¿cuál es nuestra prioridad? Es que nosotros esta obra de Ceras y Bordillos ha sido de suma importancia, como les dije hace rato, el tráfico vehicular ha sido demasiado fuerte, aquí ha habido muchos accidentes, entonces nosotros por eso es lo que nosotros hemos tomado esa prioridad de decir, y yo quiero felicitarle a la ingeniera Lorena Cajas de que hoy ella va a demostrar que está cumpliendo un derecho de todos los ciudadanos y ciudadanas, que un derecho constitucional que tenemos, que dice el buen vivir. Entonces eso yo lo felicito desde ya, que ella está demostrando ese cumplimiento.
3: La siguiente obra que se debería ejecutar, ¿cuál sería?
2: Aquí sería a continuar con las veredas y bordillos, porque sí es bastante todavía prioridad de eso, pero todavía falta. Yo pienso que eso deberíamos seguir a continuación.
0: Durante el evento se destacó que esta obra forma parte del plan de proyectos priorizados por la comunidad y representa un avance importante para el desarrollo del barrio. Los bordillos permitirán mejorar el ordenamiento vial, fortalecer la seguridad de los peatones y aportar a una mejor imagen urbana de ese sector de la parroquia San Pedro de los Cofanes. La alcaldesa de Xuxupindi, quien participó en el acto de colocación de la primera piedra, señaló que los trabajos iniciarán de manera inmediata y se ejecutarán conforme a las especificaciones técnicas establecidas. Además, resaltó que se dará prioridad a la contratación de mano de obra local, permitiendo que los recursos destinados a la obra también generen oportunidades de empleo para los habitantes de la zona.
4: Un saludo cordial a Radio Sucumbíos. Muchísimas gracias por acompañarnos en esta tarde memorable, en donde prácticamente honramos el valor de la palabra con nuestra máxima autoridad de aquí del barrio San José de San Pedro de los Cofanes. El día de hoy vamos a colocar la primera piedra, es decir, que vamos a dar el inicio a la construcción de aceras y bordillos aquí en el barrio San José. Esta es una obra que corresponde al presupuesto participativo del año 2024.
3: ¿De cuánto presupuesto estamos hablando para esta obra y cuánto tiempo se va a ejecutar?
4: La obra está valorada en $15,398 con un plazo de ejecución de 60 días. Si Dios permite, por ahí finalizando julio, pues prácticamente ya estaríamos inaugurando la obra y les hacemos la cordial invitación que vengan también a compartir con nosotros y a llevarse las impresiones de nuestra máxima autoridad de aquí del barrio San José, parroquia San Pedro de los Cofanes.
3: ¿Se ha tomado la decisión de brindar este apoyo o darle solución a la necesidad que tiene acá el barrio, sobre todo el riesgo, el peligro que tienen en el tema vial?
4: Amada Viviana, las necesidades son múltiples. y las posibilidades son reducidas, pero hay que determinar prioridades y este es una prioridad que hemos determinado, puesto que primero corresponde a presupuesto participativo, que es un derecho ciudadano, y segundo, pues como vemos aquí, la vía es bastante transitada, es peligrosa, por eso consideramos también importante hacer las veredas para que las familias de aquí del barrio San José de San Pedro de los Cofanes puedan circular tranquilamente por ejemplo, a la unidad educativa, hacia la iglesia, hacia el centro poblado. Entonces es importante este conducto, esta vereda, para que pueda conducir con seguridad a las familias.
3: Se mencionaba que aquí hay más necesidades. ¿Se ha pensado tal vez darle solución también a esas?
4: Claro, estamos trabajando, venimos caminando, por eso hacemos una alcaldía que se ejecuta desde territorio. Estamos de aquí, recientemente estuvimos visitando a doña Juanita Peña, que es un ícono aquí en San Pedro de los Cofanes. Estamos dándole seguimiento a algunos requerimientos que ha hecho San Pedro de los Cofanes, por ejemplo, en el tema de vialidad, en el tema de educación. Fuimos a ver también el avance de la obra que estamos haciendo, dos aulas para la unidad educativa José Joaquín de Olmedo, que va viento en popa. Y hemos visto con tristeza también en el área educativa cuánta necesidad hay, por ejemplo, una batería sanitaria que dé dignidad a los estudiantes de esa unidad educativa. Hemos estado también en la iglesia de aquí de la localidad, hemos donado un material también para que se coloque el cielo raso en la iglesia de aquí de San Pedrito de los Cofanes. Estamos también viendo una remediación ambiental que estamos haciendo como alcaldía ciudadana. Entonces, estamos brindando algunas alternativas de solución a las diferentes problemáticas que tiene San Pedrito. Pero bueno, voluntad política hay, seguimos gestionando y seguimos trabajando con fe para mejores días de nuestro cantón.
3: ¿Qué mensaje darle acá a la población del cantón Chuchupino?
4: Que hay que poner en manos de Dios todos los proyectos y los proyectos se cumplen. Hemos sido fieles testigos de que la misericordia de Dios con Chuchufindi ha sido grande. Estamos viviendo tiempos adversos en el tema económico, pero para Chuchufindi se han cristalizado obras. Recientemente, gracias al señor director distrital del Ministerio de Agricultura y Ganadería, se logró 40.000 tubos para Sucumbíos. De esos 40.000, 10.000 tubos quedaron en mi querido cantón Chuchufindi. Agradecida con Miguelito Rueda, el director distrital también del MAGAP Sucumbíos.
0: Y de esta manera el barrio San José avanza en la ejecución de acciones que buscan mejorar la calidad de vida y fortalecer la seguridad de quienes habitan en este importante sector del cantón Chuchufindi. 6:15 a.m. A esta hora de la mañana compartimos más noticias. Asociaciones de ganaderos en la parroquia Eleno reciben tubería para fortalecer su producción pecuaria. Productores ganaderos de la parroquia Eleno en el cantón Lago Agrio recibieron tubería destinada a la construcción de corrales como parte de un proyecto impulsado por el Ministerio de Agricultura y Ganadería mediante gestiones realizadas con Petroecuador, que permitió obtener alrededor de 40.000 tubos que para beneficio de los productores de la provincia de Sucumbíos. La entrega se realizó a asociaciones ganaderas de esta parroquia, cuyos representantes destacaron la importancia de este aporte para fortalecer las actividades productivas que desarrollan en sus fincas. Los beneficiarios señalaron que contar con esta infraestructura adecuada para el manejo del ganado permitirá mejorar las condiciones de trabajo, optimizar los procesos de producción y brindar una mejor atención a los animales. Escuchemos a Pablo Villa como uno de los beneficiarios de la entrega de tubos que se llevó a cabo.
5: Tubería que hemos vivido deseosos ya algunos años. Y nos decían que iban a dar, pero nunca nos cumplían. Hoy sí ya estamos bastante agradecidos que ya nos cumplieron. Ahora todo está dependiendo de nosotros para comenzar ya a hacer los corralones ya. Eso es lo que vamos a tratar lo más pronto, hacer así mismo para que ya no haya esas desigualdades. Queremos hacerlo más pronto para ver si, ojalá ya mañana me consiga el maestro y ya comienza a trabajar en seguiditas.
3: ¿Esto también representa poder tener mayor comodidad para su actividad ganadera?
5: Sí, este es lo que agradezco, es a todos ustedes que ustedes nos han venido, es así mismo, es hacer ya este rendimiento de darnos los tubos. Ahora sí ha quedado muy agradecido porque ya tenemos más firmeza en cómo tener los corralones, es más firmes. Ya sí. Tenemos más, económico, vamos a ver, tratando de poner techo para que esté más resguardado, esté más cómodo para tener a nuestros animalitos ahí.
0: De acuerdo con lo informado por las autoridades, la tubería entregada será utilizada para la construcción de corrales ganaderos, mientras que las asociaciones asumirán la responsabilidad de ejecutar el armado de estas estructuras, así como su mantenimiento y adecuado uso. La iniciativa busca contribuir al fortalecimiento del sector pecuario, una de las actividades económicas más importantes para cientos de familias de la provincia. Las autoridades también resaltaron que este tipo de acciones permiten mejorar las condiciones para los productores, que incrementan la eficiencia en el manejo ganadero y aportan al crecimiento económico de las familias que dependen de esta actividad. Escuchemos al director distrital del Ministerio de Agricultura.
6: Los radioyentes de Radio Sucumbíos, a quienes nos siguen en las plataformas digitales. Hoy estamos en el sector de Heleno, entregando la tubería a la Asociación de Ganaderos Heleno, presidido por don Lauro Choco. Y hoy estamos también entregando a la Asociación de Ganaderos El Corral, que también tienen ganadería aquí en Heleno. Hoy estamos distribuyendo los 10 camiones que vinieron con 40 corrales, están siendo distribuidos en 40 productores. Hoy estamos en la finca aquí de un productor que ha sido ya beneficiado. Ustedes han podido constatar, tenemos 65 tubos que estamos bajando en cada finca para que en el espacio de 90 días los productores puedan construir estos corrales que han sido anhelados por largos años y que gracias a este gobierno nacional que ha pensado en reactivar el sector ganadero, el sector agrícola, el presidente Daniel Noboa y con su ministro, el ingeniero Juan Carlos Vega, nos ha dado las directrices para que nosotros podamos gestionar este proyecto en Petroecuador y hoy, gracias a Dios, es una realidad que han venido esperando los productores desde hace unos 15, 20 años atrás.
3: ¿Se va a seguir haciendo la entrega respectiva? Porque todavía me parece que tienen tubos para entregar a las demás asociaciones.
6: Bueno, hasta el momento vamos retirando de Petroecuador alrededor de 20.000 tubos, todavía nos hacen falta 20.000 más. En esta semana vamos a entregar en el Cantón Lago Agrio, vamos a terminar de entregar en todas sus 7 parroquias y a partir de la próxima semana nos vamos a Cuyabeno, a Putumayo, a Cascales, a Gonzalo Pizarro y la última semana de junio vamos a subir con esta tubería a los ganaderos del Alto Sucumbíos.
3: ¿Es la primera vez que tienen también como que ese convenio o esa gestión con Petroecuador para que les haya hecho la entrega de esta tubería?
6: Bueno, esto ha sido un trabajo de gobierno. Usted sabe que el presidente Daniel Noboa está abriendo mercados para productores de carne a nivel mundial y entre ellos los Emiratos Árabes, de tal manera que necesitamos fortalecer el sector ganadero de la Amazonía, sobre todo que es de los lugares en donde más fácil se impulsa la ganadería, pero hace falta infraestructura y estos corrales van a servir de mucho para que nuestros ganaderos tengan un lugar apropiado donde hacer las curaciones, el mejoramiento genético, los tratamientos sanitarios a cada uno de los animales, tomando en cuenta que cada vez como el compañero beneficiario son personas ya de la tercera edad, porque sus hijos abandonaron el campo, porque estábamos abandonados por los gobiernos que pasaron en sus respectivos momentos, pero hoy hay un impulso al sector agropecuario y los jóvenes van a volver a creer en el sector agrícola como una posibilidad de generar ingresos para mejorar la economía de sus familias, no para subsistir, sino para progresar.
0: Los ganaderos expresaron su agradecimiento por este apoyo, indicando que la implementación de corrales adecuados facilitará el control sanitario, el manejo de los animales y las labores diarias en sus predios, generando beneficios que se reflejarán en una producción más organizada y sostenible para el sector. Escuchemos a otro de los beneficiarios y representantes de la Asociación de Ganaderos de la Parroquia Heleno.
7: Se ha gestionado y nos está apoyando. Hoy estamos recibiendo la cantidad de 1.560 tubos para los ganaderos de la parroquia Elena. Entonces ha sido una lucha y quiero felicitar el proyecto este que viene desde la cabeza, como se dice, del presidente de la República, ministros y el señor director, que ahora esta obra se va a hacer realidad. Esta tubería, vamos nosotros ya, tenemos 90 días para construir los corrales, ese es nuestro compromiso. Entonces, en nombre de la asociación y un saludo fraterno a ustedes como medio de comunicación, gracias por hacer llegar este informe de nosotros, que nosotros estamos agradecidos ahora con la administración del MAG, porque anteriormente no ha habido. Hoy se cumple, se hace realidad el proyecto nuestro de los ganaderos.
3: ¿Qué significa tener esta tubería para ustedes? Reducción de costos. quizás poder tener mayor comodidad también con esos corrales en la actividad que ustedes realizan de ganadería?
7: Bueno, el asunto es que la tubería nos ayuda para el mejor manejo de la ganadería, del ganado. Entonces, porque nosotros ahorita tenemos los corrales que son de madera, no tienen una duración. En un año ya la madera ya no está, ya se nos daña. Entonces la tubería es para seguir en adelante. Esto es para tener recuerdo de la gestión que se viene realizando como MAGAP, que nos han apoyado, y la gestión de nosotros como la unidad y el trabajo conjunto de la asociación. Entonces, vuelvo y repito, agradecer al director del MAG, y nosotros siempre le estaremos apoyando.
3: ¿Cuántos asociados pertenecen a esta asociación, valga la redundancia?
7: Nosotros somos, la asociación tenemos 29 socios. De los 29 socios, nos estamos beneficiando es 21 socios. Pero hay 3 socios que entraron independiente para son de aquí mismo de la parroquia, para poder traer la tubería hacia acá a Leno. Entonces nosotros como socios de la parroquia de Leno, de la ganadería de Leno, de la asociación de ganaderos, entonces nos sentimos muy, muy, muy contentos todos. Hoy ha llegado los 6 trailers completos acá a Leno, donde estamos repartidos. Están ahorita bajando los 6 trailers aquí en la parroquia de Leno.
3: Antes se había recibido este tipo de apoyos. ¿Es suficiente también esto para poder de esa manera producir, tener mayor economía para cada una de las actividades, en este caso la ganadería? ¿Es suficiente o se necesita quizás más?
7: Bueno, es la facilidad que con un corral es el manejo más fácil. De nosotros sí necesitamos pues la genética para el ganado, los embriones, mejorar la calidad, y aspiramos que mientras esté el señor director al frente vamos a conseguir. Y por eso nosotros siempre, la asociación de Leno, estamos unidos.
0: Esperemos que con esto también puedan fortalecer aún más su actividad ganadera, genere más economía, se dé una mejor

0: Mediante una licitación pública internacional. La decisión se produce tras el fracaso de la adjudicación realizada en el 2025 al consorcio Cinepetrol, proceso que no se concretó debido al incumplimiento del pago anticipado acordado con el Estado. El Ministerio de Energía Juan Carlos Blum informó que esta vez el proceso se desarrollará bajo un mecanismo competitivo y transparente, buscando al mejor postor entre empresas petroleras de reconocida trayectoria internacional. Según el gobierno, el objetivo es atraer inversión privada que permita incrementar la producción petrolera nacional y fortalecer la explotación de uno de los principales activos estratégicos del país. Mientras se define el futuro del campo, Petroecuador continúa operando y ejecutando nuevas perforaciones. Recientemente se incorporó el pozo Sacha 408, que aporta más de 1.200 barriles diarios adicionales, permitiendo que la producción del campo alcance alrededor de 72.800 barriles por día, equivalente cerca del 20% de toda la producción petrolera de la empresa estatal. El campo Sacha, ubicado en la provincia de Orellana, es conocido como la joya de la corona de la industria petrolera ecuatoriana debido a su alta producción y a las reservas que aún mantiene. La futura concesión genera opiniones divididas entre quienes consideran necesaria la inversión privada para aumentar la producción y quienes defienden que el campo continúe bajo administración estatal. 6:27 a.m. Más noticias y ahora en el ámbito internacional, la preocupante situación también que atraviesa el hermano país de Perú. Elecciones en Perú se definen voto a voto y aún no hay ganador oficial. La segunda vuelta presidencial en Perú mantiene una expectativa a millones de ciudadanos debido a la mínima diferencia entre los candidatos Keiko Fujimori de la Fuerza Popular y Roberto Sánchez de Juntos por el Perú, con más del 98% de actas contabilizadas. La ventaja entre ambos aspirantes es de apenas unos cientos de votos, convirtiéndose este proceso electoral en uno de los más reñidos de la historia reciente del país. De acuerdo con los resultados preliminares difundidos por oficialmente por la Nacional de Procesos Electorales, Keiko Fujimori logra superar una ligera ventaja de 50.2% de los votos frente a 49.99% obtenido por Roberto Sánchez. Sin embargo, todavía existe actas observadas y votos provenientes del exterior que deberán ser registrados por los organismos electorales antes de proclamar oficialmente al ganador. Las autoridades electorales han señalado que el escrutinio definitivo podría extenderse durante varias semanas debido a la revisión de actas impugnadas y recursos legales presentados por las organizaciones políticas. Mientras tanto, ambos candidatos han pedido a sus simpatizantes mantener la calma y el respeto al proceso democrático, aunque la tensión política continúa creciendo en distintas ciudades del país. La elección presidencial enfrenta dos propuestas políticas completamente diferentes. Por un lado, Keiko Fujimori plantea fortalecer la inversión privada y la estabilidad económica, mientras que Roberto Sánchez propone reformas estructurales y una mayor participación del Estado y cambios en el modelo político peruano. El próximo mandatario asumirá el poder el 28 de julio y tendrá el desafío de enfrentar la inseguridad, la crisis política y las demandas sociales que atraviesa actualmente el país. 6:30 a.m. nos vamos al espacio publicitario. Regresamos con nuestros invitados en nuestro espacio también de entrevistas.
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0: 6:35. Continuamos con más información a través de la señal de los 105.3 Radio Sucumbíos. Estamos ahora con información desde la provincia de Orellana por situaciones violentas, situaciones también de inseguridad que actualmente vive el país. También hubo la intervención y el conversatorio con los medios de comunicación a través de la Policía Nacional, que brindó sus declaraciones respecto a la actual situación que viven en esta provincia.
1: Buenas tardes con la ciudadanía. Es un gusto para mí expresarles el trabajo que viene realizando la Policía Nacional en el distrito de Orellana Loreto, pues aplicando la estrategia operacional 3D, que es debilitar, desorganizar y desarticular estructuras criminales, enfocándose a la parte principal, que es la de desarticular la parte financiera, logística y de control territorial, que es la actividad que se está generando a nivel nacional. Reciban un saludo fraterno de mi cuante general y de la cúpula policial. El trabajo de la Policía Nacional es incansable para dar la paz ciudadana a cada uno de ustedes. Me complace darles la productividad que se ha generado en esta semana, con 11 detenidos y 2 menores aislados por delito flagrante de una motocicleta a un ciudadano de aquí del sector del Coca. De la misma manera, en Loreto nosotros realizamos el decomiso de 310 gramos de cocaína y 1000 gramos de marihuana con un arma de fuego, una arma blanca. De la misma manera, son 18 armas en los diferentes operativos, armas blancas que se han incautado en los diferentes operativos en el distrito Orellana Loreto.
2: Ayer hubo un hecho violento que llamó la atención de todos ustedes, que hicieron ya la recopilación de indicios sobre ese caso que se situó aproximadamente a las 18 horas con 40 minutos el día de ayer.
1: Bueno, darles los indicios es un poco delicado. Lo que sí se está generando son las actividades investigativas necesarias para poder llegar con el paradero de estos antisociales que hacen daño a la ciudadanía que de bien, que trabaja para producción y beneficio de nuestra ciudad de Orellana. Bueno, el señor profesional del derecho está este rato en el hospital, está siendo intervenido por los galenos de turno, esperemos que su recuperación pronta, pero las investigaciones se van a seguir dando, estamos sacando los videos, la línea técnica que se quiere ubicar para dar con el paradero y sacarles del anonimato a estos antisociales. Estamos en código plata permanente con el ciudadano, dándole la protección y resguardo necesario por lo que pueda suceder mientras el ciudadano se recupera.
2: Ahora, ¿cuáles son las próximas proyecciones que tienen ustedes realizar por el tema de seguridad? Aprenderá que simplemente temor ciudadano, no solamente por eso, sino también por asaltos y robos. Y que, bueno, hoy en día la ciudadanía no se atreve a hablar por temor a represalias.
1: Bueno, temor ciudadano no deben de tener temor los ciudadanos de bien tienen que respaldar a su policía, darnos la información necesaria para nosotros tratar de sacar del anonimato, repito, a estos antisociales, desarticular las bandas, que es el objetivo principal a nivel nacional. Es verdad, nosotros estamos realizando las nuevas aplicaciones que tenemos con el QR del 1800 delito, donde ellos tranquilamente, el personal, en forma anónima, cuidando su identidad, el QR proceden en las páginas principales de la Policía Nacional, encuentran este QR. Y en este QR ustedes pueden denunciar en forma anónima todo lo que sea, tengan problemas en su territorio, en su sector, en su ciudad, en su barrio, en su localidad, especialmente en lo que son drogas, personas que estén microtráfico, que estén vendiendo armamento. Entonces, es necesario que la gente también pierda ese miedo que nos indica usted, pero la colaboración de la ciudadanía es importantísima. la información que tiene el ciudadano es muy importante para la policía. Con esta información nosotros podemos organizarnos la actividad operativa para poder llegar más rápido a sus sectores.
2: Me imagino que tienen establecido aumentar aún más los operativos CAMES y operativos policiales.
1: Bueno, los operativos CAMES que los realizamos con el ejército, pues se los coordina permanentemente donde se necesita, y de la misma manera toda la información que se necesita con el análisis delictual que hace el departamento de operaciones aquí del distrito, nosotros estamos siempre interviniendo donde tenemos mayor problema. La gente tiene que reunirse, tratar de recuperar los espacios de comunidad, parques, demostrarles a estos delincuentes, a estos antisociales, de que la comunidad está unida, que la comunidad tiene derecho a vivir en paz.
2: ¿Algo más que quiera alegar a las entrevistas, coronel? ¿Situaciones o llamamiento a la opinión pública, a la comunidad?
1: Bueno, colaboren en los operativos lo hacemos por control, por seguridad. Estamos siempre prestos y dispuestos a colaborarles con policía comunitaria. Tenemos, y nuestra misión es estar a la cercanía con la ciudadanía, con la comunidad. No duden en siempre acercarse a su policía para que les ayude en forma inmediata en cualquier inconveniente que tengan con respecto a seguridad.

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6: Es la información que hemos compartido desde la provincia de Orellana. Gracias también a Darwin Eugenio por compartirnos esta noticia y nosotros la compartimos a través de nuestra señal con la ciudadanía. Contarles que a esta hora de la mañana, 6:42 de la mañana, ya tenemos acá a la presencia de nuestro invitado del día de hoy, el alcalde del Cantón Cascales. En nuestro espacio informativo conversamos hoy con el alcalde de Cantón Cascales para conocer sobre las principales obras, proyectos y desafíos que enfrenta actualmente la administración municipal, así como las acciones que se ejecutan en beneficio de las comunidades urbanas y rurales del cantón. Bienvenido, buenos días.
7: Un saludo, mi estimada compañera, pues de aquí de Radio Sucumbíos, saludar a toda la ciudadanía de nuestro querido cantón, de todas nuestras cuatro parroquias del Cantón Cascales y a toda la provincia de Sucumbíos.
6: ¿Cuáles son actualmente las más importantes obras o trabajos que se ejecutan dentro del municipio del Cantón Cascales?
7: Bueno, en realidad, pues dentro de esta administración, gracias a ese apoyo de todo el Consejo Municipal y a la ciudadanía, pues estamos ejecutando obras importantes para toda la ciudadanía. Estamos ahorita en ejecución un proyecto que hemos logrado sacar por medio de la Secretaría Técnica Amazónica. Estamos construyendo 184 unidades básicas para las diferentes nacionalidades del cantón que contempla, ¿no?, entre Quichua, Cofán y Shuar. Y también un proyecto grande de agua potable también que gracias al Banco de Desarrollo pues estamos logrando realizar para las 7 comunidades de la parroquia Nueva Troncal y la parroquia Santa Rosa de Sucumbíos. Dos obras que estamos ya en proceso de construcción. En estos días vamos a iniciar también un proyecto tan importante para toda la parroquia La Nueva Troncal y todo el cantón mismo, ¿no? Vamos a empezar la construcción de 10 kilómetros de asfalto a vía La Troncal, ¿no? Y también en estos días vamos a arrancar ya con la construcción de los nuevos talleres municipales para el gobierno municipal del Cantón Cascales.
6: Usted mencionaba hace momentos un recurso por parte de la CTA para las unidades básicas que mencionaba. ¿Dónde son o dónde se están construyendo esto y de cuánto presupuesto estamos hablando?
7: Un presupuesto que está contemplado entre $1,300,000, que se está haciendo, como digo, 184 unidades básicas. Está contemplado para las comunidades quichuas, Cofán y Shuar. En este caso, en la parte norte, vamos a hacer en la comunidad Exa y también en la comunidad de Taruca, una gran parte. Y la otra parte, pues a la parte sur, ¿no?, del Cantón Cascales, la parroquia Nueva Troncal. Estamos contemplados entre las comunidades Chiris, Jesús de Gran Poder, comunidad Pastaza, Cofán Dubuno, 14 Quichua y Centro Chuncho. Entonces casi estamos contemplando una gran parte de todas las tres nacionalidades de aquí del Cantón Cascales.
6: Se brindó ya la solución de que una de las comunidades no había sido tomada en cuenta pese a que a la cercanía que existe entre ellas.
7: Son proyectos, estudios realizados, ¿no? Vienen desde algunas administraciones anteriores, pero proyectos que han quedado un poco inconclusos. En esta administración, pues logramos concluir con el proyecto y eso nos facilitó sacar ese recurso, ¿no? Entonces, de un estudio ya hecho por administraciones anteriores, ya quedó contemplado aquellas familias o aquellas comunidades que lo han hecho por su momento. Nosotros ya no lo podíamos poder cambiar por el tema que ya hay un estudio de factibilidad de parte del MAE, ¿no?, del MATE en este caso. Entonces ya es un poco imposible cambiar los beneficiarios de cada una de las comunidades. Entonces hemos logrado, como digo, sacar este proyecto por medio de la Secretaría Técnica Amazónica y estamos brindando pues este servicio que creo que es el más importante, ¿no?, como es el agua y el tema de servicios básicos, el tema del alcantarillado para cada una de nuestras comunidades. Y con esto pues estamos dándoles dignidad también a nuestras nacionalidades, manteniendo este servicio como es con las unidades básicas en cada una de sus casitas.
6: Usted hablaba también de una obra de asfaltado. ¿De cuánto es el espacio? Y bueno, ¿ya se está ejecutando también eso?
7: Es un proyecto que está ya subido al portal de compras públicas del CERCOP, que contemplamos que hasta este fin de mes ya logremos adjudicar este proyecto. Es un proyecto que contempla casi 10 kilómetros de vía, desde la entrada de Casayacu hasta la entrada de Mucho Causay. Entonces, un proyecto que está valorado entre 5 millones de dólares para poder lograr hacer estos 10 kilómetros de asfalto y que vamos a mejorar, ¿no? Mejorar la parte vial para nuestras nacionalidades, para todo el centro de la troncal y para toda la parroquia mismo y para el Cantón Cascales, porque usted sabe que la parte vial es tan importante para nuestros agricultores, para nuestras nacionalidades, porque eso va a brindar y mejorar el servicio también a cada uno de ellos.
6: ¿Esto se contempla desde el puente nuevo que se realizó o es de otra área?
7: Realmente desde el puente Aguarico, que se logró hacer también esta administración gracias a ese apoyo y esa confianza de nuestro compañero Jofre Poma, alrededor de casi 2 kilómetros de eso se lo va a hacer por la administración directa con el compañero prefecto, y desde ahí vamos a arrancar desde la entrada de Casayacu hasta la entrada de Mucho Causay, que está contemplado casi 10 kilómetros de vía, ¿no? Entonces, alrededor pues, estaremos asfaltando conjuntamente con la prefectura, pues esos 2 kilómetros de entrada, sería en total 12 kilómetros de asfalto que se va a lograr en nuestro cantón. Creo que la parte vial, como lo digo, es importante, y creo que en esta administración lo hemos tomado en cuenta para poder mejorar los servicios a cada uno de nuestros usuarios o a cada uno de nuestra ciudadanía del Cantón Cascales.
6: ¿Existen nuevos proyectos quizás para el alcantarillado, para el agua potable, la regeneración urbana también para este año 2026?
7: En verdad, pues como le dije, estamos ejecutando también un proyecto de agua para las 7 comunidades, toda la parte desde la entrada de Mucho Causay hasta llegar a la comunidad Cuilis. Estamos hablando Mucho Causay, Pachacuti, Pastaza, Jesús de Gran Poder, Cofandu 1, 14 Quichua y Cuilis. Un proyecto que va a beneficiar a más de 700 personas, familias, dentro de este sector. Y también vamos a beneficiar a más de 300 familias, pues a toda la parroquia Santa Rosa de Sucumbíos. Entonces, un proyecto que está valorado casi en 2 millones de dólares, pero creo que es importante porque el servicio de agua creo que es la parte principal, ¿no?, para cada uno de nuestros ciudadanos. El tema de, tenemos un proyecto también que ya está finiquitado, pues el tema de dos proyectos de estudio de regeneración, tanto el centro de Sevilla como el centro de Cascales. Lo hemos logrado en el año anterior hacer estos estudios y estamos en proceso de buscar los recursos, ¿no?, buscar los recursos económicos para poder lograr estas dos obras tan importantes también para estas dos parroquias. Esperemos que durante estos meses pues logremos hacer esa gestión y empecemos este proyecto en Sevilla, ¿no? Y para Cascales tenemos un proyecto de cambiar todos los servicios básicos del centro de Cascales en la parte sur de Cascales, desde el centro hacia la izquierda, y también el todo el centro de la parroquia Nueva Troncal. Entonces, un proyecto de cambiar todos los temas de servicios básicos, creo que es tan importante también que lo vamos a hacer una gestión también, ya lo estamos presentando en otra institución, y esperamos que hasta el mes de julio, agosto, pues logremos tener esos recursos para poder mejorar también la parte céntrica de Cascales y la Nueva Troncal.
6: Y hablando de otros temas, quizás fuera de servicios básicos, el Cantón Cascales también cuenta con áreas turísticas. ¿Cómo se está fortaleciendo también desde este aspecto?
7: En verdad ha sido otro punto tan importante para nosotros en esta administración. Hemos fortalecido la parte turística de la Laguna Pastaza. Se ha hecho alguna inversión para poder lograr que nos visiten, ¿no?, los diferentes turistas dentro del cantón y la provincia, y creo que hemos tenido bastante visita de turistas extranjeros. Creo que eso es lo importante para poder también mejorar la calidad de vida de cada una de nuestras comunidades. Hoy en día igualmente se está haciendo ya una intervención en la parte del puente sobre el río Orico, pasando el puente a mano derecha, pues hemos logrado también hacer esa articulación con el compañero prefecto y se va a hacer una inversión alrededor de 400 mil dólares para invertir en la parte turística del río Orico. Entonces son logros que se va ya finalizando, y creo que es importante también el tema turístico para nuestro cantón.
6: Usted hablaba de esos 400 mil dólares, ¿serán recursos propios de la municipalidad o de dónde saldrá este recurso?
7: No, es una gestión nuestra también con el compañero prefecto, pues son recursos totalmente de la prefectura de Sucumbíos. Es una inversión, como digo, pero creo que la articulación y la gestión es lo importante, ¿no? Lograr recursos para que la obra se haga en cada uno de los espacios de nuestro cantón.
6: ¿De qué se trata y cuándo va a iniciar ya este trabajo?
7: Esta obra ya se inició hace 15 días, lo pueden visitar, pues de, como digo, es en el puente sobre el río Orico, ya se están haciendo los trabajos de excavación, de movilizar, ¿no? Y dejar también los terrenos ya adecuados para empezar la construcción ya del tema turístico.
6: Ok, muy bien. En otro aspecto y también de preocupación, sobre todo del Cantón Cascales, ya que es un territorio amazónico y que se dedican también al tema agrícola, ¿cómo está el apoyo desde el municipio para este sector?
7: Bueno, el tema agrícola, ustedes saben que no es una competencia nuestra como municipio, ¿no? A veces la voluntad hay para poder ayudar, colaborar, pero a veces la situación económica, el presupuesto tan corto de parte de los gobiernos municipales hace de no poder a veces pedir esas competencias. Pero de una u otra forma creo que nosotros como parte del gobierno municipal y del consejo municipal hemos estado ayudando con los mantenimientos viales rurales, haciendo algunas vías rurales donde hay producción de cada una de nuestras nacionalidades, de nuestras partes de aquí, de los centros de tanto de Cascales, Sevilla y Santa Rosa. Y creo que es una ayuda importante, pues, abrir camino, ¿no?, en cada uno de estos espacios para que ellos puedan lograr sacar sus productos y de una u otra forma, pues, mejorar su calidad de vida. Entonces, a base de mingas, a base de ese trabajo en articulación igualmente con la prefectura, hemos logrado realizar algunos kilómetros de ingresos, como digo, viales, para que nuestros productores, ganaderos tengan esos espacios y puedan sacar sus productos.
6: ¿Se están haciendo todavía los mantenimientos o se van a seguir haciendo periódicamente?
7: El tema de mantenimiento vial rural hemos estado enfocados en ese tema, seguimos realizando en cada una de las parroquias. Hoy en día pues nos encontramos en la comunidad Taruca, que estamos viniendo con el mantenimiento vial rural. Como digo, creo que son espacios que debemos tenerlos en óptimas condiciones para que nuestros productores, nuestros ganaderos también tengan esa parte vial importante para sacar sus productos.
6: Dentro de su administración, en lo que va ya de su administración, ¿cuál ha sido el principal logro dentro de esta?
7: Bueno, dentro de nuestro plan de trabajo, pues al inicio de esta administración, siempre ha sido claro nuestro objetivo. Creo que la obra tan importante, como siempre lo hemos dicho, que lo vamos a gestionar, una obra tan importante como el puente sobre el río Orico, una obra que ha solicitado la ciudadanía dentro del cantón, no solo de la parroquia La Nueva Troncal, sino de todo el cantón Cascales. Y siempre se lo dijo, ¿no?, que vamos a gestionar, y creo que lo hicimos con mucha responsabilidad, viendo la necesidad que hay para toda la ciudadanía, y esta obra se logró hacer, ¿no?, por medio de esa articulación y esa gestión con el compañero prefecto. Y es una obra que realmente ha mejorado la situación económica de tanto de la parroquia La Nueva Troncal y también del cantón Cascales, porque ya no esa ciudadanía de nuestra parroquia ya no sale al cantón La Guardia, al cantón Gonzalo Pizarro, sino todos salen a la parte del centro de Cascales, y eso ha mejorado la economía a nivel de todo la parroquia y el cantón. Una obra tan importante que se ha logrado, pues, y hemos logrado también hacer este tema de asfaltos, este tema de servicios básicos, que creo que eso es lo que nos hemos enfocado nosotros en esta administración. Entonces son logros que realmente al final son beneficiarios de la ciudadanía. Y otro compromiso que era, ¿no?, gestionar la parte del tema educativo, la unidad educativa Cascales, que lo hemos hecho igualmente con mucha responsabilidad esa gestión. Y ahí estamos, ¿no?, viendo los logros. Ya está una construcción que se va a inaugurar en este mes de septiembre por medio del gobierno nacional, y también la construcción de un plan de vivienda que quedó iniciado una gestión, pero terminamos con esa gestión y estamos logrando también una obra tan importante para algunos ciudadanos de aquí del Cantón Cascales.
6: Usted hablaba del plan de vivienda. ¿Cómo se encuentra ese proyecto?
7: Ese plan de vivienda pues ya está en un proceso casi de finalización. Esperamos que ya durante este mes de junio, a más tardar a mediados de julio, se está planificando la inauguración igualmente con el gobierno nacional. Una obra, como siempre lo hemos dicho, hacemos la gestión, que los recursos se inviertan dentro de nuestro cantón. Y eso se lo está haciendo, ¿no? Y un plan de vivienda que nosotros también, como parte del gobierno municipal, hemos puesto recursos de más de un medio millón de dólares que está invertido de parte del gobierno municipal también, que ha sido una contraparte dentro de esos convenios que hemos realizado con Miduvi a nivel nacional.
6: ¿Cuántos son los beneficiarios de esto?
7: En realidad están alrededor de 134 casas de vivienda pues que van a ser beneficiados dentro del cantón.
6: Listo, muchísimas gracias, señor alcalde, por asistir a este espacio de entrevistas. Para ir finalizando, ¿cuál es el mensaje para la ciudadanía del cantón Cascales que espera también tener más obras, más proyectos, que en algunos de ellos están retrasados, han mencionado, algunos de ellos también tienen más necesidades? La población sigue creciendo, la ciudadanía sigue teniendo más necesidades. ¿Qué decirles también a la ciudadanía?
7: Bueno, en verdad, desde que empezamos la administración, siempre hemos recorrido cada uno de los rincones de nuestro cantón, diferentes comunidades, recintos, y sabíamos la necesidad que existe en cada una de ellas, pero siempre fue el compromiso nuestro, pues, llegar por lo menos con una obrita dentro de la administración. Creo que hemos logrado realizar esa obra tan importante en cada comunidad, en cada recinto, comunidades, recintos que han sido olvidados por muchos años, que la misma ciudadanía lo dice, gracias a esta administración, pues, a los 20, a los 30 años, han logrado una obra en cada una de sus comunidades y en cada uno de sus recintos. Y eso lo estamos haciendo en todas las parroquias, ¿no? En todas las parroquias del Cantón Cascales. Y ese compromiso sigue firme de parte nuestra. Creo que ese desarrollo que hemos logrado en esta administración debe continuar, ¿no? Debe continuar este trabajo para poder lograr mejorar los servicios, como digo, en cada una de las parroquias. En realidad hay muchas necesidades, como usted lo dice, mi estimada. Cada día, cada año a veces ya se hace un nuevo recinto, una nueva comunidad, y las necesidades siguen surgiendo en cada una de ellas. Y el objetivo pues es seguir trabajando. Este amigo de la ciudadanía del Cantón Cascales reafirma ese compromiso de seguir trabajando, de seguir gestionando, y creo que es importante que este desarrollo debe continuar en esta administración.
6: Gracias, señor alcalde, por haber asistido a este espacio de entrevistas a través de la señal de los 105.3 Radio Sucumbíos y El Comunicador Primera Emisión. Nos vamos al espacio publicitario. Al retornar estaremos con nuestro siguiente invitado, Patricio Ortiz, el cual estaremos conversando sobre los comicios electorales que se aproximan y sobre todo en esta época donde ya se están realizando las elecciones internas o primarias dentro de cada uno de los partidos o movimientos políticos de la provincia de Sucumbíos y a nivel nacional.
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1: Estamos de vuelta a 7 de la mañana con 5 minutos a través de la señal de los 105.3 en Radio Sucumbíos. Estamos con nuestro siguiente invitado, Patricio Ortiz, para conversar sobre los comicios electorales, elecciones internas o primarias que actualmente ya se están llevando a cabo dentro de los partidos o movimientos políticos, acercándonos ya a los comicios de noviembre del 2026. Queremos dar la bienvenida. Buenos días y pues el saludo para la ciudadanía, quienes nos están escuchando a esta hora de la mañana.
12: Gracias, Viviana, por la invitación. Muy buenos días a todos y cada uno de los radioescuchas y aquellas personas que siguen a través de la radio, de los medios digitales. Un saludo cordial. Muchísimas gracias por la invitación y pues vamos a despejar algunas de las dudas que tenemos como ciudadanos sobre esos proyectos, sí, políticos y al menos en esta época estando en periodo ya electoral. Muchas gracias.
1: Ok, vamos a iniciar así. ¿Qué son las elecciones internas o primarias y cuál es la importancia de que se realice en cada uno de los partidos o movimientos políticos internamente?
12: Gracias. En sentido de las elecciones internas, hay que rescatar que este proceso se viene ya dando a partir de la Constitución del 2008. Uh-huh. Ahí se incluyeron, en donde significa que queremos la participación de cada uno de los ciudadanos dentro de estos procesos, para los cuales, ¿sí?, a través del Código de la Democracia, obviamente regulado, se instauró tres tipos o tres formas, en este caso de elecciones internas, que son abiertas, cerradas, ¿sí?, y son las representativas. En ese sentido, ¿abiertas a qué significaría? Que todo el público en general, dentro de un movimiento o un partido político, ¿sí?, puede hacer participar y dar su opinión y su voto en relación a quién escoger como candidato o representante de esa determinada élite política, ¿sí? En el sentido de cerrado, significa que todos aquellos que son
1: militantes,
12: adherentes o afiliados a aquel movimiento o partido político, ellos son los únicos que pueden dar ese voto de respaldo y escoger entre una nómina que se podría instaurar para ser luego un candidato oficial. Y en el sentido del otro, de las representativas, únicamente se escoge ya las personas que van a representar o van a nominar al determinado candidato, y son ellos los únicos que pueden, en este caso, ser partícipes de la elección de los precandidatos que sean escogidos con anterioridad dentro de ese movimiento, de esa lid política que a la cual quieren representar.
1: Pero tiene que ser dentro de un partido o movimiento, o los dos tienen la obligación por igual.
12: Ya, los partidos y movimientos son aquellos que están legalmente registrados en el Consejo Nacional Electoral y tienen que hacer la participación y tienen que pasar por ese proceso de las primarias para poder luego ser candidatos oficialmente. Ese es uno de los requisitos primordiales que tiene el Código de la Democracia, que usted, si no pasó primarias, no podrá candidatizarse, ¿sí?, para ningún puesto o para ningún puesto de administración político en ese sentido.
1: Tiene que ser los que den la votación en la parte interna de los partidos o movimientos políticos, ¿tiene que ser parte de la directiva o pueden ser, como usted dijo, adherentes, afiliados al partido? ¿Quiénes nomás pueden acceder en sí a la votación interna?
12: En ese sentido, cuando son abiertas es todo el público, ¿no? Uh-huh. Pero cuando son cerradas ya es únicamente afiliados o adherentes al movimiento o al partido. Representativas, como le digo, ya significa que ya fueron nominados con anterioridad. Es decir, por ejemplo, vamos a, en este caso, en nuestra provincia, ¿no? Vamos a elegir los prefectos, alcaldes, juntas parroquiales, vocales para las juntas parroquiales, concejales, urbanos, rurales. Entonces, para eso se nomina, por ejemplo, en cada una de las parroquias a una o dos personas, las cuales van a nominar, van a representar a toda esa parroquia. Uh-huh. Y ellos nominan a cuáles son los candidatos, porque el padrón electoral previamente ya tiene que estar realizado. Es decir, los candidatos ya tienen que estar seleccionados y escogidos, cuáles son los precandidatos, y de esos precandidatos se puede seleccionar, y la persona nominada o representa a esa parroquia nominará dentro del proceso interno que se realiza, que está bajo la veeduría, ¿sí?, del Consejo Nacional Electoral. Entonces ellos también avalizarán de que se dio de forma democrática ese proceso para posteriormente ser calificado dentro del CNE.
1: Lo que usted mencionaba, padrón electoral, ¿eso lo hacen ya los partidos independientemente o movimientos?
12: Exactamente, el padrón electoral corresponde a el determinado partido o movimiento. Sí, nosotros tenemos el listado de todos los adherentes del partido del movimiento, y de ese movimiento pues siempre habrá o sobresaldrá siempre una persona que es líder, una persona que se crea dentro del movimiento, que está capacitado o que tiene la mejor posibilidad de llegar a ocupar un determinado cargo, pues obviamente la mayoría se inclinará por eso, porque el proceso electoral se trata de eso, ¿no? De democracia, todos participar, pero a quien respaldar siempre al que tenga la mayor posibilidad de alcanzar ese objetivo, ¿sí? Ese es el plan de cada uno de los movimientos y los partidos políticos en el país, captar la mayor posibilidad de puestos políticos, en este caso para la administración tanto local, provincial y nacional.
1: ¿Qué requisitos debe cumplir un precandidato para de esa manera ser parte de la elección interna o incluso después ya para de esa manera inscribirse directamente como candidato representando a su lista?
12: Bien, dentro de los requisitos, ¿sí?, para ser precandidato, debe cumplir los mismos requisitos que exige el CNE como para ser un candidato inscrito uh-huh. legalmente. ¿Por qué? Porque si nosotros vamos a pasar por un proceso interno, digamos así, de cada una de las personas, pues ya tenemos que tener el listado de cuáles son los requisitos y se va a cumplir o no va a cumplir. Imagínese hacer un proceso interno de una persona que no está habilitado, por ejemplo, ¿no? Entonces sería prácticamente un desperdicio tanto del proceso y no haber incluido a alguien que sí pueda o tenga la capacidad legal en este caso para ser partícipe de ello, ¿no? Dentro de los requisitos, los más importantes le podría nombrar en este caso, por ejemplo, uno de los que siempre sobresalen, ¿no? No deber pensiones alimenticias. No está
1: atrasado. Es que eso es justamente lo que ha pasado.
12: Ya, exactamente. Es uno de los fundamentos más principales que deben darse. ¿Por qué le digo esta situación? El CNE, en cierta manera, tiene un control, ¿sí? De cuáles son las prohibiciones, pero en sí no tiene todo el panorama general para impedir esto. O sea, es decir, ¿qué sucede? Que dentro del CNE, lo que sí nos podemos sacar una certificación de no estar prohibido de nuestros derechos políticos. Ya, uh-huh. Eso es un requisito también esencial, ¿no? Pero dentro de lo que los procesos judiciales, el CNE no tiene esa información. Uh-huh. Entonces, ¿qué sucede ahí? Que nosotros como ciudadanos, ¿sí? Dentro de las fechas adecuadas, porque todo existe sus tiempos y sus fechas, nosotros podemos apelar a una determinada candidatura. O sea, eso es lo importante que la ciudadanía debe conocer, ¿sí? Si conozco que hay un candidato, ¿sí? Que ya está en el proceso de preinscripciones, luego pasará por las internas, ¿sí? Hay un momento dado que se llama la impugnación. En ese momento nosotros tenemos que, si conocemos de algún impedimento, hacer la respectiva denuncia. ¿Sí? Y si eso se verificará, cualquier ciudadano lo puede hacer ante el CNE, ¿sí? La respectiva denuncia, se verifica esa información, pues, y prácticamente se podría bloquear una candidatura. O sea, eso nos ayudaría bastante, porque si nosotros somos los que vamos a recibir la administración de las determinadas en elección, pues también nosotros seamos partícipes de escoger esa mejor persona que pase a ser parte de esa administración.
1: Si no hay la denuncia, quizás esto pasaría por alto.
12: Muchas de las veces ha pasado por alto, sí, y luego nosotros nos encontramos con el escenario de que ya son autoridades. ¿Sí? Autoridades, y vemos que tienen un proceso y que no han estado al día, por ejemplo, en ese tipo de situaciones, como le hablaba ¿sí? En ese caso de las pensiones alimenticias, ¿no? Hay otros momentos también, obligaciones que tienes que cumplir, ¿sí? Por ejemplo, no estar en un cargo público, primero tendría que
1: renunciarlo.
12: Tenemos otro de que no puede ser militar en servicio activo, ¿sí? Se verifica bastante el tipo de elección a qué va designado, a qué nominado. Y no tiene que haber sido, por ejemplo, dos veces ya, en ese caso, autoridad. Electo, ¿no? En ese mismo puesto, porque la tercera vez ya no pondría, ¿sí? Entonces, hay algunos de los que sí, el CNE sí controla eso, ¿no? Pero uh-huh. Como le digo, lo que no se controla y que es clave, yo le digo así en ese sentido, porque por ejemplo, nosotros queremos conocer los antecedentes penales, queremos saber si no tiene una sentencia ejecutoriada esa determinada persona. Entonces, ¿sí? O si tiene una serie de procesos, un listado de procesos. Solo imaginemos, ¿no? Vamos a elegir a una autoridad, pero si nosotros revisamos en el sistema, en el SAGE, ¿sí? En el CIE de la Fiscalía, encontramos un listado de denuncias, de procesos en vigencia. Claro que está, ¿no? Que la ley dice que tiene que ser sentencia ejecutoriada. Pero para llegar a eso, ¿qué significa? Que ya hubo un antecedente. ¿Sí? Entonces las personas, o sea, de bien, las personas que obviamente no puede darse casos que estén fuera del alcance de uno, que estén, pero obviamente se va a saber dentro del proceso, pero si en el proceso está por querellas, está por estafa, intento de asesinato, o sea, hay diferentes situaciones, entonces nosotros ya tenemos que empaparnos de esa situación y también, ¿sí? De acuerdo a eso, verificar y ver a quién podemos respaldar y a quién no.
1: ¿Quién podrá acceder a esta información? Como usted dijo, puede visitar quizás la fiscalía, pero ¿hay la facilidad de que se brinde esta información a la persona que vaya en busca de esta?
12: Sí, la información es pública. Uh-huh. La información tanto del sistema judicial, ¿sí? Como de la fiscalía, es totalmente pública, ¿sí? Uh-huh. Salvo aquellos casos que estén en investigación, ¿sí? Y que no se pueda entregar, pero ya serían casos específicos, ¿no? Que se pueden dar. O sea, no le pueden dar todo el proceso, pero en sí sí le van a decir que sí tiene un proceso, digamos.
1: Tal proceso.
12: Exacto, el proceso, digamos, tiene un proceso de violación, sí lo tiene el proceso de violación, ¿no? No le van a decir en qué etapa está, ni todos los pormenores, pero O sea, ya conocemos, como le digo, es el antecedente general. Entonces, si existe eso, es porque algo hay detrás de todo ese proceso. Algo ha habido, ¿no? Nadie de loco está en un proceso detenido o a punto de ser sentenciado, por ejemplo.
1: ¿Qué proceso o qué parte fundamental tiene acá el Consejo Nacional, el papel que cumple el Consejo Nacional Electoral dentro de este proceso electoral interno?
12: Dentro del proceso interno, la veeduría. Ellos tienen que realizarla, ¿sí? Porque si no hay la certificación de que se realizó ese proceso sin un veedor, que previamente hay que solicitarlo, ¿no? Son como unos 10 días de anticipación a la fecha de que se vaya a realizar el proceso interno en cada movimiento de los partidos políticos, ya tiene que estar certificada la presencia de un veedor, ¿sí? Este veedor, juntamente con el órgano electoral central que se llama, que tienen cada uno de los partidos o movimientos, nombra unos representantes, no son los representantes del legales del partido, sino un comité, ¿sí?, órgano electoral central que se nombra antes de las primarias. Ellos, juntamente con el veedor, son aquellos que van a dar fe del proceso y al final certifican cada uno de los postulantes y cuáles fueron designados. Y eso se inscribe a una página del CNE con todos los, como le digo, con todos los requisitos que se necesiten, donde ya nosotros tenemos que verificar con los ciudadanos si es que son aptos o no son aptos para poder, inclusive el mismo CNE ya tiene una plataforma, un sistema en donde ya ingresa, como le decía, pero son unos filtros muy pequeños. Obviamente, para poder controlar todo esto, nosotros, como le digo, como ciudadanos, podemos ampliar ese filtro de impedir que lleguen personas que no sean adecuadas, por ejemplo, para administrar fondos públicos.
1: Exactamente. En este proceso electoral, ¿qué ocurre si una organización no cumple con esta elección interna o primarias dentro de su organización política?
12: Ya, en ese sentido, como existe un calendario electoral, ajá, y nos indican de la fecha, me parece que es del 18 al 2 de julio, la programación de las elecciones internas, entonces en ese sentido, si el movimiento o partido no cumple con ese requisito, como digo, es primordial ese requisito, ¿sí?, pues no podrá proponer ningún tipo de candidato.
1: ¿No hay sanciones? ¿O sí?
12: Sanciones internas en ese sentido no puede haber porque no hay la postulación de un candidato. Uh-huh. Sí que es una cosa.
1: Solamente quedaría fuera del.
12: Solo quedaría fuera del proceso electoral. Sancionarse no en ese sentido porque, como es algo democrático, la democracia es así, ¿no? Existe, por ejemplo, que nosotros podemos proponer candidatos inclusive en toda la provincia, solo en un cantón, solo en una parroquia, como movimiento. Pero, obviamente, evitamos el tipo de sanción para este proceso electoral, pero al nosotros llegar al análisis de ese movimiento partido durante el proceso electoral, en cambio, ahí ya viene que, por ejemplo, si no cumple su determinado porcentaje, ¿sí?, o de participación en el proceso electoral, puede tender a desaparecer. Entonces, en ese sentido, sí ya se convertiría, lo que usted me preguntaba anteriormente, en una sanción, ¿sí? O sea, al no haber participado. Pero obviamente, como le digo, por ejemplo, si es un movimiento local podría suceder eso, ¿no? Pero si es un movimiento nacional, pues hay provincias que optan por no participar inclusive, pero las otras provincias sí. Entonces, ellos van a seguir vigentes prácticamente dentro de los procesos electorales.
1: Lo que siempre ha pasado en los procesos electorales diferentes que han existido en nuestro país y acá en la provincia de Sucumbíos es que hacen elecciones internas, tienen a su candidato, se inscriben ya como elecciones internas dentro del Consejo Nacional Electoral, pero finalmente cuando ya hacen la inscripción de su candidatura, cambian de persona. ¿Puede existir esto?
12: Ya, eso sí se puede dar y está dentro de los lineamientos, ¿no? Uh-huh. Porque nosotros hacemos un proceso, digamos, como partido internamente, ¿sí? Y nadie está exento de que puede haber o inhabilitar alguna situación, que puede haberse ha habido anteriormente, yo digo,
1: impugnación.
12: O la impugnación, o se puede presentar en ese momento. Uh-huh. Entonces, automáticamente se podría, si se prevé, cambiar a esa determinada o cual persona. Pero obviamente no es a todos, ¿no? Es una o dos personas que no cumplan o que existe ese impedimento para hacer este cambio.
1: Pese a que no haya sido electo dentro de las elecciones internas.
12: Obviamente no. Hay, pues, como le digo, personas que no han sido seleccionada dentro de ese proceso interno, sí. Pero también hablemos si pertenece a otra línea, puede puede haberse dado también que también fue, en ese caso, partícipe de otras elecciones internas en otro determinado movimiento.
1: Ahí, ¿no?, puede darse también las alianzas.
12: Ya, obviamente, entonces para eso existe ya ese proceso de alianza, vuelta. Uh-huh. Las alianzas son asimismo tanto individuales como lo pueden hacer en forma colectiva. Es decir, si yo hago una alianza con un determinado partido, ¿sí?, los dos podemos hacer, pedir la misma fecha y proponer los mismos candidatos y hacer ese proceso.
1: Ahora, en este tiempo pueden hacerse las alianzas, o cuándo podrían ya
12: hacerse. Las alianzas se las realiza justamente casi en el mismo tiempo que está postulado para realizar las internas, que es del 18 al 2 de julio. ¿Sí? Ese es el tiempo en el cual se deben inscribir primeramente, ¿no? Obviamente se hace el proceso, la alianza, ¿sí?, y luego se la inscribe ante el CNE y luego se propone la participación en elecciones internas para que el CNE verifique y ratifique primero la alianza y luego el proceso interno que se ha realizado.
1: Actualmente, en todos los procesos electorales, tal vez usted ha revisado, ¿cuáles han sido los errores más recurrentes para este procesos electorales?
12: A ver, en ese sentido, lo que la mayoría de las personas, ¿sí?, caen es justamente en esa situación que les decía, ¿no? En los impedimentos que tienen justamente por la mayoría es alimentos, ¿sí? Eso es lo que le conlleva a...
1: En caso de hombres.
12: A truncar en ese sentido, ¿no? Uh-huh. Sí, en el sentido de mujeres casi no ha habido un común denominador, digamos así, para determinar cuál ha sido el impedimento que tenía una determinada mujer para poder ser postulada en ese sentido, ¿no? Eso nos pasa más en el sentido de lo que son la participación de hombres.
1: ¿Qué recomendaciones daría usted como parte legal también jurídica a todos los movimientos y partidos políticos que actualmente pues ya están en este proceso de elecciones internas con el acompañamiento que usted mencionaba, veeduría de parte del Consejo Nacional Electoral?
12: En ese sentido, lo que queremos nosotros como ciudadanos, ¿sí?, nosotros queremos ver la participación en un proceso totalmente claro, un proceso totalmente limpio, ¿sí? Lo que no queremos en ese sentido ver es, por ejemplo, las postulaciones de un determinado o cual candidato que en este momento ya se están dando, ¿sí?, y ya empieza ese nivel de difamación, digámosle así, de una persona a otra. Yo creo que esa no es una forma de hacer política, ¿no? O sea, la forma de hacer política, ¿cuál es? Es justamente, por ejemplo, presentarme a un medio de comunicación, conversar, la gente que me vaya conociendo sepa cuáles son mis intenciones, presentarme entre la comunidad.
1: Dar a conocer sus proyectos de trabajo.
12: El proyecto de trabajo no está prohibido hacer conocer, ¿no? No se necesita decir es una pre-campaña, en absoluto, ¿sí? Si yo tengo una visión, un objetivo con un determinado territorio, pues ¿cómo es la mejor forma de llegar a ellos haciéndolos conocer, ¿sí? Lo prohibido sí es pidiendo un voto, lo prohibido sí es empezar a dar dádivas para obligar a ese personaje a votar a determinada candidatura, pero como le digo, hacerse conocer en ese sentido, de forma particular, hacer obra social es lo más importante que puede haber, ¿sí? De ahí nacen prácticamente los nuevos administradores de la parte como elecciones populares. ¿Por qué? Porque son personas que ya se llegaron a identificar dentro de la sociedad, ¿no? Y que la gente ve como ellos, en ellos prácticamente, que son quienes les pueden ayudar, porque nosotros vivimos de que

0: quedamos con que con esa expectativa. Y lo que hacemos todos los días, criticamos, mira, no cumplió esto, no hizo eso. Es obvio, porque el plan de trabajo era muy amplio, sí, y no lo va a llegar a cumplir. Propongamos algo que pues nosotros podamos ser real en nuestra sociedad. Esto sí se puede. Si yo propongo un proyecto, digamos, de unas, qué sé yo, unos 10 puntos claves en salud, en educación, deporte, seguridad. 10 puntos claves, propongo ese proyecto, luego lo ejecuto e inclusive me sobrará tiempo para hacer más proyectos que yo no los propuse. Imagínense cómo quedo yo como político dentro de la sociedad. Cumplí mi plan de trabajo y aparte de eso hice más de lo que ofrecí.
1: Actualmente estamos observando que hay ya movimientos y partidos políticos que anuncian nombres y posibles candidaturas. ¿Qué pueden hacer legalmente para que esta etapa de acciones podrían constituir como una infracción electoral o una campaña anticipada?
0: Ya. Como le decía, la campaña anticipada únicamente se puede controlar en base a una situación, ¿no? De que el determinado candidato anuncie su nombre, su voz, su imagen, la lista a la que pertenece, dé a conocer el número, ¿sí?, al cual pertenece e invoque o llame al voto. Uh-huh. Ya, esas son de las condiciones que debe cumplirse para poderle establecer como una sanción.
1: ¿Quién verifica eso?
0: Ya. ¿Qué es lo que se hace? ¿Cómo es el proceso? El ciudadano común puede hacer la respectiva denuncia. Pues empecemos de ahí. Por ello, los ciudadanos tenemos el control de todo. A veces no lo sabemos, ¿sí? Uh-huh. Un ciudadano cualquiera podemos hacer, recopilar toda esa información. Esa información nosotros la pasamos ¿a dónde? Al Consejo Nacional Electoral. El Consejo Nacional Electoral verifica si es verdad, por ejemplo, una pancarta. Ya. Eso se puede considerar como campaña. Una campaña, la imagen, el logo, el número, inclusive ya pidiendo que den un voto por ese determinado movimiento o partido político. Ya, eso ya se considera. Entonces, esa imagen ya se la toma, se la verifica. Esta información, el CNE lo que hace es, únicamente es traspasarla, ¿sí? Recolectar y traspasarla al Tribunal Contencioso Electoral.
1: Y ahí sí hay sanciones.
0: Ahí es donde se estudia el proceso y será sancionado en su debido momento. ¿Por qué le digo en su debido momento? Y usted habrá escuchado de que hay autoridades que ya están a punto de terminar su periodo y recién aparece una investigación. Y muchos decimos, no, pero ¿por qué ahora? Recién ahora. Ya. Denuncias hay miles, ¿sí?, que se presentan a nivel nacional. Entonces el tribunal que va haciendo, conforme va llegando, van analizando cada una de esas denuncias y se despachan. Entonces hablemos, digo, ya puedo estar yo terminando mi periodo y recién están implantando la sanción.
1: ¿Pero qué pasó con su administración? ¿Quedó, la hizo, la trabajó y bueno, queda comparación?
0: Exactamente, ¿no? Al final lo que queda, lo único que es rescatar serían las imposiciones económicas que dan, unas multas, o inclusive suspenderle los derechos políticos por unos 6 meses, 8 meses más. Pero le digo, la situación aquí ya no radica ya. El ciudadano ya hace la respectiva denuncia, pero el proceso no va a desarrollarse. Es por esto, porque hay miles de causas a nivel nacional. No se pueden despachar inmediatamente.
1: Gracias, mi estimado Patricio, por haber asistido a este espacio de entrevistas, que es muy bueno también para que la ciudadanía conozca qué acciones puede tomar en esos próximos comicios electorales. Tiene que tener también conocimiento de que, como usted lo mencionaba, la ciudadanía forma parte principal y son quienes también permiten a las nuevas autoridades llegar a gestionar nuestros recursos públicos.
0: Efectivamente, ¿no? Como le manifesté, nosotros como ciudadanos tenemos el control total, tanto de escoger a nuestras autoridades como también permitirles, ¿sí?, o negarles el acceso a eso, justamente, a que nos hagan daño con su forma de administración dentro, como le digo, local, nacional, en local, provincial y nacional.
1: Sí. Gracias, amigos en Radio Escuchas, también a usted por haber asistido y también a nuestro compañero David Cañar, que se encuentra en la área de control y cabina de acá de Radio Sucumbíos. Ha sido un gusto compartir con cada uno de ustedes. Les esperamos al mediodía en nuestra segunda emisión de El Comunicador. Un excelente día para todos.
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10: Un total de 289 jugadores convocados para el Mundial 2026 no nacieron en los países que representan. Esta cifra histórica representa un fenómeno de globalización y doble nacionalidad, abarcando a 40 de las 48 selecciones participantes, las cuales cuentan al menos con un futbolista naturalizado o nacido en el extranjero. El fenómeno se distribuye de manera muy particular entre las distintas selecciones. Los casos más extremos, la selección de Curazao es la más destacada, con 25 de sus 26 convocados nacidos en los Países Bajos. Le sigue el País Democrático del Congo con 20 futbolistas nacidos fuera de su territorio, principalmente en Francia, Bélgica e Inglaterra, y Marruecos con 19 jugadores. Selecciones 100% locales, solo 8 de las 48 participantes, entre ellas figuran Brasil, Colombia y Panamá.
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2: Bienvenidos y bienvenidas a Ecuador en Contacto, primera emisión de este jueves 11 de junio de 2026. Llegamos a todo el territorio nacional a través de la red de medios comunitarios CORAPE, conectando voces, territorios y realidades desde cada rincón. En el control de sonido nos acompaña Karina Torres, garantizando que cada palabra llegue con claridad y en la locución, Rolando Góis García. De inmediato les presentamos los titulares que marcan la jornada informativa de hoy. Penalista considera necesaria la regulación del uso de uniformes de seguridad. Productores agropecuarios se unen en un frente para defender la soberanía alimentaria. En el espacio de entrevistas dialogamos con Alberto Feijo, docente de Ciencias Políticas y Relaciones Internacionales.
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2: Comenzamos con este tema y les comentamos que el experto penalista Jean-Paul Egret señaló que las reformas a varios cuerpos normativos a través de la ley para prevenir y sancionar el uso indebido de uniformes de la fuerza pública es una herramienta necesaria para combatir la delincuencia. Escuchemos los argumentos del jurista en el siguiente reporte de nuestra compañera Nicole Mendoza. CORAPE informa.
3: Y el país se integra. Con 87 votos a favor, la Asamblea Nacional aprobó en segundo debate la Ley Orgánica Reformatoria para prevenir y sancionar el uso delictivo de uniformes, insignias y distintivos institucionales. Una normativa que busca fortalecer la seguridad pública, considerada como necesaria por el abogado penalista Jean-Paul Egret frente al creciente uso fraudulento de esta indumentaria.
4: Meses atrás se han registrado públicamente falsos operativos policiales, falsos operativos militares que básicamente han servido para detener a civiles que han sido ejecutados tanto en vías como en las ciudades. Entonces, eso es lo que motiva la reforma legal respecto al uso de investimentas policiales y militares, y eso me parece a mí positivo. Entonces, sí me parece que es útil, me parece que es una reforma necesaria para el momento, y creo yo que este esfuerzo en la aprobación que ha hecho la Asamblea y con las motivaciones del caso nos va a permitir de una u otra forma seguir contando con mejores y mayores herramientas contra la delincuencia.
3: Esta normativa establece cambios al Código Integral Penal, incluyendo un aumento progresivo de las penas.
4: Pero hoy con esta reforma lo que se hace es varias cosas. Primero, agravar la pena, y una pena importante para el uso de los uniformes policiales y militares. Se ha establecido una pena de alrededor de 5 años, que es una pena importante, para que las personas que utilicen uniformes que no les corresponde, es decir, que le corresponde única y exclusivamente a la policía y a los militares, enfrenten una pena de 5 años, que es una pena importante. Pero la propia ley, la propia reforma ha establecido, si además con la utilización de estos uniformes se cometen crímenes, entonces obviamente van a responder de manera independiente por esos crímenes que se han cometido, y ahí sí usted puede enfrentar básicamente una acumulación de penas de 15, 20, 25 años, ¿no?
3: Otro de los cuerpos normativos reformados es la Ley de la Contraloría General del Estado, en donde se da potestad absoluta a esta entidad para eliminar archivos considerados reservados.
4: Creo que si obviamente la Contraloría ejerce una actividad de control sobre ciertos gastos reservados, calificados como contratos de que obviamente por su sensibilidad, pudieran atentar contra la propia seguridad pública del Estado, una vez que sean auditados, si es que tiene que destruirse la información, me parece que es lo adecuado.
3: La normativa también impone nuevas responsabilidades a las empresas de seguridad privada, que deberán implementar controles y registros claros sobre el manejo de uniformes y distintivos. Reportó Nicole Mendoza, Corape informa.
2: Y el país se integra. Gracias, Nicole, por el aporte. Mediante el decreto ejecutivo 418, suscrito este 10 de junio de 2026, el presidente de la República, Daniel Noboa, informó que hará un viaje oficial a Estados Unidos del 11 al 15 de junio. Con ese documento, el primer mandatario declaró en comisión de servicios a una comitiva durante el viaje de 5 días. Dicha comitiva estará integrada por ministros, secretarias y demás entidades del Estado, que en el ámbito de sus competencias y atención a los objetivos de la agenda presidencial, contribuyen al desarrollo de las actividades previstas. Denuncias por explotación minera en zonas protegidas, amenazas a pobladores de varias comunidades que se oponen a actividades extractivas, problemas de salud y otros puntos fueron los que denunciaron varios pobladores y organizaciones sociales al legislador Franklin Samaniego para pedir que sean estos temas tratados y fiscalizados en la Comisión de Biodiversidad y posterior en el Pleno de la Asamblea.
5: Tuvimos la presencia de varios compañeros del sector de Bolívar, del sector de El Oro, la provincia del Oro, en relación a los temas mineros y a las afectaciones con los proyectos que se vienen desarrollando. Por otro lado, temas muy graves. Yo tengo aquí el pedido de ellos en torno a migración, a producción, derechos de las mujeres, derechos colectivos, la agricultura, ¿no es cierto? Hay un espacio de preocupación muy, muy grave y muy complejo, por ejemplo, con respecto a lo que va a pasar con el acuerdo con los Estados Unidos.
2: Sostiene que han sido varias ocasiones que han solicitado una reunión con los legisladores de la bancada oficialista para denunciar estos casos, pero que hasta la fecha no tienen respuesta, razón por la cual hoy acudieron a su despacho.
5: La preocupación en relación a la narrativa que plantea el gobierno, que con la minería legal se resuelve el problema de la minería ilegal, y eso se ha comprobado. Hubo una comparecencia recientemente en la Comisión de Biodiversidad, en donde un experto colombiano ha señalado que eso no ha sucedido en ninguna parte del mundo. Reemplazar la minería legal por la ilegal es un eufemismo que no tiene un asidero que determine la solución del problema.
2: Sobre si se podrá tener respaldo a la interna de la mesa de biodiversidad y posterior tratado en el pleno, duda que se dé paso, tomando en cuenta que la bancada oficialista busca seguir tapando todo lo que involucre al gobierno.
5: Lamentablemente seguimos con la misma política de los micrófonos apagados, la misma política de la mayoría que toma las decisiones sin importarles el resto, sin importarles las inconstitucionalidades y sin importarle que las buenas intenciones, sin recursos que el gobierno tiene que entregar, terminan siendo leyes de papel que nunca van a ser aplicadas.
2: Finalmente precisa que es doloroso ver que quienes dirigen al legislativo cierren las puertas a la ciudadanía organizada, ya que la asamblea debería ser la casa del pueblo. Por eso aseguró que acompañará estas causas. Y a propósito que este día inicia el Mundial 2026 con la participación de nuestra selección, les contamos en este espacio de noticias un dato curioso, ya que el fútbol tiene la capacidad de detener ciudades, unir generaciones y despertar emociones que atraviesan fronteras. En nuestro país, esa pasión no solo se vive en las canchas, los estadios o frente a una pantalla. También queda escrita para siempre en las actas de nacimiento. Entre 2018 y 2026, miles de familias ecuatorianas eligieron para sus hijos nombres inspirados en las figuras del fútbol internacional y nacional, convirtiendo a sus ídolos en parte de sus historias familiares. El registro civil refleja datos que revelan que Neymar es el nombre futbolístico más popular en el país, con 3.847 inscripciones. Le sigue Kylian, con 2.815, James, con 2.136, Kendrick, con 1.985, William, con 1.693, Lionel, 1.549 y Ronaldo, con 1.606 registros. Gracias por seguir junto a nosotros en la entrevista del día. Alberto Feijóo, docente de Ciencias Políticas y Relaciones Internacionales, analiza los cambios en el tablero político ecuatoriano y las estrategias que podrían definir la próxima contienda electoral. Feijóo conversó con Elba Luzardo. Escuchemos la entrevista.
6: Gracias por acompañarnos a través de los medios comunitarios de Corape. Qué gusto que sintonizan la entrevista del día. Las elecciones seccionales aún no llegan, pero el escenario político ecuatoriano ya comienza a moverse. Cambios en el gabinete, la salida de Nils Olsen de la presidencia de la Asamblea Nacional y la definición de precandidaturas evidencian posibles escenarios de que los partidos y movimientos han entrado en una etapa clave de reorganización y cálculo electoral. En medio de este reacomodo de fuerzas, queremos analizar qué lectura deja este momento que está atravesando Ecuador, quienes llegan fortalecidos a la contienda y qué factores podrían marcar el rumbo de las próximas elecciones. Para hablar del tema, conversaremos con Alberto Feijóo, docente de Ciencias Políticas y Relaciones Internacionales de la UID. Así que lo saludamos de inmediato. Doctor Feijóo, qué gusto tenerlo en este espacio. Bienvenido.
7: Muchas gracias. Agradezco mucho la invitación y también la discusión tan importante que tenemos ahora en estos siguientes meses, así que contento de poder acompañarles.
6: A usted por su tiempo, y estamos observando renuncias de altos funcionarios y movimientos dentro del oficialismo. ¿Qué tan normal ve usted este tipo de reconfiguración cuando precisamente estamos próximo a un proceso electoral ahora en noviembre? ¿Qué nos dice esto sobre la estrategia política del gobierno?
7: Yo creo que es bastante normal y bastante esperable, porque aquí, Elba, a mí me gustaría destacar algo que yo he venido haciendo en mis análisis en los dos periodos ya de gobierno, y es el establecimiento de un populismo autoritario, ¿ok?, y un régimen de campaña. ¿Qué quiere decir esto? Que el régimen funciona no necesariamente en una lógica de establecimiento de políticas públicas, sino en una lógica de campaña en donde lo que se podría decir prima es este escenario, ¿no es cierto?, de los grandes y las grandes temáticas y discusiones políticas en virtud no necesariamente de la toma de decisiones, es decir, de la gobernanza y la gobernabilidad, sino más bien de conservar el poder y hacerse del poder, ¿no es cierto? En definitiva, la capacidad de sostener a un gobierno que, como hemos dicho, toma decisiones, pudiéramos decir, bastante amplias, pero muy poco concretas. Entonces, para mí no llama la atención, esto es algo que se venía dando ya con las elecciones, digamos, con las elecciones del periodo ordinario en este caso, con la consulta y ahora con las elecciones seccionales. Sin duda termina de afianzar una reorganización que lo que hace es poner o reubicar a los perfiles más, podríamos decir, mediáticos, electorales, con mayor aceptación, en cargos sensibles, es decir, en los escaños que nosotros queremos lograr. Entonces, a mí no me llama la atención. En realidad, creo que es algo que han hecho bien, han establecido este régimen de campaña, han estado dentro de este régimen de campaña. Lo que queda debiendo es más bien el salto. Esto lo analizábamos también con el cumplimiento del primer año, el salto ya a la toma concreta de decisiones políticas.
6: Y precisamente lo que usted acaba de mencionar de estos perfiles mediáticos, perfiles que podrían pegar bien en este tiempo electoral, se ha visto ahora la salida de Nils Olsen de la presidencia de la Asamblea Nacional y precisamente esto ha generado especulaciones sobre una posible candidatura. Más allá de este caso particular, ¿qué mensaje usted considera que envía cuando una figura que ocupa cargos de alta exposición precisamente deciden dejar sus funciones para entrar en la arena electoral?
7: Que deja es un descuido de la parte estructural del Estado, es decir, de sus instituciones, porque deberíamos suponer que uno, deberíamos al menos asumir que las tiendas políticas buscan los mejores perfiles para los cargos sensibles, ¿no es cierto? Se ubica un poco a Olsen un tanto en la prefectura, un tanto en la alcaldía, pasa lo mismo con la ex canciller Sommerfeld. Entonces lo que termina dejando es que si esos cargos, ¿no es cierto?, están realizando un buen desempeño en áreas sensibles, ¿por qué moverlos de ahí? O pudiéramos tener otra lectura y en realidad decir, en realidad no estaban desempeñando un tan buen papel, mejor los ubicamos por este lado. Sea como sea, lo que nos deja claro es que la institucionalidad no prima. ¿Qué queremos decir con esto? Que los espacios estructurales que deberían tener un liderazgo sólido, ¿no es cierto?, un liderazgo que tenga una visión de mediano plazo, de largo plazo, que estén contemplando temas estatales, tengan una estabilidad. Esto no se ha llegado a concretar, más aún cuando hemos visto esta última función de ministerios, ya que estamos hablando de lo institucional, en donde, en definitiva, el criterio institucional no termina de ser algo que nosotros podamos rescatar en la cuestión del gobierno. Vemos las cifras, por ejemplo, de la supuesta eficiencia que se busca con esto, y los ministerios que ya fueron de alguna manera fusionados, en cuanto a cifras de ejecución, siguen debiendo por demás, ¿no es cierto? Entonces, en definitiva, el mensaje que nosotros podemos leer es que la institucionalidad no tiene una importancia en este punto, sino es el plano coyuntural de las elecciones.
6: Y también, doctor Feijóo, un poco hablemos sobre estas figuras que posiblemente se quedan fuera del proceso electoral, y ya una figura que en este caso lo ha señalado, y es el alcalde de Cuenca, Cristian Zamora, quien reaccionaba a una decisión del Tribunal Contencioso Electoral que ratificaba la sentencia en su contra por una infracción electoral relacionada con violencia política de género. El alcalde ha aceptado esta decisión, aunque ha señalado que no la comparte, pero es una decisión que lo dejaría fuera de las elecciones de noviembre de 2026. ¿Cómo ve usted precisamente este tema, y que también se señala que otras figuras como el alcalde de Guayaquil también estarían fuera, y figuras importantes que podrían en este caso ganar una reelección?
7: Sí, no, y sin mencionar la exclusión del mayor partido opositor, de la RC, ¿no es cierto? Entonces, esto sin duda yo creo que lo veo, para ponernos en un plano clásico de la ciencia política, en un tema de erosión de la democracia, ¿no es cierto? Lo que está sucediendo es que el mayor ente rector, o el árbitro, que pudiéramos decir que es el CNE, de alguna manera está actuando, ¿no es cierto?, con una agenda política y no con una agenda estatal. Si tuviera una agenda estatal, estaríamos pendientes de los intereses, pudiéramos decir, nacionales. En este caso, sí, lo que se está dando es una apertura a los casos de interés político, que tienen sin duda un fuerte sesgo apegado al gobierno, ¿cierto? Entonces, que justamente sean estas figuras las que están siendo de alguna manera revisadas y no las otras tiendas, nos da una cuenta clara de que la cancha sí tiene una suerte de inclinación, ¿ya? Y esto es algo súper grave, porque como dije al inicio, esto lo que hace es sedimentar una desconfianza en el sistema y el régimen democrático, lo cual, como sabemos, termina siendo muy, muy, pudiéramos decir, peligroso para la estabilidad democrática, porque si en definitiva los árbitros no nos dan una suerte de parcialidad, ¿en quién podemos confiar? Y ahí la ciudadanía empieza totalmente, o puede erosión, pudiéramos decir, despliega una desconfianza que no solo se le remite únicamente al plano de estas mismas instituciones, sino poniéndonos también en estas mismas elecciones donde se elegirán los representantes del Consejo de Participación Ciudadana y Control Social. ¿Cómo podemos suponer que ahí también existen esta noción, cuando ha sido un espacio contrastado, un espacio contestado desde la ciudadanía? ¿Cómo vamos a poder elegir con confianza si el ente rector no brinda esa imparcialidad?
6: Usted ha mencionado de que se observa un escenario o un mapa político con una cancha inclinada en donde pareciera ya saberse quién es que llega mejor posicionado en este arranque de campaña. Pero ahí también le consulto, teniendo todo este escenario, este mapa político que vemos actualmente, ¿cuáles podrían ser las principales sorpresas o riesgos en los próximos meses previo a las elecciones?
7: Yo creo que ahí hay ciertas cosas, y creo que se juega mucho en el plano contextual y el entorno. Ya habíamos visto desde un inicio este adelanto electoral, ¿no es cierto? Que no es poca cosa. En realidad, lo que se pretende hacer, yo creo, es no dar espacio y no dar cabida a un revés para el gobierno. Revés que ya lo sufrió con la consulta, ¿ok? Este revés no puede volver a pasar, y por lo tanto tenemos que controlar todos los aspectos, es decir, el tiempo de campaña, quiénes van a hacer campaña, cuáles son los temas que están ahorita en la discusión. Entonces, para mí, con este control tan, pudiéramos decir, no sé si autoritario, pero sí un control que empieza a desplegar ya ramas en la sociedad, en el plano de lo privado, es decir, la cooptación, o bueno, si queremos llamarle compra, de los medios de comunicación, por ejemplo, para establecer cuáles son las líneas discursivas, esto es bastante perverso. Entonces, a mi parecer, un revés grande para el gobierno no va a haber, porque efectivamente está controlando todo. Entonces, bajo este control, el voto popular debería ser el espacio de llamada, ¿no es cierto?, que la ciudadanía pueda sopesar este balance de poderes, que a nivel de la política formal no está viendo, porque está totalmente concentrado. Entonces, esta expectativa y esta esperanza de que sea el voto popular siempre va a estar ahí, es decir, eso puede pasar, pero todo también depende de cuáles son los actores que van a representar o que van a liderar esta oposición al gobierno, una oposición que deberá también ser cauta e inteligente para poder, podríamos decir, superar el fuerte control que se está dando desde el oficialismo, con lo cual es incierto. Es decir, todo depende un poco de las figuras, todo depende un poco del contexto, pero a mi parecer va a ser bien difícil en una cancha, como decíamos, que está hipercontrolada por el oficialismo.
6: Doctor Feijóo, y si hoy tuviera que identificar tres factores que definirán el resultado electoral, ¿cuáles serían y por qué?
7: Yo creo que es el control gubernamental, es decir, el control que está teniendo el gobierno, un poco también, esa sería la primera, es decir, el control institucional, ¿no es cierto? ¿Qué vínculos se tiene con la Contraloría? ¿Qué vínculos se tiene con la Fiscalía? ¿Cómo se va a redistribuir los pesos de las fuerzas de poder en la Asamblea, por ejemplo? Primer punto. Y ahí en eso debemos estar cautos con el tema de la corrupción. Segundo, yo diría el tema de las líneas discursivas del debate. ¿Dónde se va a establecer el debate? Sabemos que si se controlan los medios, si se controla el debate, la agenda es de uno, ¿no es cierto? Entonces, si el gobierno logra desviar los temas, por ejemplo, de salud, los temas de seguridad, que son los temas más fuertes, ¿no es cierto?, que la ciudadanía lo siente más palpable, hacia otros espacios, como nuevamente el de corrupción, podríamos decir el de este viejo país, temas así súper trascendentales como, por ejemplo, el desarrollo, salir de la pobreza y cosas por el estilo, va a ser mucho más fácil para el oficialismo hacerse de los escaños que pretende hacer. Y tercero, creo yo, es un poco el tema coyuntural, pudiéramos decir, que trasciende un poco las voluntades propias del gobierno. ¿Qué quiero decir con esto? El tema de la cuestión climática, ¿no es cierto? ¿Qué va a pasar con el tema del Niño y la cuestión eléctrica, la administración eléctrica? ¿Cómo se va a solventar esto? ¿Qué sigue pasando con los precios de la gasolina en virtud del conflicto que tenemos? ¿Qué sucede en Perú? ¿Qué sucede en Colombia? Yo creo que son aspectos súper claves también que están definiendo la elección que se viene próximamente.
6: Y ya ahora sí, como última pregunta y de manera muy breve, ¿cuáles son los movimientos en este caso de figuras que van a pasar a la contienda electoral? ¿Desde dónde cree usted que van a salir más? ¿Desde el Ejecutivo, desde la Asamblea o figuras nuevas?
7: Yo creo que va a haber una suerte de reciclaje, es a lo que hemos estado acostumbrados. ¿Por qué? Porque al ser elecciones seccionales, lo que nosotros queremos asegurar es más o menos lo que sucedió hace 2 años, ¿no es cierto? Es decir, como gobierno, si tenemos el espacio oficialista, queremos recobrar lo que perdimos hace dos años. Entonces, las figuras que deben estar ahí son figuras de alguna manera probadas, que tienen capital político, que tienen capital social y que no necesitan hacer todo este camino de la larga política. Entonces, yo creo que lo que nos espera es un fuerte reciclaje de figuras políticas, no solo a nivel oficialista, sino de las otras tiendas políticas también, porque a estas alturas ya es tarde. Es decir, nosotros estamos con la elección encima, y suponer que de aquí a ese momento va a surgir una figura que logre aglutinar, al menos en las alcaldías grandes, va a ser bien difícil. Yo creo que, por el contrario, van a ser figuras, caras conocidas, que tomen estos espacios y que más o menos lo que hacen es cambiar de posición, pero no necesariamente incluir nuevos jugadores.
6: Perfecto, doctor Feijóo, gracias, que tenga un excelente resto del día.
7: Gracias a ustedes, igual una buena tarde.
6: Hasta luego, que pase bien. Y a ustedes, amigos y amigas, gracias por estar pendientes de los medios comunitarios de Corape. Un abrazo.
2: Así llegamos al final de esta primera emisión de Ecuador en Contacto. En el control del sonido estuvo Karina Torres y en la locución Rolando Goyes García. Les invitamos a continuar en nuestra sintonía y a reencontrarnos en una próxima emisión. Que tengan un excelente resto del día.
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2: Es la hora 8:34 minutos.

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13: Hoy es 11 de junio, fiesta de San Bernabé Apóstol.

Eres criatura amada de Dios. Toma conciencia de cómo Dios te mira y derrama su gracia sobre ti. Ponte en sus manos y siente la seguridad de que Él te lleva. Pídele gustar y sentir tanto bien recibido. Hoy, la Iglesia hace memoria de uno de sus primeros testigos del Evangelio, aquel Bernabé que con Pablo atravesó mares y ayudó a extender una buena noticia. Él se convierte en modelo para cada uno de nosotros, hombres y mujeres llamados a proclamar el reino de los cielos. Al entrar en la oración, pide a Dios sentir una profunda pasión y convicción para anunciar también tú el reino.

0: La lectura de hoy es del Evangelio de Mateo.
1: Jesús dijo a sus apóstoles: «Id y proclamad que el reino de los cielos está cerca. Curad enfermos, resucitad muertos, limpiad leprosos, echad demonios. Gratis habéis recibido, dadlo gratis. No llevéis en la faja oro, plata ni calderilla, ni tampoco alforja para el camino, ni túnica de repuesto, ni sandalias ni bastón. Bien merece el obrero su sustento. Cuando entréis en una ciudad o aldea, averiguad quién hay allí de confianza y quedaos en su casa hasta que os vayáis. Al entrar en una casa, saludadla con la paz. Si la casa se lo merece, vuestra paz vendrá a ella. Si no se lo merece, la paz volverá a vosotros».

Lo que habéis recibido gratis, dadlo gratis, nos dice Jesús en el Evangelio. Dedica un momento a tomar conciencia de tanto bien recibido, de todo aquello que Dios te ha regalado y que sigue regalándote en tu vida, de todo aquello que has recibido gratis, sin pedirlo, sin ganártelo, solo porque Dios te quiere.

Jesús envía entonces a sus discípulos, hoy también a nosotros: «Id y proclamad que el reino de los cielos está cerca. Curad enfermos, resucitad muertos, limpiad leprosos, echad demonios». Piensa en cómo se hace real hoy este envío en tu vida. ¿Qué misión pone Jesús en tus manos? ¿Hacia dónde o a quién te envía?

Ante la búsqueda de seguridades, Jesús advierte: no llevéis en la faja oro, plata, ni calderilla, ni tampoco alforja para el camino, ni túnica de repuesto, ni sandalias, ni bastón. ¿Dónde buscas tú hoy tus seguridades? Pero sobre todo, ¿puedes pararte, gustar y sentir, en este rato de oración, la invitación de Jesús a poner tu seguridad solo en Él?

0: Vuelve a escuchar el texto con la confianza de que en la misión no estás solo. Jesús va contigo, dándote cuanto necesitas y acompañando cada paso que das. Déjate impulsar por Él. Pero escucha el texto en primera persona. Lo que Jesús dijo entonces a los apóstoles, te lo sigue diciendo a ti, hoy, aquí y ahora.
1: Vete y proclama que mi reino está cerca. Cura a quien está enfermo. Acaba con las pequeñas muertes cotidianas. Limpia la lepra que a veces tiñe nuestras vidas. Ayuda a la gente a que expulse malos sentimientos, envidias, egoísmo, ansiedades y todo aquello que habla del mal en nuestro mundo. Y no pidas nada a cambio, porque hacer el bien no tiene precio. Gratis se recibe y gratis se da. No lleves en tu cartera muchos billetes, ni pongas toda tu confianza en una tarjeta de crédito. No pretendas tener todas las seguridades antes de echarte al camino, porque si esperas a estar seguro de todo, nunca saldrás tras mis huellas. No pretendas vivir con todas las garantías. La vida te irá dando el sustento que necesites. No todo el mundo quiere escuchar mi palabra. Si te encuentras en un grupo, mira a ver quién puede ser más receptivo al Evangelio. Y a ese, anúnciale la buena noticia. Tú trata bien a la gente, que si es gente de paz, entenderá que eres amigo. Y si es gente que no quiere confiar, probablemente seguirán llenos de malos humores y conflictos. Pero tú, no pierdas la paz del apóstol.

Puedes terminar este rato de oración hablando con Jesús, ese amigo que es compañero de camino, el que te envía a sanar, levantar, curar, pero que te envía tal y como eres, con los bienes recibidos que llevas en la mochila. Puedes también terminar dando gracias por ello, por tanto bien recibido.

0: Padre nuestro que estás en el cielo, santificado sea tu nombre. Venga a nosotros tu reino. Hágase tu voluntad en la tierra como en el cielo. Danos hoy nuestro pan de cada día. Perdona nuestras ofensas, como también nosotros perdonamos a los que nos ofenden. No nos dejes caer en la tentación, y líbranos del mal. Amén.
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9: Estimados oyentes de Radio Vaticano, Vatican News, estos son nuestros titulares de hoy, 11 de junio, jueves de la décima semana del tiempo ordinario, día en el que la Iglesia celebra la memoria litúrgica, entre otros, de San Bernabé, apóstol, quien murió como mártir en Salamina. El Papa León llega a Las Palmas de Gran Canaria. Tras la inauguración de la Torre de Jesucristo y la misa en la Sagrada Familia de Barcelona, esta mañana el Santo Padre inició la tercera etapa de su viaje apostólico internacional. La Torre de Jesucristo sea un faro abierto en el Mediterráneo. La tarde de ayer el Santo Padre inauguró la torre programada por Antonio Gaudí en la Basílica de la Sagrada Familia de Barcelona. Levantemos

0: el rostro de quienes yacen en el polvo. Esta fue la exhortación del pontífice en la Santa Misa que presidió en la Basílica de la Sagrada Familia en Barcelona. Desde la Ciudad del Vaticano reciban un cordial saludo de Renato Martínez a nombre de los demás integrantes de nuestra redacción. En breve, el detalle de la información de la Iglesia desde Roma para todo el mundo. Buena sintonía.
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0: Con la inauguración de la Torre de Jesucristo y la Santa Misa celebrada en la Basílica de la Sagrada Familia de Barcelona, concluyó la tarde de ayer, 10 de junio, la segunda etapa del viaje apostólico del Papa León XIV a España. A las 8:45 de este jueves 11 de junio, el avión de Iberia A320 despegó del Aeropuerto Internacional Josep Tarradellas de Barcelona, El Prat, con destino a Las Palmas de Gran Canaria, llevando consigo al Papa León XIV y a los periodistas que lo acompañan en este cuarto viaje apostólico internacional. Con esta visita al archipiélago atlántico, que incluirá el viernes 12 de junio una escala en Santa Cruz de Tenerife, se da inicio a la tercera y última etapa de este viaje apostólico. Esta mañana el Santo Padre salió de la residencia arzobispal de Barcelona y se dirigió al aeropuerto, donde fue recibido por diversas autoridades locales. Posteriormente, León XIV embarcó en el avión de Iberia 320, que en poco más de 3 horas y media lo llevará a la base aérea de Gran Canaria Gandó, donde será recibido por las autoridades locales para darle la bienvenida con un breve encuentro en la sala VIP. A su llegada a Canarias, el Papa León XIV se trasladó al aeropuerto de Arguineguín, que dista unos 47 kilómetros de Gandó, donde encontró a las realidades de acogida a los migrantes. Durante el encuentro, el pontífice escuchó los testimonios de un socorrista marítimo, una voluntaria de Cáritas, una víctima de la trata de seres humanos y una empresaria latinoamericana. Luego el Santo Padre depositó una ofrenda floral en memoria de las víctimas de las migraciones y bendijo una cruz realizada con la madera de una embarcación de migrantes. Este puerto aún se conoce como el Puerto de la Vergüenza porque en 2020, poco después del estallido de la pandemia del COVID-19, llegaron allí aproximadamente 3.000 migrantes en una semana. Debido a la pandemia, nadie podía entrar al puerto. Solo Cáritas estaba equipada para rescatar a los náufragos, llevando alimentos y suministros médicos. Por la tarde, el Santo Padre encontrará en la Catedral de Santa Ana a los obispos, sacerdotes, diáconos, religiosos, religiosas, seminaristas y agentes de pastoral. Luego, alrededor de las 18:30 hora local, el pontífice presidirá la Santa Misa en el Estadio de Gran Canaria.
1: En el horizonte de Barcelona destaca una nueva torre, la Torre de Jesús. En el prodigioso templo expiatorio de Gaudí, inaugurada por León XIV tras la misa que ofició en la Sagrada Familia, la convierte en la iglesia más alta del mundo, con unos 172,5 metros, un récord que no pretende ser un signo de competencia, sino una referencia espiritual contundente en una sociedad erosionada por un secularismo galopante, que se haya confiado a los pequeños la explicación de este proyecto de la torre al pontífice es una de las novedades más sorprendentes del evento, y que haya sido una niña invidente es un elemento más que hace que esta interacción del Papa con la comunidad barcelonesa resulte particularmente original, cautivadora, porque es inclusiva, literalmente. Recibido por la familia real de España, el Papa admira la prodigiosa construcción de Gaudí, y Valentina, el nombre de la niña, le ilustra su experiencia de mirar hacia lo alto, hacia la cima de la torre. Le hace ver, lo hace revelando sus sensaciones al tocar una maqueta de la propia torre. La iniciativa es de la Asociación 11, Organización Nacional de Ciegos de España, líder en España en la ayuda a las personas ciegas. La niña, invitada por la reina a describir el proyecto arquitectónico, lo reconoce con un movimiento ascendente y revela sus detalles, subrayando los motivos inspiradores del genio catalán. Gaudí la diseñó para que la luz se filtrara a través del contorno de las molduras que podemos ver aquí. La torre, que hasta entonces tenía 4 lados, ahora tiene 8, como pueden ver, miren, todas las aristas, 8 lados. Es ella, Valentina, quien nos enseña sobre la accesibilidad del arte. Explica el motivo porque los brazos de la cruz de la cima terminan todos en un cristal puntiagudo. Una gran forma de ver el arte y de mostrar las grandes capacidades de la humanidad, que guiados por Dios ahora nos permiten ser guiados también por esta torre como una guía espiritual.

0: Ahora te suplicamos que derrames el Espíritu Santo sobre tu pueblo, al que has inspirado para levantar esta torre hacia el cielo, lugar de tu morada, donde unidos a Cristo viviremos definitivamente en ti. Haz que tus hijos, al dirigir su mirada a la cruz del Redentor, que corona esta basílica de la Sagrada Familia, alcancen los frutos de la salvación y den testimonio de la alegría que desde este árbol de la vida ha llegado al mundo entero. Acuérdate en tu bondad de quienes han trabajado en la construcción de esta casa de oración y de cuantos en ella encontrarán paz y consuelo.
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2: La tarde de este miércoles 10 de junio, tras la oración ante el Santísimo y la tumba de Antonio Gaudí, el Papa León XIV celebró la Eucaristía en la Basílica de la Sagrada Familia de Barcelona y bendijo la Torre de Jesucristo. Al iniciar su homilía, el Santo Padre agradeció a las autoridades civiles y religiosas y todos los que se unieron en oración, sacerdotes, diáconos, religiosos y religiosas, en la Sagrada Familia de Barcelona. En este sentido, el pontífice dijo que esta basílica nos acoge en esta hermosa ciudad, abriendo sus puertas como si fueran sus brazos para invitar a cada uno en este altar a escuchar la palabra de Dios. En este sentido, el Papa León dijo que todos nosotros somos las piedras vivas de esta obra, que tiene a Cristo como fundamento y culmen, principio y fin. Mucho más que un monumento, la Basílica de la Sagrada Familia, dijo el Papa, sigue siendo hoy una obra de construcción, que nos recuerda cómo la vida cristiana es siempre un camino, porque se trata de un proyecto que Dios lleva a cabo. Por ello, dijo el Santo Padre, nuestra gratitud se convierte en un compromiso, al tiempo que cooperamos en el proyecto de Dios, es decir, en la construcción a la que Él mismo nos llama, puesto que somos templo del Espíritu Santo, esta obra coincide con nuestra vida, que Dios concibe como una obra maestra que debemos realizar juntos y nos llama a colaborar con Él. Escuchemos lo más destacado de la homilía del Papa León XIV.
0: La alabanza de este salmo, tan lleno de alegría y asombro, os saludo a todos vosotros, queridos hermanos y hermanas. Expreso mi agradecimiento a sus majestades. Doy las gracias al cardenal Juan José Omella, arzobispo de Barcelona, así como a los demás hermanos en el episcopado y a todos los que se unen a nuestra oración. Sacerdotes, diáconos, religiosos, religiosas. En esta tarde de fiesta para toda la ciudad de Barcelona y el pueblo, extiendo mi saludo agradecido a las autoridades públicas, así como a los miembros de otras comunidades cristianas y de otras religiones que participan en nuestra acción de gracias. Esta iglesia es un único edificio compuesto por muchas piedras, una casa que crece con constancia a lo largo de los años, siguiendo un mismo proyecto. Todos nosotros somos las piedras vivas de esta obra que tiene a Cristo como fundamento y culmen, principio y fin. Mucho más que un monumento, la Basílica de la Sagrada Familia sigue siendo hoy una obra en construcción que nos recuerda cómo la vida cristiana es siempre un camino, porque se trata de un proyecto que Dios lleva a cabo. No habitamos pues una obra inacabada, sino un templo aún en construcción. Su imperfección no es un defecto, porque da testimonio de un deseo. No significa una carencia, sino que expresa una promesa que queremos honrar con coherencia. Nuestra gratitud se convierte entonces en compromiso al tiempo que cooperamos en el proyecto de Dios, es decir, en la construcción a la que Él mismo nos llama. Puesto que somos templo del Espíritu Santo, esta obra coincide con nuestra vida, que Dios concibe como una obra maestra que debemos realizar juntos y nos llama a colaborar con Él. A este respecto, guardamos en nuestro corazón las palabras que el Señor dirigió al rey David. ¿Tú me vas a construir una casa para morada mía? Al contrario, el Señor te anuncia que te va a edificar una casa. Con este anuncio, la Escritura nos enseña que no somos nosotros quienes damos un lugar a Dios, como si fuera un elemento de una serie o parte de un todo mayor que Él. Es Dios, en cambio, quien nos da un lugar, y el lugar que nos regala es su propio corazón, el lugar del Hijo, para nosotros que éramos extraños, el lugar del amado, para nosotros que somos pecadores. Esta voluntad suya se cumple a través de Jesús. Podemos entonces comprender el sentido de lo que hemos escuchado en el Evangelio, cuando el Señor dice a los fariseos: si no creéis que yo soy, moriréis en vuestros pecados. Palabras fuertes, que no son en absoluto amenazas, ni un chantaje. Son una invitación a la salvación, es decir, un llamamiento a la libertad por parte de Cristo, que quiere para nosotros el bien definitivo, eterno. Ante la amenaza del mal, el Señor está siempre con nosotros, siempre a nuestro favor. Yo soy. Este es el nombre santísimo que Dios entregó a Moisés desde la zarza ardiente, revelando su inquebrantable fidelidad.
2: Termina así nuestro informativo en lengua española. Gracias una vez más por haber estado con nosotros. Alabado sea Jesucristo.

mundo va a creer cuando entre tú y yo caigan las barreras y el amor de Dios sea verdad entre nosotros. El mundo va a creer cuando la paja que hay en tu ojo y la viga que hay en el mío sean rendidas a los pies de nuestro Salvador y dispongamos nuestras vidas para Él. Ven, hermano, ven. Dame tu mano y caminemos juntos las millas que sean necesarias para alegrar el corazón de nuestro Padre. Amémonos. Amémonos unos a otros porque el amor verdadero es de Dios y Él nos quiere juntos, glorificándole con la actitud de nuestro corazón, en la unidad, en la obediencia, en el perdón. Hay tanto por hacer.

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2: Un total de 289 jugadores convocados para el Mundial 2026 no nacieron en los países que representan. Esta cifra histórica representa un fenómeno de globalización y doble nacionalidad, abarcando a 40 de las 48 selecciones participantes, las cuales cuentan al menos con un futbolista naturalizado o nacido en el extranjero. El fenómeno se distribuye de manera muy particular entre las distintas selecciones. Los casos más extremos, la selección de Curazao es la más destacada, con 25 de sus 26 convocados nacidos en los Países Bajos. Le sigue el País Democrático del Congo con 20 futbolistas nacidos fuera de su territorio, principalmente en Francia, Bélgica e Inglaterra, y Marruecos con 19 jugadores. Selecciones 100% locales, solo 8 de las 48 participantes, entre ellas figuran Brasil, Colombia y Panamá.
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Muy buenos días a todos nuestros amigos que ya se encuentran en sintonía de Mañanas Interactivas a través de Radio Sucumbíos. Muy buenos días. Mi nombre es Daniela y estoy muy gustosa de poder acompañarles el día de hoy, 11 de junio del 2025, 26. 11 de junio del 2026, ya cuando marcamos en el reloj las 10 con 10 minutos de la mañana. Saludamos a nuestros amigos del Club de Oyentes de Mañanas Interactivas. También a nuestros amigos que nos sintonizan a través de Tuning. Gracias por hacernos saber que usted nos está escuchando en esta mañana. A nuestros amigos en las diferentes comunidades, barrios, recintos, parroquias. En hermana provincia de Orellana, muy buenos días. En el GAD municipal de Xuxufindi, también a nuestros amigos del Sacha, también. Gracias, gracias por estar en sintonía, por permitirnos ingresar hacia donde usted se encuentra. Y el día de hoy hemos amanecido con aire futbolero, ya que el día de hoy se estará realizando la inauguración del Mundial de Fútbol 2026, en donde Ecuador también hará su mejor presentación, claro que sí. Hoy se estará desarrollando la inauguración del Mundial 2026 y estimo que es más o menos a las 12:30 del mediodía.

Bueno, hoy día inicia el Mundial el jueves 11 de junio de 2026, claro que sí. Es el más grande de la historia, con 48 selecciones, 104 partidos, 39 días de torneo. 12 grupos de 4 equipos pasan a 16avos, los dos primeros de cada grupo más los 8 terceros. Claro que sí. Recuerde que la fiesta del Mundial es a nivel mundial, donde nuestra tri estará lista para enfrentar a Costa de Marfil el 14 de junio. El 21 de junio se estará enfrentando a Curazao también. Entre las novedades está que se venderán 7 millones de entradas a la venta, una venta récord, claro. Y la actual campeona llega desde Argentina, claro que sí, Qatar 2022. Y Messi, Cristiano Ronaldo y Memo Ochoa van a su sexto mundial también.

El Mundial de Fútbol significa mucho más que 90 minutos y un trofeo. Es un fenómeno social, cultural y económico global. Por eso mueve a miles de millones de personas cada 4 años.

Para muchos países es la más máxima expresión de quienes somos. Claro que sí, ver jugar a nuestra selección nos conecta con nuestra bandera, nuestra historia, nuestra gente. Y recuerde que si Ecuador gana y todo un país celebra como si fuera una verdadera familia, pierde y que siente como duelo. Si, o sea que cuando Ecuador pierde, todos nos quedamos es en silencio pensando, ¿qué pasó? Pero cuando Ecuador gana, nosotros nos sentimos muy felices y conectados con nuestra gente, ¿no? Claro que sí. El fútbol une familias y logra lo que ningún otro deporte lo puede hacer con tanta fuerza.

0: Llegó el momento.
1: Además que el fútbol mueve miles de millones de dólares en turismo, publicidad y derechos de TV, pero también es una herramienta muy necesaria políticamente. Un buen mundial mejora la imagen de un país entero como México, Estados Unidos y Canadá. 2026 serán los anfitriones. Y de paso nosotros podremos observar toda una región, mostrarse unida y también ver su modernización a través de la pantalla. Para nuestro país, Ecuador, también es una prueba muy grande hasta dónde podemos alcanzar a lo más alto, ¿no? Estar entre los mejores, y claro que sí, auguramos muchos éxitos a nuestra selección. Solo con saber que va a estar presente en el Mundial, ya nos sentimos muy orgullosos por nuestros queridos jugadores.

En sí, el mundial nos hará sentir parte de algo gigante, sin poder y sin perder nuestra raíz local. Por eso cuando alguien dice el mundial, no hace falta aclarar de fútbol. Todo el mundo sabe a qué nos estamos refiriendo, claro que sí. Es que desde acá de Radio Sucumbíos auguramos muchos éxitos a nuestra selección ecuatoriana. El día de hoy estaremos viendo la inauguración y por qué no vamos a estar listos y pendientes cuando nos toque nuestro primer partido también. Estamos muy felices, tenemos el alma futbolera, claro que sí.

0: Saludamos en esta mañana también a nuestro querido compañero Milton Navarrete, que ya se está alistando los motores para transmitir todo lo que será el Mundial. Estará hablando acerca del Mundial, todos los pormenores. Usted que necesite saber, sintonice Radio Sucumbíos. Estaremos dándole a conocer absolutamente todo, todo, todo acerca del Mundial. 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

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Lo volvemos a repetir, es el 09-86-56-0430.

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Bueno, y seguimos saludando a nuestros amigos que nos están escribiendo a través del 09-86-56-0430. Claro que sí, llegamos con un cordial saludo para Carmita, que nos está sintonizando en Cascales. Dice que también tiene el alma futbolera y está esperando a que sean las 12:30 ya para empezar a ver la transmisión de inauguración del Mundial 2026. Es una fecha histórica para nuestra selección también, ya que estará presente en este Mundial 2026 y entregará todo en la cancha. Nos hará sentir muy felices y contentos.

Recuerde que el 0986-560430 se encuentra habilitado en este preciso momento, donde usted puede enviarnos un mensaje, su saludo, que nosotros desde acá estamos listos para complacerle. Recuerde que somos Mañanas Interactivas y estamos junto a ti.

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Bueno, y llegamos con un cordial saludo para Nelly Jordán, que está en sintonía de Mañanas Interactivas. Está escuchando en el Mercado Central Municipal de Lago Agrio. 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

0: En las floristerías le están esperando, claro que sí, para Patricia Alarcón también en esta semana, en este día especial. A Patricia Alarcón le enviamos un abrazo inmenso desde acá de Cabina Master de Radio Sucumbíos. Y recuerde que usted nos puede enviar su mensaje a través del 09-86-56-0430. Nosotros estamos listos para seguir complaciéndolos en esta mañana.
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0: Para el ingeniero Leonardo Toaza también, que se encuentra en sintonía a través de Tuning en esta mañana en Ibarra, nos escuchan. 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Gracias por sintonizarnos. 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

Hoy en esta mañana saludamos a nuestros amigos que nos siguen enviando su mensaje, muy felices también porque en pocas horas podremos ver la inauguración ya del Mundial 2026. Desde acá nuestro compañero Milton Navarrete también ya se está listando con toda la artillería, lo que es en fútbol. Claro que sí, usted va a estar siempre bien informado. Recuerde que usted puede escribirnos a través del 0986-560430, que nosotros desde acá estamos listos para seguirle saludando en esta mañana, y saludamos también a nuestros amigos que nos sintonizan en Empresa Eléctrica de Sucumbíos. 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Ya marcamos las 11:27 y saludamos en el COCA a los amigos de la compañía SLB, también para Petro Ecuador en el COCA. Muy buenos días. Buenos días también a nuestros amigos de la Cooperativa de Transporte Pesado Río Orienco, para su personal administrativo que nos está sintonizando en esta mañana. Y nosotros también seguimos complaciéndole a usted. Recuerde que usted tendrá contacto directo con nosotros a través del 0986-560430. Usted envíenos su mensaje, su audio que quiera difundir para que todos nuestros amigos que están en sintonía nos escuchen. También lo puede hacer. Un saludo especial en esta mañana para nuestro querido compañero José Cañar también, que se encuentra haciendo uso de sus merecidas vacaciones. Esperamos que la esté pasando de lo mejor junto a su familia.

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y en esta mañana seguimos saludando a nuestros amigos que se encuentran en sintonía de Mañanas Interactivas. Recuerde que usted nos puede escribir a través del 09-86-56-0430. Y usted sí recuerda que el día de hoy es la inauguración del Mundial de Fútbol 2026. Claro que sí, en contados minutos ya estaremos con la inauguración del Mundial de Fútbol 2026. Desfilarán algunas figuras importantes en el fútbol y será, creo, el último Mundial también para algunos de ellos.

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1: El primer mundial de FIFA lo organizaron para celebrar los 100 años de independencia de Uruguay y solo participaron 13 equipos. ¿Y quién cree usted que quedó campeón? Pues quedó Uruguay cuando le ganó 4-2 a Argentina en una gran final en el Estadio Centenario. El mundial de fútbol se juega cada 4 años. En el Mundial de Brasil de 1958 también nace Pelé con 17 años, quedando campeón de fútbol y se vuelve un espectáculo a nivel global. Claro que sí, Pelé fue una de las figuras más importantes que tuvo el Mundial, los que pasaron ya por el Mundial. En Alemania, en cambio, nació el fútbol total de Holanda con Cruyff. Y así se fue desarrollando los diferentes mundiales y ya contando con más participación de más equipos. En total ya en Francia 1998 se expandió a la participación de 32 equipos.

Y en este 2026 el mundial se vive en México, Estados Unidos y Canadá. Es el primer mundial con tres equipos, con tres países y con 48 equipos que van a estar presentes en el mundial. Se vuelve a dar en México después de 36 años también, qué importante, ¿no? Estamos destacando lo que se ve en el mundial del 2026. Se jugarán 104 partidos, también dice que se venderán 7 millones de entradas para observar cada uno de los partidos y que eso jamás ha pasado en la historia del mundo. También tenemos acá un dato curioso, dice que solo 8 países han ganado el mundial en 22 ediciones que ya se van desarrollando y son Brasil 5 veces, Alemania y Italia 4 veces campeón, Argentina 3 veces campeón del mundo, de ahí le sigue Francia 2 veces. Y por una sola ocasión ha quedado campeón Uruguay, Inglaterra y España. En fin, el mundial pasó de ser un torneo entre tres equipos europeos y sudamericanos a un evento que para la mitad del planeta de barcos de 15 días a transmisiones en vivo a 5 mil millones de personas.

Pues si nuestro bello Ecuador va clasificando ya 5 veces a los mundiales, con esta vez en el 2002, la primera vez que fue sensacional y quedó en la historia de todos los ecuatorianos y en el corazón. De ahí pudimos clasificar por segunda ocasión en el 2006, por tercera ocasión en el 2014, por cuarta ocasión en el 2022. Y por esta ocasión también estamos clasificados en el 2026.

0: flores.
1: Pues nuestra querida selección ecuatoriana en 4 mundiales jugados, 13 partidos ha jugado, 5 victorias también se ha llevado, 2 empates y 6 derrotas que han hecho historia de nuestro fútbol ecuatoriano. Los 13 goles marcados en total son de Ener Valencia. 6 goles marcados de Ener Valencia que ha realizado durante este recorrido por los mundiales de fútbol que ha estado presente Ecuador.

Y por acá también destacan que la generación actual con Moisés Caicedo, Piero Hincapié, William Pacho y Ener Valencia es considerada la mejor de la historia de Ecuador por analistas locales deportivos.

Pues nosotros desde acá también nos unimos a la alegría de Ecuador por estar presente en un Mundial de Fútbol 2026. Ya pudimos ver que en el Parque Central de Nueva Loja, también en el parque, se está desarrollando ya. Ya están poniendo carpas listos para el dato inaugural de el Mundial de Fútbol 2026. En pocos minutos será la inauguración. Bueno, esta vez es la quinta participación de Ecuador en un Mundial y ya tiene programados sus partidos para el 14 de junio versus Costa de Marfil en Filadelfia. Y el 21 de junio versus Curazao en Kansas City.

Bueno, y ya vendrá nuestro programa deportivo con nuestro compañero Milton Navarrete, que les estará dando los pormenores de esta inauguración. Y también llevará toda la información del Mundial 2026, que por supuesto Ecuador estará destacándose en la cancha el día 14 y el 21 de junio. Desde acá también les auguramos mucho éxito a la selección ecuatoriana.

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0: Bueno, y mis queridos amigos, hemos llegado a la parte final de nuestro programa del día de hoy, esperando que haya sido del agrado de todos ustedes. Y si Dios nos permite, el día de mañana nos volveremos a encontrar nuevamente. Gracias por dejarnos ingresar hacia donde usted se encuentra. Esperamos también que todos puedan observar la inauguración del Mundial 2026, que se dará en pocos minutos, y tendremos toda la información en Radio Sucumbíos también. Una feliz tarde para todos. Recuerde que somos Mañanas Interactivas y mi nombre es Daniela y estoy muy gustosa de acompañarles de lunes a viernes de 10 a 12 a.m.
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0: Amigos Radio Escuchas, muy buenas tardes. Un gusto nuevamente estar con todos ustedes a través de la señal de los 105.3 en Radio Sucumbíos y nuestro noticiero segunda emisión, El Comunicador, compartiéndoles todas las novedades que se han generado durante las últimas horas acá en la provincia de Sucumbíos, en la provincia de Arellana, en el ámbito nacional. Hay muchas novedades también en cuanto al mundial que ya se viene y otras actividades también que se van desarrollando conforme pase el día, las horas también en este territorio amazónico. Es un gusto poder estar con ustedes nuevamente, acompañándoles en las diferentes actividades que ustedes se tienen preparados durante el día de hoy, ya mitad del día. Algunos se encuentran ya almorzando, buen provecho, nosotros acompañándoles acá con toda la información, o de pronto ya se van acercando pues a su hora también de salida de los estudiantes que van también a sus casitas. Hay otros que también van a esta hora ya en horas de la tarde, quienes o instituciones educativas que tienen sus turnos en la tarde. Ahí están ya muchos de los estudiantes también movilizándose, y que les vaya de lo mejor. Hay jornadas de exámenes que hoy en día están pasando, este periodo académico que ya está a punto de finalizar, así que a concentrarse también en las actividades académicas y sacar las mejores notas para cada uno de los estudiantes que también nos escuchan a través de la señal. A las mamitas en casa también extender ese saludo cordial, que preparen un delicioso almuerzo también para los integrantes de sus familias. De esa manera iniciamos nosotros con la información que le tenemos preparado, gracias a nuestro compañero David Cañar, que se encuentra también en controles, y quien les habla, Viviana Chica. Estamos listos para darles a conocer todas las noticias.
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0: Autoridades recorren obra turística en el barrio Julio Marín, que atienden también con esto las inquietudes de los moradores. Las autoridades cantonales realizaron un recorrido y inspección, fiscalización también por el barrio Julio Marín, donde se ejecuta una importante obra de mejoramiento urbano y turístico que contempla la intervención de calles del sector y el centro turístico de la Laguna Julio Marín. El proyecto busca fortalecer la conectividad y el potencial turístico de esta zona del cantón, considerada uno de los espacios de recreación más representativos para la comunidad. Durante la visita, las autoridades mantuvieron un diálogo directo con los habitantes del barrio, quienes expusieron diversas inquietudes y observaciones que surgieron durante el desarrollo de los trabajos. Los moradores señalaron aspectos relacionados con la ejecución de la obra y plantearon varias necesidades que esperan ser atendidas antes de la culminación de este proyecto. Para ello también se pudo conversar con el alcalde Abraham Freire Vaz para dar a conocer cuáles son también esas soluciones que ellos están esperando sean atendidas dentro de este barrio.
2: Bueno, hemos hecho un pequeño recorrido, o sea, lamentablemente siempre en las obras grandes, en el transcurso de su ejecución, se van resolviendo algunos asuntos que no estaban dentro del contrato, no estaban incorporados. Por ejemplo, en esta obra estaba desde la vía Quito hasta la laguna, estaba solamente un recapeo, pero ya posteriormente, a pedido del propio barrio, se hizo, por ejemplo, un cambio de toda la capa asfáltica. En ese mismo orden, no estaba considerado, estaba considerado solamente hacer una variación en la línea principal de la catedral sanitaria, pero a pedido también del barrio se hicieron no solamente la parte principal, sino que también las transversales. Detalles de esa naturaleza que en el camino se van un poco resolviendo. De este costado de la laguna al lado este, no estaba ninguna intervención, por ejemplo, de la escuelita que son vecinos. Ahí se hizo el cerramiento también de este lado. Son detalles que en el camino vamos también aceptando, la voluntad, el pedido, la exposición de los moradores, y hemos venido aceptando todas esas incorporaciones, pero obviamente hay que entender que esas incorporaciones requieren de recurso adicional, ¿no? Y ahí a veces nos ha tocado un poco detenernos por el tema de los recursos, pero gracias a Dios, y también hay que agradecer a los compañeros concejales, hemos siempre planteado esas modificaciones y han sido aceptadas. Tuvimos un problema también entre la salida de la Julio Marín y la vía Quito, en la cual pasa el oleoducto, y ahí también se nos paralizó la obra por algunos requerimientos que nos hizo Petroecuador para proteger la tubería. Entonces, son detalles de esa naturaleza que a veces van apareciendo, y desde la parte administrativa, la contratista, los fiscalizadores, vamos tratando de resolver. Pero en este caso particular, los ciudadanos deben entender que ha habido toda la voluntad absoluta y que la obra va quedando bonita, que ya está terminando. Ahorita hay me acaban de explicar en una pequeña reunión que hemos tenido con la directiva, se ubicó manguera negra, por ejemplo, para soterrar toda la parte eléctrica, pero que ahora hay un cambio de técnico, y el nuevo técnico dice que ya no es esta manguera negra, sino que tiene que ser de PVC. Y cosas de esa naturaleza que a veces cuando intervienen terceros tenemos que estar también sujetos a eso. Son detalles, pero que son detalles que finalmente nos demoran en este tipo de obras. Nosotros aspirábamos con mucho entusiasmo poder inaugurar esa obra para la fiesta del Cantón Aguayo y entregarle a la población esta magnífica y esta belleza de obra, ¿no? Pero dado estas circunstancias de los cambios para soterrar el cable, ahora tenemos que esperar, porque nos toca reemplazar eso por el otro cable. Me he permitido venir para contestar primero esas inquietudes y también para darme una vuelta cómo avanza la obra.
3: ¿Cómo están los tiempos? Porque se tenía contemplado un tiempo inicialmente, luego había la extensión, y ahora, ¿en cuánto tiempo será?
2: Los tiempos están justificados primero porque, como les digo, había un contrato complementario, luego tenemos una paralización por el tema de una exigencia de Petroecuador. Entonces, en los tiempos estamos totalmente holgados, solamente que la intención mía, obviamente en calidad de alcalde, era de inaugurarlo ahora en las fiestas, pero por este último cambio que han solicitado CNEL, yo realmente lo dudo, porque solamente en esos cambios probablemente nos demoremos alrededor de 2 o 3 semanas.
0: El recorrido contó además con la participación del presidente Barrial y miembros de la directiva, quienes acompañaron a las autoridades en la inspección de los diferentes frentes de trabajo. En el lugar se analizaron las observaciones presentadas por la comunidad y se plantearon alternativas de solución para responder a los requerimientos ciudadanos. Al finalizar la jornada, los moradores manifestaron su satisfacción por la apertura al diálogo y al compromiso mostrado para atender los planteamientos. Según se informó, la obra registra un avance significativo y su inauguración estaría prevista para las próximas semanas, una vez concluyan los trabajos pendientes y las adecuaciones finales. Escuchemos al presidente del barrio, Edgar Balcázar.
4: Primero, agradecemos a Dios por lo que se ha dado. En esta mañana, con el señor alcalde, hemos llegado a unos acuerdos grandiosos, no más bien acuerdos, sino el cumplimiento de la obra donde se está realizando aquí dentro del barrio Julio Marín.
3: ¿Los tiempos están establecidos?
4: Sí, ha habido un poquito de retraso, quizás como todo, ¿no? Siempre hay dificultades en una obra, en un proyecto que se hace, pero no todo está a la perfección, pero tampoco estamos en desacuerdo. Estamos de acuerdo con las autoridades que han venido hoy, nos hemos sentado a conversar, hemos llegado a felices términos de cumplimiento de la obra y todo eso, y bueno, estamos contentos los moradores de este barrio, porque es una obra que realmente nos va a dar muchísimo que decir en el futuro para nuestras generaciones, como es la obra ecoturística Barrio Julio Marín.
3: ¿Cómo se sienten ustedes de ver que no solamente cambia la imagen del sector, sino también dinamiza la economía de la localidad?
4: Por supuesto, por supuesto. Justamente estábamos conversando con el señor alcalde, donde aquí estábamos viendo la necesidad de que se ponga algún tipo de negocio pequeño aquí, como para los turistas que vengan acá, y poder satisfacer las necesidades de ellos.
0: De esa manera se espera la pronta construcción en su totalidad de esta obra, que beneficiará a los moradores del sector, pero también al área turística, y con esto generar también economía para propios y extraños que realizan las actividades de emprendimientos en esta zona, que se dé a final término de mejor manera para cada uno de los habitantes, que también suelen realizar las visitas de este reconocido lugar, la laguna. Laguna Julio Marín, acá en el cantón Lago Agrio. 12 horas con 12 minutos, compartiendo información con cada uno de ustedes, amigos radioescuchas. Nos vamos a un pequeño espacio publicitario. Al regresar estaremos con más información que les tenemos preparada con cada uno de ustedes. Sin antes decirles nuevamente a cada uno de ustedes, igualmente, buen provecho, que lo disfruten, y ya se viene la fiebre del Mundial, al cual también estaremos haciendo nuestra transmisión.
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0: Estamos de vuelta a 12 horas con 15 minutos a través de la señal de los 105.3 en Radio Sucumbíos y nuestro espacio de noticias El Comunicador, segunda emisión. Nosotros continuamos acompañándole en las diferentes actividades que ustedes se encuentran realizando en este día jueves, ya que seguimos avanzando en la semana y en el calendario del mes de junio. El Consejo Nacional Electoral, Delegación Provincial de Sucumbíos, capacita a organizaciones políticas para el desarrollo de las elecciones internas 2026. El Consejo Nacional Electoral, a través de la Delegación Provincial de Sucumbíos, inició las actividades contempladas dentro del calendario electoral con miras a las elecciones generales 2026. Como parte de este proceso, que se desarrollan capacitaciones dirigidas a representantes de partidos y movimientos políticos de la provincia, quienes deberán cumplir con las etapas de democracia interna para la selección de sus candidatos. Durante estas jornadas se socializan los procedimientos, requisitos y plazos establecidos para la realización de las elecciones internas o primarias, además de aspectos relacionados con la normativa electoral vigente, la participación de afiliados y adherentes y los mecanismos que deberán aplicar las organizaciones políticas para definir a sus representantes. Las autoridades electorales señalaron que estas capacitaciones buscan fortalecer el conocimiento de los actores políticos sobre cada una de las fases del proceso, garantizando que las organizaciones participen de manera informada en el estricto cumplimiento de la ley. Asimismo, indicaron que este acompañamiento permitirá evitar inconvenientes durante las etapas posteriores de inscripción y calificación de los candidatos. De esa manera, escuchemos a Marco Chalco, quien es director actual de la Delegación Provincial Electoral de Sucumbíos.
9: Saludo primero a la teleaudiencia y obviamente, como usted puede ver, estamos en una jornada de capacitación a las organizaciones políticas. El Consejo Nacional Electoral está ejecutando todas las actividades del calendario electoral para las elecciones seccionales y del Consejo de Participación Ciudadana 2027. En este sentido, dentro de la actividad está próximamente el registro de las candidaturas. Entonces nosotros previamente estamos capacitando a las organizaciones políticas en tres temas fundamentales, que es democracia interna, que es cómo deben realizar alianzas, ya sea alianzas con partidos políticos en el ámbito nacional, provincial y cantonal. Y el tercer tema, el registro de o inscripción de candidaturas. Para la ciudadanía, acá en la provincia de Sucumbíos, obviamente se va a elegir un prefecto, siete alcaldes de los siete cantones y las juntas parroquiales. Entonces estamos capacitando en estos temas, tomando en cuenta que la última reforma también determina que todas las organizaciones políticas en sus listas deben tomar en cuenta el 50% de participación de mujeres y el 25% de participación de jóvenes.
0: ¿Cómo está el día de hoy? ¿Quiénes nomás han asistido o han sido invitados a esta capacitación?
9: Bueno, el día de hoy acá están todas las siete organizaciones políticas que están registradas en el ámbito provincial y las 15 organizaciones políticas que están registradas en el ámbito nacional. Todas las organizaciones están aquí, está un salón lleno prácticamente todos y estamos en esta jornada de capacitación.
0: ¿Qué tiempo es la capacitación?
9: Unas 2 horas más una ronda de preguntas, sería unas 3 horas más o menos.
0: ¿Cómo ha sido la acogida de parte de ellos?
9: Bueno, acá las organizaciones políticas son bastante colaborativos y obviamente ha despertado el interés y obviamente es el mecanismo para que luego en territorio tengan el apego con la ciudadanía y puedan tener buenos candidatos.
0: ¿Qué mensaje darles a ellos ahora como candidatos y a representantes de las organizaciones políticas que están presentes?
9: No, a las organizaciones políticas que sigan con esa metodología de aprendizaje y de poner en práctica el territorio con toda la base legal que el Consejo Nacional Electoral está dando como ente rector.
0: ¿Están haciendo las inscripciones de las elecciones internas?
9: Sí, hay movimientos, organizaciones políticas que están actualizando la directiva, ¿no? Y otras que están eligiendo directivas por primera vez. Y luego de eso ya vendrá la elección de los candidatos para las candidaturas que ya detallé anteriormente.
0: El CNE recordó que las elecciones internas constituyen una de las fases más importantes de la democracia, pues es el mecanismo mediante el cual los partidos y movimientos políticos eligen a quienes posteriormente buscarán el respaldo ciudadano en las urnas. La entidad electoral informó además que una vez cumplida esta etapa, el calendario avanzará con otros procesos como el registro de alianzas, la inscripción de candidaturas y las diferentes actividades previstas antes del inicio de campaña electoral. Con ello, el organismo continúa la preparación de los próximos comicios en el país, promoviendo la participación política y el cumplimiento de las disposiciones establecidas en la normativa electoral vigente. 12:20, nosotros continuamos acá con más información que le hemos preparado para el día de hoy. Asociaciones ganaderas de heno reciben tubería para fortalecer su producción agrícola. Productores ganaderos de la parroquia El Heno en el cantón Lago Agrio recibieron tubería destinada a la construcción de corrales como parte del proyecto impulsado por el Ministerio de Agricultura y Ganadería mediante gestiones realizadas por Petroecuador, que permitió obtener alrededor de 40.000 tubos para beneficio de productores de la provincia de Sucumbíos. La entrega se realizó a asociaciones ganaderas de esta parroquia, cuyos representantes destacaron la importancia de este aporte para fortalecer las actividades productivas que se desarrollan en cada una de sus fincas. Los beneficiarios señalaron que contar con una infraestructura adecuada para el manejo del ganado permitirá mejorar sus condiciones de trabajo, optimizar los procesos de producción y brindar una mejor atención a cada uno de sus animales. Escuchemos también a uno de los beneficiarios, parte de esta entrega de tubos que se realizó por parte del Ministerio de Agricultura.
10: Tubería que hemos vivido deseosos ya algunos años y nos decían que iban a dar, pero nunca nos cumplían. Hoy sí ya estamos bastante agradecidos que ya nos cumplieron. Ahora todo está dependiendo de nosotros para comenzar ya a hacer los corralones ya. Eso es lo que vamos a tratar lo más pronto, hacer así mismo para que ya no haya esas desigualdades. Queremos hacerlo más pronto para ver si, ojalá ya mañana me consiga el maestro y ya comienza a trabajar en Seiditas.
11: ¿Con esto también representa poder tener mayor comodidad para su actividad ganadera?
10: Sí, esto es lo que agradezco, es a todos ustedes que ustedes nos han pedido, es así mismo, es hacer ya este rendimiento de darnos los tubos. Entonces ahora sí ha quedado muy agradecido porque ya tenemos más firmeza el cómo tener los corralones es más firmes. Ya tenemos más económico, vamos a ver, tratando de poner techo para que esté más resguardado, esté más cómodo para tener a nuestros animalitos ahí.
0: De acuerdo con lo informado por las autoridades, la tubería entregada será utilizada para la construcción de corrales ganaderos, mientras que las asociaciones asumirán la responsabilidad de ejecutar el armado de las estructuras, así como su mantenimiento y adecuado uso de las mismas. La iniciativa busca contribuir al fortalecimiento del sector pecuario, una de las actividades económicas más importantes por cientos de familias de la provincia. Las autoridades señalaron que este tipo de acciones permiten generar mejores condiciones para los productores, incrementando la eficiencia en el manejo del ganado y aportando al crecimiento económico de las familias que dependen de esta actividad. Escuchemos al director del Ministerio de Agricultura de la provincia de Sucumbíos.
12: Los radioyentes de Radio Sucumbíos, aquí nos siguen las plataformas digitales. Hoy estamos en el sector de Heleno, entregando la tubería a la Asociación de Ganaderos Heleno, presidido por don Lauro Choco. Y hoy estamos también entregando a la Asociación de Ganaderos El Corral, que también tienen ganadería aquí en Heleno. Hoy estamos distribuyendo los 10 camiones que vinieron con 40 corrales, están siendo distribuidos en 40 productores. Hoy estamos en la finca de aquí de un productor que ha sido ya beneficiado, ustedes han podido constatar. Tenemos 65 tubos que estamos bajando en cada finca para que en el espacio de 90 días los productores puedan construir estos corrales que han sido anhelados por largos años y que gracias a este gobierno nacional que ha pensado en reactivar el sector ganadero, el sector agrícola, el presidente Daniel Noboa y con su ministro, el ingeniero Juan Carlos Vega, nos ha dado las directrices para que nosotros podamos gestionar este proyecto en Petroecuador y hoy, gracias a Dios, es una realidad que han venido esperando los productores desde hace unos 15, 20 años atrás.
11: ¿Se va a seguir haciendo la entrega respectiva? Porque todavía me parece que tienen tubos para entregar a las demás asociaciones.
12: Bueno, hasta el momento vamos retirando de Petroecuador alrededor de 20.000 tubos, todavía nos hacen falta 20.000 más. En esta semana vamos a entregar en el Cantón Lago Agrio, vamos a terminar de entregar en todas sus 7 parroquias y a partir de la próxima semana nos vamos a Cuyabeno, a Putumayo, a Cascales, a Gonzalo Pizarro y la última semana de junio vamos a subir con esta tubería a los ganaderos de el Alto Sucumbíos.
11: ¿Es la primera vez que tienen también como que ese convenio o esa gestión con Petroecuador para que les haya hecho la entrega de esta tubería?
12: Bueno, esto ha sido un trabajo de gobierno. Usted sabe que el presidente Daniel Noboa está abriendo mercados para productores de carne a nivel mundial y entre ellos los Emiratos Árabes, de tal manera que necesitamos fortalecer el sector ganadero de la Amazonía, sobre todo que es de los lugares en donde más fácil se impulsa la ganadería, pero hace falta infraestructura y estos corrales van a servir de mucho para que nuestros ganaderos tengan un lugar apropiado donde hacer las curaciones, el mejoramiento genético, los tratamientos sanitarios a cada uno de los animales, tomando en cuenta que cada vez, como el compañero beneficiario, son personas ya de la tercera edad, porque sus hijos abandonaron el campo, porque estábamos abandonados por los gobiernos que pasaron en sus respectivos momentos, pero hoy hay un impulso al sector agropecuario y los jóvenes van a volver a creer en el sector agrícola como una posibilidad de generar ingresos para mejorar la economía de sus familias, no para subsistir, sino para progresar.
0: Los ganaderos expresaron su agradecimiento por este apoyo, indicando que la implementación de corrales adecuados facilitará su control sanitario, el manejo de los animales y las labores diarias en sus predios, generando beneficios que se reflejarán en una producción más organizada y sostenible para el sector. Escuchemos también al presidente de una de las asociaciones ganaderas de la parroquia Leno.
13: Se ha gestionado y nos está apoyando. Hoy estamos recibiendo la cantidad de 1.560 tubos para los ganaderos de la parroquia Elena. Entonces ha sido una lucha y quiero felicitar el proyecto este que viene desde la cabeza, como se dice, del presidente de la República, ministros y el señor director, que ahora esta obra se va a hacer realidad. Esta tubería, vamos nosotros ya, tenemos 90 días para construir los corrales, ese es nuestro compromiso. Entonces, en nombre de la asociación y un saludo fraterno a ustedes como medio de comunicación, gracias por hacer llegar este informe de nosotros, que nosotros estamos agradecidos ahora con la administración del MAG, porque anteriormente no ha habido. Hoy se cumple, se hace realidad el proyecto nuestro de los ganaderos.
11: ¿Qué significa tener esta tubería para ustedes? Reducción de costos. Quizás poder tener mayor comodidad también con estos corrales en la actividad que ustedes realizan de ganadería.
13: Bueno, el asunto es que la tubería nos ayuda para el mejor manejo de la ganadería, del ganado. Entonces, porque nosotros ahorita tenemos los corrales que son de madera, no tienen una duración. En un año ya la madera ya no está... ya se nos daña, entonces la tubería es para seguir en adelante. Esto es para tener recuerdo de la gestión que se viene realizando como MAGAP, que nos han apoyado, y la gestión de nosotros como la unidad y el trabajo conjunto de la asociación. Entonces vuelvo y repito, agradecer al director del MAG y nosotros siempre le estaremos apoyando.
11: ¿Cuántos asociados pertenecen a esta asociación, valga la redundancia?
13: Nosotros somos... La asociación tenemos 29 socios. De los 29 socios, nos estamos beneficiando es 21 socios. Pero hay 3 socios que entraron independiente para son de aquí mismo de la parroquia, para poder traer la tubería hacia acá a Leno. Entonces nosotros como socios de la parroquia de Leno, de la ganadería de Leno, de la asociación de ganaderos, entonces nos sentimos muy, muy, muy contentos todos. Hoy ha llegado los 6 trailers completos acá a Leno, donde estamos repartidos, están ahorita bajando los 6 trailers aquí en la parroquia Leno.
11: Antes se había recibido este tipo de apoyos, ¿es suficiente también esto para poder de esa manera producir, tener mayor economía para cada...

de la actividad ganadera. Amigos Radio Escuchas, gracias por haber sido parte de este espacio de información. Comentarles que se viene la transmisión también del acto inaugural de lo que es del Mundial a través de la señal. No se lo pierda, 105.3 Radio Sucumbíos, 12:31. Agradecemos a nuestro equipo también que se encuentra acá pendiente para compartirles cada una de la información. David Cañar en controles, quien les habla, Viviana Chica. Agradecemos ese espacio de cada uno de ustedes estar pendientes de nuestra noticia que le compartimos. Gracias, excelente día.

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3: Un total de 289 jugadores convocados para el Mundial 2026 no nacieron en los países que representan. Esta cifra histórica representa un fenómeno de globalización y doble nacionalidad, abarcando a 40 de las 48 selecciones participantes, las cuales cuentan al menos con un futbolista naturalizado o nacido en el extranjero. El fenómeno se distribuye de manera muy particular entre las distintas selecciones. Los casos más extremos, la selección de Curazao es la más destacada, con 25 de sus 26 convocados nacidos en los Países Bajos. Le sigue el País Democrático del Congo con 20 futbolistas nacidos fuera de su territorio, principalmente en Francia, Bélgica e Inglaterra, y Marruecos con 19 jugadores. Selecciones 100% locales, solo 8 de las 48 participantes, entre ellas figuran Brasil, Colombia y Panamá.
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Qué tal amigos? Cordiales saludos, buenas tardes, qué gusto estar ya con ustedes para continuar con la información deportiva. Este día, jueves 11 de junio del 2026, edición número 23 de los Mundiales de Fútbol, por tercera vez se repite en el Estadio Azteca, en México, un acto de esta naturaleza. Qué bien por los mexicanos, qué bien, ya vamos a analizar algo de esto, pero también estaremos hablando de la inauguración de este torneo importante. Bienvenidos a quienes nos sintonizan a través de los 100.5 en Putumayo, en Puerto del Carmen, a través de los 105.3 en el resto de la provincia de Sucumbíos, parte del sur de Colombia, y por supuesto a través de nuestras aplicaciones en el país y el mundo. Luego de esta inauguración que promete estar brillante, por supuesto, estaremos nosotros

0: con el cotejo inaugural entre México y el conjunto de Sudáfrica. Esta es la participación número 17 de México, no, 18, en 17 ya ha estado. De los 23 son pocas las ausencias, son 5 nada más que no estuvo. Uno de ellos es en 1934. En todo caso, quienes conocen muy cerca la historia de los mundiales, se darán cuenta, ¿no?, de que México ha estado en muchísimos torneos y uno de ellos es precisamente hoy como anfitriones. Primera vez un torneo de esta naturaleza se realiza en 3 países diferentes: Canadá, Estados Unidos y México. Y hay algunos datos interesantes que queremos compartir con todos ustedes para poder llevarles adelante esta información precisamente, ¿no? Ahí podemos mirar las imágenes de lo que es este país mexicano. El Estadio Azteca inicialmente fue construido para 107,000 personas, ¿no? En la actualidad se reduce a cerca de 87. Hoy, en el mundo, los ojos puestos en México precisamente, y el día domingo será con Ecuador, que debuta. Esta es la 5ª cita mundialista que estará nuestro representante, nuestra tricolor. Así es que, amigos, bienvenidos. Esto es Contacto Deportivo, inicio de espacio publicitario. 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
0: Fin de espacio publicitario. Vamos con el saludo de Viviana Chica, que nos va a acompañar de hoy en adelante en lo que tiene que ver a las transmisiones del Mundial, en fin, todo esto, ¿no? Estaremos con Ecuador, estaremos con un minuto diario de información a propósito, que lo estamos realizando ya desde días atrás, para mantenerles informados a quienes siempre están en nuestra sintonía. Así es que, Viviana, qué gusto tenerte por acá. Bienvenida.
2: Gracias, Milton. Gracias también a nuestros amigos Radio Escuchas, a quienes están pendientes. Es un gusto estar acá compartiendo este espacio de contacto deportivo y ahora en esta fiebre del Mundial que se vive actualmente en el mundo entero, sabiendo que también Ecuador va a participar en este Mundial. Ha sido también parte de la selección importante que estará debutando, estará también enfrentando a los diferentes equipos que se tienen en planificación, y esperemos poder tener a nuestro Ecuador, a la tricolor, justamente en la clasificación de este Mundial, y ojalá pues llegar a los partes finales de este gran Mundial que se espera. Y vea, ya está justamente ahora ya haciendo parte del el acto inaugural de este Mundial 2026, tan esperado por muchos en el mundo entero, Milton.
0: Sí, señor. 48 selecciones, primera vez en la historia que se incremente el número de equipos. Bueno, desde el inicio se ha venido incrementando, pero algún momento se jugó con 32 nada más. Esa era. Antes lo que teníamos como participantes, 32 combinados de todo el mundo, pero en la actualidad sube a 18. Esta idea fue de la FIFA desde el año 2007 más o menos, o 2017. Tenían en mente aumentar. Y si analizamos cuál es el propósito, pues es la parte económica. Es la parte económica, aquí hay mucho dinero. Y claro, la FIFA también reparte eso. 11 millones por estar ahí. 11 millones por estar ahí. Es bueno, ¿no? Es importante que Ecuador haya conseguido. Yo recuerdo en las primeras eliminatorias para el 2002 tuve esa gran oportunidad de transmitir esos cotejos de las eliminatorias. Fui testigo de la primera victoria de Ecuador ante Brasil.
2: En el 2002, eso fue en el 2002, sí, lo
0: 2001,
2: recuerdo.
0: 2001, sí, ya para pasar el 2002. Entonces, mira,
2: el Mundial 2002.
0: Esas cosas a uno les da nostalgia cuando uno va al Estadio Olímpico Atahualpa, porque ahí se dieron todos estos. Y gracias a los medios de comunicación donde yo pertenecí, pues siempre estuve presente. Entonces, esos recuerdos. Ahí recién se hacía en realidad de uno volverse hincha de Ecuador en un Mundial, porque de ahí éramos hinchas de otras selecciones, hinchas de Brasil, así.
2: No había tenido ese espacio de poder lograr estar ya parte de un Mundial y clasificar sobre todo.
0: Vámonos una pausa para ver si nos enganchamos, por favor, con imágenes. ¿Qué es lo que sucede en el Estadio Azteca? 3 veces, 70, 86 y 2006. Vuelven después de 40 años. Uh-huh. 40 años. Ya vamos a hablar de esto también. Ya volvemos luego de estos importantes mensajes aquí en Contacto Deportivo a través de Radio Sucumbíos. 2026.

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0: Bueno, y estamos mirando ya prácticamente las imágenes para el inicio de este mundial. Viviana, ¿qué recuerdas tú de los mundiales?
1: Yo recuerdo lo que usted mencionaba hace minutos atrás, el año 2002, que fue la clasificación, el año 2006, que también se tuvo una gran oportunidad también de Ecuador, en lo que recuerdo. De ahí me parece que estuvieron también en octavos de final en los siguientes mundiales que...
0: El único, ¿no? En el 2006.
1: En el 2006.
0: Uh-huh. ¿Sí? Alemania, claro.
1: Me parece que llegó, ¿qué? ¿A cuartos de final?
0: No, ahí llegó precisamente, pasó octavos de final.
1: Octavos de final.
0: Pero ahí se quedó, ¿no? Ahí se quedó ante Inglaterra. Recuerdo clarito que Carlitos Tenorio estrelló el balón en el horizontal. Y de lo contrario, pues estábamos disfrutando de...
1: Ahí eran los jugadores así de renombre, Cristian Benítez, La Sombra, Espinosa.
0: Sí, pero poquitos. Ya te voy a dar la lista del primer Mundial. Pero eran pocos que estaban en el exterior. Ahora, uh-huh. La mayoría. La mayoría de los 26 juegan... A excepción de Valle, está el chico Alcíbar también, el resto pues juega en el exterior, ¿no? Ya te vamos a dar lectura. Tenemos agradecimientos a nuestros auspiciantes, ¿ah?
1: ¿Eh? Así es, tenemos agradecimientos a nuestros auspiciantes, a la gobernación de Sucumbíos también, que ha sido parte de este acto inaugural del deporte a nivel mundial. Agradecimiento a Wilmer Mora como parte del gobernador de acá de la provincia de Sucumbíos, que se viene trabajando en varios aspectos para el beneficio también de la ciudadanía, beneficio en sí de la provincia de Sucumbíos en las diferentes carteras de Estado a través del gobierno nacional. Por supuesto, también queremos agradecer a la Cooperativa de Transporte Putumayo, recorriendo varias rutas de la provincia de Sucumbíos, de la provincia de Orellana, pero también a nivel de todo el país, brindando ese servicio garantizado para cada uno de los usuarios y pasajeros que recorren las distintas rutas de nuestro país. De esa manera, también queremos agradecer a la Municipalidad del Cantón Chuchufindi, gracias a esa gestión, a la administración que actualmente viene encabezada por Lorena Cajas, que actualmente brinda también ese servicio de poder manejar esos recursos públicos, recursos de la ciudadanía del Cantón Chuchufindi, diferenciando o distribuyéndole a distintas áreas, obras y trabajos para beneficio de su población.
0: Continuamos, amigos. Bueno, la verdad es que esto de la inauguración despierta el interés, un estadio lleno, por supuesto, y se abrió 4 horas antes del inicio para que el público pueda tranquilamente llegar sin contratiempos, tomar ubicación de sus asientos y sobre todo el ingreso, ¿no? Muy ordenados las autoridades y todo que estuvieron presentes desde el inicio trabajando para poder llegar sin ninguna novedad. Ustedes recordarán, en el último mundial hubo algún inconveniente, recuerdo, en un partido de Colombia. Uh-huh. Fue tan complicada esa situación. Imagínate viajar tanto, ahorrar tanto, porque el anhelo de muchas personas es estar en un mundial y luego pues que no puedas ingresar, y ahorita nomás hay problemas en costos, te cuento.
1: Es que se cambian quizás los valores ya al momento de todo, ¿no? De todas las actividades que se relacionan al mundial, en costos incluso para la entrada, para poder adquirir algún producto en las afueras también de los estadios, que actualmente, indicar en Milton, se está haciendo la inauguración en los 3 puntos.
0: Claro.
1: No solamente en el Estadio de México, sino también
0: tiene
1: en los
0: que darse
1: puntos.
0: En los 3 escenarios y los cotejos que se vendrán, primerito es México, ¿no? Uh-huh. Este escenario que por tercera ocasión, mira, tercera ocasión, ningún país ha realizado así. Y ya se hizo en Brasil, en el 50, en el 14, sí, han repetido, pero tercera ocasión es México. Ya tienen la infraestructura en el 70 y algo, de pronto favorece a Sudamérica. En el primer mundial que ellos organizaron, pues en el 70, campeón Brasil. Uh-huh. Regresa después de varios años, en 1986, Argentina campeón. Y ahora Vamos a ver si un sudamericano también
1: logra
0: el título, ¿no? Tenemos, es más fácil decir quiénes no están. No está el conjunto de Bolivia, no está Chile, no está Perú.
1: No está parte
0: de Sudamérica, pero que lamentablemente no pudieron
1: clasificar,
0: llegar a este importante mundial. Esperemos que se pueda llegar con nuestro país, sobre todo, primero nuestro país, ¿no? Y segundo, pues pueden ser los sudamericanos.
1: Y Ecuador llegó pese a la situación de tener 3 puntos menos que fue la reducción.
0: Sí. Hubo un problema en el Mundial de Qatar, antes de estar en el Mundial de Qatar, en las eliminatorias, pues cuando ya estaban los grupos listos, apareció un problema de nacionalidad de Byron Castillo. Entonces, una multa de 100.000 francos suizos, algo así, y le restaron 3 puntos, pero para... Le sancionaron con 3 puntos en contra, pero para el siguiente eliminatorias, no el Mundial, sino para las eliminatorias. Entonces, realmente nuestro puntaje es de 32.
1: Así es, justamente eso es lo que estaba mencionando yo. Pese a la reducción de esos 3 puntos, Ecuador.
0: Y mira, y si analizamos lo de Ecuador, ¿no? Equipo joven, es el, me parece que el más joven de Sudamérica y uno de los más jóvenes a nivel mundial de estas 48 selecciones. Pese a que son jóvenes, ya tienen experiencia. Quiero agradecer y saludar también al abogado Dionisio Encarnación. ¿Qué tal, comandante del Cuerpo de Bomberos? Abogado Dionisio Encarnación, comandante del Cuerpo de Bomberos. Comandante del Cuerpo de Bomberos, digo, de acá, de Lago Agrio, ¿no? Magíster en Derecho Constitucional. También apoyando a nuestra selección, haciendo fuerza desde acá. Las imágenes que podemos apreciar son espectaculares y son únicas. ¿A ti te gusta el fútbol?
1: Así, claro.
0: Bastante, muchísimo.
1: Muchísimo, muchísimo. Creo que desde que me acuerdo he realizado esta actividad deportiva.
0: Qué chévere, qué bueno. La verdad, nosotros, en mi familia también, futbolizados todos. Y acá también, porque algún rato quise llegar al fútbol, no lo pude, entrenar en América con buenos jugadores, pero hasta ahí.
1: Si no hubiese sido compañero quizás de Antonio Valencia.
0: Difícil, ¿no? Difícil. Toño tiene sus condiciones. Pero, mira lo que es, ¿no? Estoy inmiscuido.
1: Ajá, eso sí.
0: En el mundo del deporte, a través de la información precisamente. Así es que esperemos de que todo esto que viene en el Mundial sea un éxito por los tres países, por las 48 selecciones, por los más de 1.100 deportistas. Te cuento algo, 289 jugadores de las diferentes selecciones no nacieron en ese país que van a defender los colores.
1: Se hicieron, sacaron
0: naturalizados, o los padres también son
1: de ese país.
0: Claro. Hablemos de Ecuador. Ecuador, el único naturalizado o nacionalizado es Hernán Galíndez. Es argentino, es nuestro arquero. Y hay dos jugadores que no nacieron aquí. Se trata de Joan Joa, pero la mamacita es ecuatoriana. Y se trata de Jeremy Arévalo, convocado también uno de los jóvenes, que también de padres ecuatorianos. Ellos no nacieron aquí. Pero es algo como para sorprenderse.
1: Tienen la nacionalidad, legalmente.
0: Claro. Pero es algo para sorprenderse. Curazao, que es nuestro segundo rival, que se conforma el grupo B, de los 26 seleccionados, 25 son de Países Bajos. O sea, todos prácticamente, ¿no? Un mínimo que pertenece al país de origen. Y así por el estilo, por ejemplo, Francia tiene 67 jugadores repartidos en otras selecciones. Nacionalizados, por supuesto, ¿no? Pero que son originarios de Francia, precisamente. Vámonos una pausa comercial para luego retornar. Ya estaremos, habrá intervenciones precisamente de quienes están al frente de este torneo, que es el más importante del balompié de todo el mundo y que se celebra 4 años. Alguien quiere, dijo, hay que reducir a 2. O sea, por todo lado va el tema económico. Pero 2 años ya no. En 4 años sí se ven novedades. Cuatro años.
1: Un proceso también de fechas, de encuentros que se van dando durante estos 4 años. Como quien dice, también entretener a la ciudadanía, entretener a la gente para de esa manera ya luego en el Mundial.
0: Es que mira, es que en 4 años puedes armar tú un plan de pago de un viaje. Uh-huh. Pero en 2 años, complicado, ¿no? Sí. Vámonos a una pausa, ya volvemos.
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0: Continuamos, amigos, y la alegría del Mundial, por supuesto, contagiando a todo el mundo. Luego de esto se viene el cotejo de México, anfitrión, uno de los tres anfitriones contra Sudáfrica, ¿no? Ya vamos a dar lectura. ¿Cuáles son los jugadores, por ejemplo, de México que van a estar en este cotejo? O mejor dicho, que están convocados para la selección, porque la alineación estará dentro de algunos minutos, ingresando ya a la página de la FIFA, y conoceremos quiénes son los que van a debutar, ¿no? Vamos a ver quién tiene esa gran oportunidad de marcar la primera conquista. Los partidos son buenos y hay algunos que con bastantes goles, y yo pienso que aquí va a haber goles, ¿no? Aquí va a haber goles. Claro que también existen empates, en fin, un 0-0, pero pienso que en este cotejo México, que empieza la edición número 18, su participación número 18 en esta edición número 23 de los mundiales, tendrá la obligación de ganar, este importante cotejo. El público realmente muy contento, expectativa en cada uno de los países, así como hay favoritos, como de pronto Argentina, que es el campeón reinante, Brasil, que tiene 5 títulos, Uruguay, hablamos de Sudamérica, también tiene 2 títulos, Argentina tiene ya 3 títulos, Alemania tiene 4 títulos, por ejemplo, ¿no? Pero hay Argentina, un título, Inglaterra también tiene un título, Italia también tiene títulos, pero está ausente, ojo, está ausente, ¿eh? Está ausente. Y esto hace de que vayan apareciendo nuevas figuras y por ende selecciones que clasificaron y que van despertando interés, como la defensa o los jugadores de Ecuador. Si bien es cierto, son jóvenes, pues realmente han demostrado su madurez deportiva, porque son campeones del mundo, campeones de Europa, campeones de América, por ejemplo Gonzalito Plata, campeón de América, juega en Flamengo con Brasil, Pacho, bicampeón con el PSG, bicampeón de la mejor liga del mundo, campeón con Arsenal, Hincapié, esto en Inglaterra. Entonces tenemos y muchos jugadores que han sido campeones ya en varios clubes repartidos en el mundo. Gracias a nuestros auspiciantes, nosotros seguimos acá agradeciendo, porque es importante también el auspicio para nosotros llevarles toda esta información.
1: Así es, queremos agradecer a nuestros auspiciantes en el acto inaugural del Mundial 2026. Gracias a quienes también forman parte de esta actividad de la fiebre del Mundial 2026. Queremos agradecer a la gobernación de Sucumbíos a través de su gobernador Wilmer Mora, también realizando las diferentes gestiones y trabajando por el beneficio de los habitantes de la provincia de Sucumbíos a través de las diferentes carteras también de Estado que brindan el servicio y también esa actividad y ese trabajo que vienen realizando a través del gobierno central. Gracias a la gobernación de Sucumbíos por ser parte de esta etapa mundialista 2026. También queremos agradecer a nuestro auspiciante desde el Cantón Chuchufindi, la alcaldía, la municipalidad del Cantón Chuchufindi, que también se une a la fiebre del Mundial 2026 con las diferentes actividades, con las diferentes obras que actualmente se van encaminando para de esa manera beneficiar a sus diferentes habitantes del Cantón Chuchufindi a través del liderazgo de Lorena Cajas, alcaldesa del Cantón Chuchufindi. También queremos agradecer a quienes también a esta hora de la tarde se encuentran almorzando, y se trata de la Cooperativa de Transportes Interprovincial Putumayo, que también recorre las distintas rutas también de la provincia de Sucumbíos, de la provincia de Orellana, pero también rutas a nivel de todo el país. Vienen brindando ese servicio a cada uno de sus usuarios, pasajeros que utilizan las flotas, las diferentes buses también que recorren en distintos sectores de este rincón amazónico y el país entero.
0: Perfecto. Wilton Sampaio es el árbitro que tiene, es de Brasil este caballero, es el árbitro que va a tener esa gran oportunidad. ¿Quién no quisiera, no? Abrir un mundial.
1: ¿Quién no quisiera?
0: ¿Ah? El árbitro lo que hacía es estos partidos, ¿no? Estos cotejos que escogen a los mejores árbitros del mundo y lamentablemente no está tomado cuenta Ecuador.
1: No.
0: Qué pena, ¿no?
1: No, no va a estar en los Juegos de
0: no
1: Ecuador.
0: No tienen árbitros seleccionados para este mundial. Y esto sí es triste. Ya estuvo antes otro árbitro como Byron Moreno, por ejemplo, que también fue cuestionado por una expulsión a un italiano. Pero lo importante es estar ahí, ¿no? Tenemos una selección con grandes condiciones y que ha despertado mucho interés, comentábamos antes, pero lamentablemente no hay un juez ecuatoriano.
1: No hay quien represente a nuestro país.
0: Qué pena, ¿no? Eso ya es parte de la organización, empezando por la ecuatoriana de fútbol, la Conmebol y la FIFA, ¿no? Siempre hay.
1: Pero
0: informes.
1: Personal sí hay, el talento sí hay.
0: Sí hay, pero lamentablemente, sabes que ahí hay calificaciones. Me parece que por ahí miré a Hugo Sánchez, una de las figuras del fútbol mexicano goleador en el Real Madrid, esto en España. Y a la selección mexicana, no sé si son pues jugadores profesionales 100%, ya con su edad, con su experiencia, su trayectoria, su recorrido, pero los nervios siempre van a existir.
1: Creo que sí.
0: Siempre.
1: A pesar de que ya esta actividad la vienen realizando tiempo atrás, consecutivamente, pues sin embargo, estar ya y ser parte de un mundial es una gran oportunidad, una gran experiencia.
0: ¿Qué tiempo has estado tú en cámaras?
1: En cámaras, no sé, unos 8 años ya. Tal vez.
0: Y si ha de haber algún momento que si ves a un entrevistado o a una persona que vayas a entrevistar, sí, sí da un poco de nervios, u otro escenario, en fin, ¿no es cierto? O sea,
1: claro, sí.
0: Eso
1: sí.
0: Siempre va a estar, pero hay que controlarlo. Y ahora este profesor Aguirre, el técnico querido en México que logra la clasificación para esta edición 2023, y es por 17 ocasiones que ya estuvo. Ahora es la número 18, México. Ya vamos a ver cuál ha sido la ubicación que ellos han tenido la mejor. Te recuerdo que contra ellos jugamos y nos ganaron en el 2022, Mundial Japón-Corea. Ya vamos a revisar esos datos para hablar un poquito también de el conjunto ecuatoriano. Hablaba, ¿no?, del señor árbitro central para este compromiso, para el acto inaugural. Luego del acto inaugural, la FIFA designó a un cuerpo arbitral con jueces, en su mayoría por jueces sudamericanos, para el arranque de este torneo. Árbitro central Wilton Sampaio, de Brasil.
1: Ese es el principal, ¿no?
0: Asistente 1, Bruno Pires, Brasil. Asistente 2, Bruno Bochila, Brasil. Cuarto oficial, Juan Gabriel Benítez, de Paraguay. También sudamericano, también está en el Mundial Paraguay. Para el sistema de videoarbitraje, que es el VAR, está el equipo integrado por árbitro VAR Eduardo Cardoso, de Paraguay. Asistente de VAR o AVAR, Nicolás Gallo, de Colombia. Soporte VAR, Juan Lara, de Chile, y Jérôme Brissard, de Francia. Mira, ya entró Europa.
1: Yeah.
0: Uno solo. El resto son sudamericanos, ¿no? Qué interesante esto. Ya vamos a ver las cantidades fabulosas que gana un árbitro.
1: ¿Cuánto ganará para hacer?
0: Estamos en una etapa preliminar. De estos 48 van a quedar 8 por 3, 24. 8, ah, no. ¿Sí?
1: 16, 24.
0: Sí, son 20, quedan 24, pero suman los 8 mejores terceros en la primera etapa para completar 32. ¿Sí? Ahí sigue avanzando el premio para los clasificatorios y sigue aumentando el costo del arbitraje.
1: Ah, ya.
0: No es
1: o
0: lo
1: sea,
0: mismo pitar el inicio que el final.
1: Para el Gran Mundial, ¿cuánto ganará?
0: Ya vamos a ver, ¿no? Ya vamos a darles a conocer todo esto.
1: Datos oficiales que quería compartirle también, Milton.
0: Claro.
1: En la actualidad, en este gran mundial, son más de 1.200 jugadores, sí, futbolistas que van a estar dentro del panel mundial 2026. Eso es considerado también como un récord en la historia de Copas del Mundo. Antes, pues, eran menos jugadores que cada una de las selecciones, y de esa manera, pues, eran menos en total del mundial. Y ahora están superando los 1.248 futbolistas puntualmente que están participando en este mundial.
0: Así es, son 48 selecciones, tú lo acabas de manifestar. A partir de la pandemia, se aumentaron el número de cambios.
1: Ya.
0: El número de deportistas.
1: ¿Cuántos cambios normalmente antes lo hacían? ¿Tres cambios?
0: Tres. Ahorita van cinco.
1: Cinco cambios.
0: Claro, y hay uno que si por alguna situación sufres conmoción cerebral, tienes un cambio adicional.
1: Ah, ya.
0: O sea, son cosas que van incrementando la FIFA. Las reglas de juego cambian también. Ojo para los señores árbitros. Tú has estado en las gradas y escuchas, oye, árbitro, ¿qué pitas?
1: Bueno, ahí es un sinnúmero de palabras que van en contra de los árbitros.
0: Ahora,
1: sí,
0: te digo,
1: pasado.
0: ¿Sí sabes que los que reclaman no conocen?
1: Ah, no, claro. Obviamente,
0: ¿cierto?
1: Las reglas.
0: Entonces,
1: hay que cumplir esas reglas en el campo de juego. Hay
0: Así
1: que cumplirlas.
0: Es. Hay que cumplir como jugador y tiene que hacer cumplir como árbitro. Porque si no haces cumplir, ya pues te dicen, no sirve el árbitro, se le carga el jugador, todo eso, ¿no? Todo esto se va componiendo en lo que tiene que ver a este mundial precisamente, ¿no? Que son 48, sí, antes eran 32, pero esto es así. Ecuador tiene que clasificar primero para estar entre los 32, y antes empezaba recién con 32 selecciones.
1: Claro. Por eso era también el número menos de futbolistas.
0: Ahora, por supuesto. Recién clasificando de este grupo E que nos toca con Costa de Marfil, con Curazao y con Alemania. Clasificando ahí, recién estamos entre los 32. Así empezaban antes los mundiales. Y de esos 32 clasificó Ecuador solo en el 2006.
1: A octavos de final.
0: Solo en el 2006 clasificó. Entonces, quedó entre las 16 selecciones. Y hasta ahí llegamos. Nunca más hemos podido hacer eso. En Qatar, que empezamos ganando 3-0 al anfitrión, tampoco pudimos pasar. Recuerdo que Senegal, no pudimos con Senegal, estuvimos ganando, pero al final pues empatando y al final nos ganaron. Países Bajos, que también fue un buen equipo, también se cruzó en nuestro camino y empatamos. Todas las novedades de este compromiso lo vamos a seguir viviendo más adelante, porque ya se vendrá a partir de las 14 horas, por supuesto, ¿no?
1: Y el partido inaugural.
0: El partido inaugural, sí, se mira, ya están calentando.
1: Sí, ya están.
0: Están calentando. Gracias también al abogado Dionisio Encarnación, magíster en Derecho Constitucional, comandante del Cuerpo de Bomberos, apoyando, y quién lo apoya bien, la tricolor, ¿no? Qué bien, gracias al comandante, que también le gusta, es hincha de Barcelona, si no me equivoco.
1: Ay, sí,
0: es hincha de Barcelona, si no me equivoco. Así llega a México, dice, y Sudáfrica al Mundial. Ya vamos a darles a conocer la lista de los convocados en este cotejo importantísimo, que ya lo vamos a empezar a vivir más adelante, agradeciendo también a nuestros auspiciantes, ¿no? A la gobernación de acá de Sucumbíos, gracias también a la alcaldía ciudadana de Shushufindi, gracias a Transportes Putumayo, que también son parte de quienes están con nosotros en esta ocasión, gracias también al abogado Dionisio Encarnación y por supuesto a quienes están con nosotros. El día domingo que empieza Ecuador habrá más expectativas.
1: Más,
0: ¿no?
1: Expectativas, sí.
0: Pienso yo.
1: Sí, hoy, siendo que no juega Ecuador y es el acto inaugural, veíamos, bueno, hace rato recorríamos por acá, por las calles del Cantón La Guagua, y mirábamos ya gran número de personas con la camiseta de la selección, con ese espíritu ya deportivo, concentrados también acá en el Parque Recreativo Nueva Loja, la pantalla que también están observando ahí, y vemos ya, como decía yo, la fiebre del mundial ya se vive, pues, en el mundo entero, Milton.
0: Así es, los premios son fabulosos, ya los vamos a dar a conocer cómo están distribuidos también esto, ¿no? el mundial que más recuerdas tú, ¿cuál es?
1: 2006, el 2006.
0: Ah, ya, el de Alemania.
1: Sí, Alemania.
0: Claro.
1: Uh-huh. Ahí. Fue el de más impacto, pienso yo.
0: Y es el que más lejos ha llegado.
1: El más lejos ha llegado y todo mundo esperaba y todo mundo era buscaba incluso la forma de poder escuchar, de ver, de participar, de estar en ese mundial, de estar en bueno, compartiendo con la familia, compartiendo con los amigos. Creo que fue una gran expectativa, una gran experiencia, una gran forma también de vivir el mundial y disfrutarlo plenamente. Y que bueno, no se logró quizás seguir y avanzar en las siguientes etapas, pero sin embargo ya se vivió ahí, se vivió también esa cultura de los ecuatorianos, esa representación también, la identidad cultural de nuestro país, que se pudo disfrutar, que se pudo mostrar que ecuatorianos defienden a la tricolor.
0: Uh-huh. Escuchen esto. Los árbitros en el Mundial 2026 recibirán salarios históricos. Cada árbitro central recibirá un mínimo de $100,000, que incluye bonos por rendimiento. El árbitro que dirija la final se embolsará, ¿sabes cuánto?
1: ¿Cuánto?
0: $300,000.
1: Los árbitros normales o segundos o terceros, $100,000.
0: Bueno, el árbitro central, ¿no? Ajá. Y luego van distribuidos también para los asistentes, ¿no? Los árbitros que dirijan partidos de eliminación directa ganarán entre $10,000 y $20,000 por partido. Eso te hablaba de etapas, ¿no? Uh-huh. Y los encargados del VAR cobrarán entre $3,000 y $5,000 por partido. Qué diferencia, ¿no? Pero también es dinero. Imagínate que estés en unos 3-4 partidos.
1: Ya
0: disfrutas del mundial, vienes con dinero, te haces conocer. Mira, ahí uno se pone a pensar, ¿no? ¿Cuánto costarán los derechos para poder transmitir, en fin? Y todo ese dinero va a la FIFA y ellos distribuyen. Uh-huh. Y claro, por ejemplo, las selecciones desde el inicio también tienen un aporte fundamental por parte de los organizadores, ¿eh?
1: Usted hablaba de los premios también o la cantidad de representación económica que también podrían recibir por cada claro. uno de los equipos por parte de la FIFA. Y ahí es cuando, para datos adicionales también, la entrega de premios por parte de la FIFA económicamente de la Federación Nacionales no lo hace directamente a cada futbolista, sino directamente a cada selección, más o menos reciben $50 millones, una cifra récord. Y esto claro. ya dependerá de ellos, de cada una de las selecciones, ver cómo lo distribuye.
0: Ellos ya tienen también planificado todo eso, ¿no? Lo cierto es que es una máquina de hacer dinero el fútbol. Es una máquina de hacer dinero el fútbol. Y no sé qué vaya a pasar después. Después conoceremos, ¿no? ¿Qué sucede? Después sabremos qué es lo que pasa con los premios, en fin. Pero la verdad es que es envidiable. Todo lo que gana el fútbol y lo que hace ganar también el fútbol. Empresas, todo que realmente es importantísimo, ¿no? ¿Qué horas tenemos ya? Son las 13:28. Nosotros vamos a irnos una pausa comercial. Y luego seguiremos, ¿no? Porque continúa esto de la inauguración y luego estaremos con la transmisión también del cotejo de México, que está obligado a ganar. Nadie le asegura que porque tiene grandes figuras o porque es local va a ganar un cotejo. No, no, no. En el fútbol, pues, todo puede pasar. En el campo de juego, cada quien entra a ganar y en el campo de juego, cada quien pone su sistema de juego. Cada quien contrata unos buenos técnicos para que puedan también ser parte de que les preparen, ¿no? Uh-huh. Vamos a una pausita, ya volvemos inmediatamente. ¿Quiénes son parte de que auspician precisamente esta transmisión? Y por supuesto, nuestros auspiciantes de la programación diaria en Radio Sucumbíos.
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0: Continuamos acá, ya tenemos las alineaciones de México y del conjunto de Sudáfrica, que se enfrentan ya en unos 25 minutos exactamente. Acá es todo prácticamente puntual, pero vamos a dar a conocer las alineaciones también, y también vamos a dar a conocer la nómina total, ¿no?, de tanto de Sudáfrica como de México, y gracias también a nuestros auspiciantes.
1: Así es, tenemos la alineación ya también de México, con su director técnico Javier Aguirre. Va a la portería Raúl Rangel,

0: Pero también a la defensa va a ir Israel Reyes con Joan Vázquez, César Montes, Jesús Gallardo y mediocampistas Eric Lira, Álvaro Fidalgo, Brian Gutiérrez. Y la parte delantera pues va a estar a cargo de Julián Quiñones, Roberto Alvarado y Raúl Jiménez. Datos importantes para este mundial que estará pues México enfrentando también a su rival. Javier Aguirre apuesta por una mezcla de experiencia y juventud para el debut mundialista. Raúl Jiménez lidera el ataque mexicano acompañado por Julián Quiñones y Roberto Alvarado, mientras que Álvaro Fidalgo será uno de los encargados de generar el fútbol en medio campo. Importante es cómo se van también preparando esta alineación para ya en pocos minutos ser parte del primer encuentro mundialista, y con esto el acto inaugural pues se da ya 2026 en el mundial, el tan esperado mundial en el mundo entero, a quienes son amantes del fútbol, que se da en esta ocasión cada 4 años.
1: A ver si damos a conocer la lista en general, te envié por ahí, de los 26 jugadores del conjunto mexicano. Me parece que también teníamos con en dónde juegan, no sé si está especificado eso.
0: A ver, vamos a revisar por acá los datos que tenemos, que usted me ha enviado por acá, la selección de México.
1: Uh-huh. Ahí tenemos cómo están los jugadores precisamente que han sido convocados por el profesor Aguirre. Experiencia, ¿no?
0: Así es. Son el total de convocados. Lo que yo mencioné hace momento son los que van a ir ya en la primera parte de este encuentro. Raúl Rangel, que mencionaba, pues es el principal de los arqueros que van a ir. Sin embargo, pues también se ha convocado a Carlos Acevedo y a Guillermo Ochoa, que también son parte de los arqueros de esta selección de México. Dentro también de los jugadores en campo, tenemos a Jorge Sánchez, César Montes, Joan Vázquez, Israel Reyes, Mateo Chávez, Jesús Gallardo, Edison Álvarez, Eric Lira, Luis Romo. También tenemos a Álvaro Fidalgo, Orbelín Pineda, Obed Vargas, Gilberto Mora, César Huerta, Luis Chávez, Brian Gutiérrez, Raúl Jiménez, Alexis Vega, Santiago Jiménez, Armando González, Julián Quiñones, Guillermo Martínez y Roberto Alvarado, que él en ese caso también iría en la parte principal de la selección convocada de México, que actualmente pues ya nos queda pocos minutos para ese partido inaugural del 2026 del Mundial.
1: Estuviste por las calles tú, ¿no? Hoy trabajando.
0: Ajá.
1: ¿Qué se nota?
0: Mucho ambiente deportivo. Hay muchas personas que se encuentran, y bueno, y que son emprendedores, que son comerciantes, que se dedican a esta actividad también de aprovechar este tiempo del mundial para vender sus camisetas, para vender sus llaveros, los esferos, y bueno, otros artículos, otros productos que también son parte de esta actividad deportiva emocionante que se vive actualmente. Y sí, hay muchas personas que se encuentran ya vendiendo también lo que mencionaba, las camisetas. Hay las personas que también se encuentran concentradas justamente en el parque recreativo, donde hay la pantalla, donde se está también transmitiendo todas las actividades deportivas que actualmente pues se están llevando a cabo.
1: Así es, ¿no? Y te cuento que el día domingo va a ser mucho mejor.
0: Eso sí, no lo dude.
1: Las personas que están en este momento pues ávidos de ver el fútbol, unos lo pueden, otros no, por el tema de horario de trabajo. Otros si disponen de tiempo, pero el día domingo, pues mira, es domingo, luego es sábado y luego es jueves. Lo de Ecuador, ¿no?
0: Y el domingo es a las 18 horas.
1: Domingo es 18 horas, sí, señor. Quienes programaron cotejos en las ligas barriales lo hicieron muy, muy tarde, 15 horas 30, perdón, la final del fútbol infantil. Lo hicieron
0: acá localmente.
1: Sí, la gran final del fútbol femenino, 15 horas en la Liga de la Guarico. Entonces,
0: van a estar desesperados jugando para de esa manera ir a mirar.
1: Sí, no, debían haber hecho un poquito antes, pero bueno, esperemos a ver qué. A ver si me ayudas con la alineación, por favor, de confirmamos de México.
0: Ya, a ver, tenemos por acá la alineación de México que actualmente va a salir en la primera parte. Va de portero Raúl Rangel.
1: Número.
0: El número
1: uno.
0: No tengo.
1: Aquí está, ya estamos. Uh-huh. Listo, vamos.
0: Ya tenemos a Israel Reyes.
1: Por el costado derecho, ¿sí?
0: Sí, defensa. Joan Vázquez.
1: Ya.
0: César Montes.
1: Joan Vázquez, ¿no?
0: Ajá, Joan Vázquez.
1: César.
0: Montes.
1: Ya.
0: Jesús Gallardo.
1: Jesús Gallardo.
0: Sí, okay. Esa es la parte de defensa. Mediocampistas, Eric Lira.
1: Eric Lira, número 6.
0: Ajá. Álvaro Fidalgo.
1: Álvaro Fidalgo, no es Hidalgo, es Fidalgo.
0: Ajá.
1: Con F.
0: Sí.
1: Número 8.
0: Brian Gutiérrez.
1: ¿Brian o Brian? Brian, bueno, Gutiérrez.
0: Debe Brian, pronuncia.
1: Okay.
0: Gutiérrez. Delanteros, Julián Quiñones.
1: Julián Quiñones, número 15, 16.
0: Uh-huh. Roberto Alvarado.
1: Roberto Alvarado, número 25.
0: Raúl Jiménez.
1: Y don Raúl Jiménez, número 9. Perfecto. Vámonos con Sudáfrica. ¿Te parece?
0: ¿Ya?
1: Un poquito difícil va a ser pronunciar esto, pero lo vamos a hacer.
0: A ver, vamos a ver qué nos sale. Sudáfrica.
1: Vamos con Sudáfrica. Te digo, por acá también teníamos por acá. Williams, por ejemplo, es del portero, ¿ah? El portero Williams, que va como titular en este compromiso.
0: Sí, ¿sí? Ron Williams.
1: Ron Wen Williams, ok. Por el costado derecho, ¿quién marca?
0: Como usted lo dijo, va a ser complicado. Culiso Mudau.
1: Mudau.
0: Ajá, Mudau.
1: Ok, vamos a ponerle a Mudau con el número 20. ¿Cómo dijiste el nombre?
0: K-H-U Kudis Culiso.
1: Ay, ay, ay.
0: Uh-huh.
1: Muy bien.
0: Mudau.
1: Ok, vamos con los back centrales.
0: Ese es un defensa. ¿Los demás defensas?
1: Sí.
0: Sillón Bonga. Silla Bonga.
1: Bonga.
0: Ajá, Silla Bonga.
1: ¿Y ahora cuál es el señor Bonga? Aquí no lo encuentro por el número. Ocon es uno. Vamos a ver.
0: Silla Bonga. Nejesana.
1: Nejesana, ya. Ajá, vamos a verle.
0: Nejesana.
1: Movida. Nicosín le tengo aquí a uno. Nicosín Sibisi.
0: Nicosín, no, ¿dónde está?
1: A ver si. Yo tengo aquí otra alineación, te cuento.
0: Dale, que está le más actualizada.
1: Y que. Este chico se llama Ime.
0: Ime Ocon.
1: Ime Ocon, ¿sí?
0: Ajá. Sí, ese, ¿no? Sí, él es defensa.
1: Ime Ocon, lo tengo aquí con el número, te digo en este momento, 21.
0: Y también está Aurey Modiba.
1: Modiba.
0: Ajá.
1: Aurey Modiba, él debe estar por el otro costado, es el número 6.
0: Aurey Modiba.
1: Aurey.
0: Ajá.
1: Modiba. Ok. Me falta el señor.
0: Sillabonga Nejesana.
1: Boncasi, ¿no?
0: No.
1: Aquí tengo una.
0: Mediocampistas, tengo acá a Tebowo Mokoena.
1: Espérame un ratito, aquí está Bocasi, el número.
0: Bocasi.
1: Bocasi, el número 14.
0: No tengo ahí.
1: Ya vamos a ver.
0: Uh-huh.
1: Y luego comparamos también con lo que ya miremos. Mientras tanto, se va.
0: Ya van ingresando las banderas.
1: Sí, saludando ahí. Es el color de cada uno de los participantes.
0: De las selecciones.
1: Sí, descríbelo, uh-huh. Está bonito eso, ¿eh?
0: Sí, está muy bonito. También cada uno de ellos van representando a las selecciones que son parte de este Mundial 2026. ¿Será, ¿sí? ¿Será que los que llevan la bandera son también de cada una de las selecciones?
1: No creo, no. Allá tienen todo lo que es logística. Y me decías otro jugador en el medio campo, Mokoena.
0: Tebowo Mokoena, ¿sí?
1: Sí, Mokoena.
0: Tebowo.
1: Sí. Lo más fácil de pronunciar es el apellido.
0: Sí,
1: ¿no?
0: Sí.
1: Mokoena.
0: Ajá. Esféfelo. Esféfelo citrole.
1: Aquí vamos. Citrole, ¿no?
0: Ajá, citrole.
1: Citrole número 13.
0: Seguimos con Oswin. Oswin Apolis.
1: Oswin.
0: Ajá, Apolis.
1: Oswin Apolis. Número. Ah, bueno, acá lo tenemos, ya lo veo.
0: Y los delanteros: Percy Tau. Percy Tau. Percy Tau.
1: Lily Foster lo tengo acá.
0: Sí, Lily Foster también.
1: Lily Foster, ¿no?
0: Sí, Lily Foster.
1: Número 9, delantero, delantero. El otro caballero es el número 15, Ikram Reiners.
0: No lo tengo ese.
1: Ya lo vamos a ver.
0: Tengo a Elías Mok.
1: Ikram.
0: Kawana.
1: Mok. Ikram Reiners.
0: Mokwana.
1: Reiners. Reiners. Ok. Me falta un volante acá. A ver, repitamos. Le tengo a Mudau. En la portería está Williams, ¿no?
0: Sí, Williams, okay. Ronwen.
1: Por el costado derecho, número 20, lo tenemos a Mudau.
0: Sí, Mudau.
1: Número 21, Ocon.
0: Ocon también.
1: Número 14, Bokassi.
0: Ese no lo tengo. Modiba.
1: Modiba, número 6.
0: Mediocampista.
1: Citole, número 13.
0: Citole, sí, correcto. Mokena.
1: Mokena, número 4.
0: Apolis.
1: Apolis no tengo el número, ya lo vamos a mirar. Ok. Y Reiners, número 15, y Foster, número 9, adelante, ¿no?
0: Uh-huh.
1: Así estamos. Muy bien, ya vamos a seguir con esta información. Muchas gracias. Vámonos una pausa rapidita, por favor, y ya retomamos la información.
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0: señores, señores, faltan poquísimos minutos ya para dar inicio, 10 exactamente para dar inicio ya a este Mundial 2026 que reúne a miles de futbolistas, a millones de turistas y que están repartidos en tres naciones. Hubo el impedimento de ingreso de un árbitro a Estados Unidos.
1: ¿Por qué?
0: ¿Alguna situación en documentación o de dónde viene? Y se paró Canadá y dijo que venga y dirija donde nosotros. Que venga a Canadá, que venga a este país, se hospede acá y que dirija los cotejos de allá. Me imagino que ya dieron punto final a esa situación, porque aquí la parte política, esto es político también, ¿eh?
1: No,
0: este
1: pues todo tiene que ver.
0: Es el poder político que demuestran las potencias económicas precisamente, ¿eh? Tenemos el resto de jugadores de los sudafricanos.
1: Sí, también, sí.
0: Por favor.
1: A ver.
0: Ensaye.
1: Uh-huh.
0: ¿Cuáles son los 26 afortunados convocados, ¿no? Que realmente hacen un trabajo bastante complicado, forzado, dentro de la preparación de las eliminatorias en cada una de sus confederaciones?
1: Bueno, son, como usted dijo, bastante complicados los nombres. Uh-huh. Pero tenemos acá Sabe Lebele.
0: ¿Quién?
1: Tenemos Sabe Lebele.
0: Ya.
1: Ya, Ocon, que habíamos mencionado. Matuludi, ¿sí? También está Macania. También está Bocasi. Cabini,
0: fácil, ¿no?
1: Ajá. Cabini, está también Damane. Está Williams, que habíamos mencionado. Achaine, Ghosh, Sibinishi. También está Sane y Yaya Sitole.
0: Ok.
1: Ajá.
0: Así está, ¿no? Vamos también a ver de los señores árbitros para confirmarles cuáles son los que estarán iniciando esto primero, ¿no?
1: Árbitros.
0: Para no olvidar es de esto, pues ser el árbitro que prácticamente dirige el primer cotejo y lo va a hacer en este estadio que tiene, al momento tiene capacidad para cerca de 87,000 personas, pero en primera instancia fue creado para 107,000.
1: Ya, tenemos el dato por acá. La FIFA designó una terna arbitral sudamericana para el primer encuentro de la Copa Mundo 2026 en el Estadio Azteca, el equipo arbitral. Árbitro central, Wilton Sampaio.
0: Wilton, ¿no?
1: Sí, Wilton Sampaio. Sampaio, sí. Asistentes, Bruno Pires, de Brasil.
0: Bruno Pires, asistente 1, ¿no?
1: Ajá.
0: Ok.
1: Asistente 2, Bruno Boschilia, Brasil.
0: Boschilia.
1: Ajá.
0: Ok.
1: Cuarto árbitro, Juan Gabriel Benítez, de Paraguay.
0: Él es paraguayo, ¿no?
1: Uh-huh.
0: Juan Benítez, paraguayo.
1: Ya. El árbitro asistente de reserva, Eduardo Cardoso, de Paraguay. También estará el VAR, Nicolás Gallo, de Colombia.
0: Son conocidos acá.
1: Uh-huh, ellos sí, sí.
0: Ya.
1: Asistente del VAR, Juan Lara Chile, desde Chile.
0: El primero es colombiano, ¿no?
1: Sí, el primero es colombiano, el siguiente es chileno.
0: Ya.
1: El apoyo del VAR, Jerome Brizal.
0: Jerome.
1: Yeah. Brizard, de Francia. Ajá.
0: Allá.
1: De Francia.
0: Francés, ¿no?
1: Sí.
0: Perfecto, entonces así estamos ya con la terna arbitral en este momento. Y claro, la alegría será total en México. Y vuelvo a insistir: hay estadísticas que mientras tú investigas, lees, te vas empapando, te vas enterando. El caso de que en el primer mundial que tuvo México, campeón un sudamericano, ya te dije, ¿no?
1: Uh-huh.
0: Fue Brasil. En el segundo mundial, que fue 1986, aparece un campeón, y por supuesto que también es sudamericano, y se trata de Argentina, de Maradona. En esa época Maradona fue lo máximo. Y en este mundial que se viene, esa es la expectativa, ¿no? Ojalá se quede el título en Sudamérica, ojalá nuestro país. Me gusta ilusionarme, es bueno soñar, pero no lo voy a decir que sea campeón del mundo, pero que llegue,
1: que llegue lejos,
0: ¿no?
1: A octavos, a cuartos, quizás. Que sería nos haga emoción. Mejor.
0: Mira, el momento que Plata llegó a la concentración, y tú sabes la prensa, ¿no? Y le dijeron, como así, tanta maleta. Hay que traer mucha ropa porque aquí nos vamos a quedar mucho tiempo, dijo. ¿Ah? Qué ánimo, ¿no? Qué poder de qué te digo, de la creer en uno, ¿no? Creer en uno y decir, no, yo puedo. Es que Plata sabe que es un excelente jugador. Para mí, al menos, es favorito Plata. Siempre será un excelente jugador. Y esa línea lo van a seguir el resto de muchachos. Soñadores, con grandes condiciones, ya no son inexpertos, sino más bien son una realidad. No es que a futuro Moisés, que a futuro Incapié, no, ya son una realidad. No son las promesas, ya son una realidad que vamos a ver cómo nos va en este primer mundial. La verdad es que estamos tan contentos, estamos muy gustosos de ser parte de y llevarles precisamente la información, gracias también a nuestros directores, a nuestros compañeros, a David Cañar, que hasta hoy no ha almorzado, David, ¿no?
1: Tampoco. Por estar acá con la fiebre del mundial. Aquí estamos, sí.
0: Bueno, después almorzamos el doble. Las entradas también son costos fabulosos que se tienen, de todo precio, de donde venga, y estamos a 3 minutos prácticamente de iniciar este mundial. Todos sabemos que en determinado momento
1: acá se habla, usted decía de los precios, valores aproximadamente, sí. Tengo ese dato, claro. Desde aproximadamente 2,264 por boleto. En algunas localidades premios superan los 4,500.
0: $4,500 uh-huh. Hablas, ¿no?
1: Dólares, sí.
0: ¿Para este compromiso?
1: Para este compromiso, México versus Sudáfrica.
0: Uh-huh. O sea, no te dice la localidad de menos costo y la de mayor costo ahí, ¿no?
1: Algunas localidades dicen premium superan los 4,500, ¿sí?
0: Ya, 4,500 es bastante dinero. Uh-huh. Pero quien tiene la posibilidad lo hacen, ¿no?
1: La pasión por sí, el mundial, por el deporte. Que también pues ahí se refleja la importancia, ¿no? De pagar ese valor bastante extenso, pero que finalmente pues se llevan esa gran experiencia de vivirlo. Y eso no lo hace cualquiera tampoco.
0: Te cuento que me parece que hay una variación de último rato en la alineación. ¿Tú lo tienes en nómina a Jaden Adams?
1: No lo tengo.
0: ¿De Sudáfrica?
1: No,
0: en la alineación no lo tienes,
1: no,
0: pero debe estar
1: no
0: en la...
1: En la lista nómina, general,
0: ¿no?
1: Sí.
0: Ajá. Entonces, ¿Apolis no va? ¿Apolis o Apolis?
1: ¿En cuál me decía? De Sudáfrica.
0: Sudáfrica,
1: ¿sí? De
0: Sudáfrica. Adams, yo lo veo acá. A Adams, precisamente. Y estamos a pocos minutos, señores, señores. Vámonos rapidito, una pausa. La pausa, 14 horas, para luego ya engancharnos y quedarnos con el cotejo inaugural de este compromiso. Ya volvemos.
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0: Perfecto, señores, señores, todo listo, todo dispuesto. Se viene el Mundial, aquí aparece ya Sampaio, el juez central de este compromiso. Señores, señores, y ahí está una dama también con esta bendita pelota de fútbol que paraliza al mundo, esta que da fama, esta que da tristeza, que hace llorar también de alegría, o nos pone tristes, o llorar de alegría y tristeza. Ahí está el gran capitán del conjunto mexicano, el número 3, César Montes. Vamos a ver quién es el capitán del conjunto amarillo, el conjunto de Sudáfrica. ¿Qué pasará por las mentes de estos muchachos? ¿Ah? Quiero agradecer a quienes están con nosotros. Buenas tardes, un abrazo grande, un abrazo gigante a quienes siempre están con nosotros. Agradecer acá a nuestros directores, a Katy Pérez, y también agradecer, por supuesto, a Nazario Silva como director de programación, a José Cañar, que se encuentra ya siendo parte de este trabajo a través de los controles, y a todos, a Mito Moreno, a Natalia, a Viviana Calle. Agradecer a Aníbal Bravo, ya lo dije, ¿no? A todos quienes hacen posible que nosotros estemos acá. Hola, buenas tardes, listos para el Mundial. Listos para el Mundial, estamos ya para la transmisión de este importante compromiso. Cronómetro en cero y saludamos nuevamente con Viviana Chica. Hola, Viviana, qué gusto. Vamos a disfrutar, a saborear esto del Mundial. No es nuestro país, pero es lo que nos gusta y nos apasiona. ¿Eh? Buenas tardes, ¿cómo estás?
1: Buenas tardes, un gusto saludarles, amigos Radio Escuchas. Estamos listos para, de esa manera, compartirles las novedades del Mundial 2026 y este primer partido inaugural México-Sudáfrica. Vamos a ver qué novedades nos tiene, y de esa manera también para esperar a nuestra querida selección el día domingo 18 horas, poder compartirles todas las emociones del fútbol de nuestra tricolor.
0: Señoras y señores, arranca el partido, empieza el Mundial, empieza lo bueno, empieza lo mejor del fútbol. Aquí está la pelota con México, por tercera ocasión está como anfitrión, y esta es la edición 18. Reyes, que tiene la pelota, retrocediendo un poco más atrás hasta la bomba central, aparece Vázquez internándose en territorio de Sudáfrica. Sin embargo, continúa la pelota con Fidalgo, obligado a retroceder unos metros. Aquí está nuevamente, abriendo con Gallardo. Este toca nuevamente con Vázquez, se juntan perfecto. Atención, ya se internaron en territorio que defiende el conjunto amarillo, me refiero a Sudáfrica. Aquí estamos llevándoles toda la información. Aquí está el gran capitán César Montes, que tiene la pelota. Tocando y tocando todavía el conjunto amarillo, no ha tocado el esférico, tocando nuevamente para Lira, Eric Lira, él será la aduana, ese será el motor prácticamente. Otra vez aparece Vázquez, que luce su brazalete de capitán. Atención, se anima por acá Gutiérrez, quedaba en el piso, le quitan la pelota, haciendo presencia a Sudáfrica por intermedio de Apolis, el número 13, ahora tocando más atrás todavía, cuidado, se tiene que retroceder, replegar el conjunto de África. Cuando iba con todo el conjunto mexicano tras el esférico, sin embargo, por el costado derecho apareciendo Mudau, tiene la pelota, adelantando líneas, tocando cortito, busca la, nuevamente la presencia de Mokoena. Mokoena, sí señor, Mokoena es el sudafricano atrás, retrocede para Williams, el número uno, el encargado de custodiar la portería, ahora con Movina, Movina por el costado, Modiva es por el costado izquierdo, más atrás todavía, ahora sí lo tiene, cuidado, fútbol regresivo, por poco se equivoca acá, pero sí lo hizo el defensor, él sí se equivocó, un fútbol un tantito regresivo de el conjunto de Sudáfrica, debutando en este importante torneo. ¿Quiénes serán? ¿Quiénes saldrán sonrientes, alegres? Primera falta fuerte, queda en el piso. ¿Quién es? ¿Gutiérrez o Alvarado? La falta, ¿quién lo cometió? Reclama por acá Reyes, Israel Reyes. Ahí está, fue en perjuicio de Alvarado, Roberto Alvarado, el número 25 ofensivo del conjunto de, el conjunto de México, digo. Y vamos a ver un tiro libre, colores tradicionales del conjunto mexicano. Acá triunfaron grandes futbolistas ecuatorianos, Ítalo Estupiñán, Alex Aguinaga, y también estuvo el Team Delgado. Ahora sí, se va a venir el centro, señores, señores. Por ahí se confunden defensores, se confunden también delanteros. Se vendrá un centro desde el medio sector. Prefiere directo a la portería, que peguen la barrera, la pelota. Se pierde por un costado. Muchas gracias a todos quienes están con nosotros. 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
0: Atacando
1: como paciente.
0: México, centro que venía espectacular de Reyes, el remate a ras de pie. Hizo. Estaba Jiménez para pegarle, ahí miramos fuerte con la izquierda y aparece Williams, figura de este compromiso. Qué buena llegada del conjunto azteca, pero ahí estuvo Williams, dijo, no, mi amor, vaya, vaya usted. Y la pelota se perdió por la última línea para el tiro de esquina. Aquí viene nuevamente William, que va a tener gran trabajo. No ha pasado el peligro. Centro que viene nuevamente. Rechaza la defensa. Golpe de cabeza. Venía la contrarréplica del conjunto mexicano otra vez en la media luna. Se fue con todo. Una tromba prácticamente. Cuidado que se viene el contragolpe a velocidad. Viene el equipo con Reiners del equipo de Sudáfrica. Aquí puede ser, cuidado, está en posición impedida, pero ya estuvo primero el portero. Ojo con esta velocidad. El portero Foster consiguió ganar una pelota a la posición y lamentablemente se le fue un poquito rápido ese esférico. Cuando México manda en estos primeros minutos, es el equipo que durante este corto tiempo que ha transcurrido, pues prácticamente está adueñándose del campo de juego. ¿Qué tiempo llevamos jugado?
1: Vamos jugando ahora 5 minutos 28 segundos del primer tiempo entre México y Sudáfrica.
0: Sí, señor, pelota que lo tiene nuevamente acá el equipo sudafricano. Se equivoca en la salida. Este es el mundial que usted lo vive precisamente y todos lo vivimos. Y el día domingo nos quedamos todos en casita, en la oficina, o nos reunimos con los amigos, pero nosotros estaremos acá también mirando el fútbol, alentando a nuestro Ecuador, así como lo alienta y lo apoya también el abogado Dionisio Encarnación, magíster en Derecho Constitucional, comandante del Cuerpo de Bomberos del Cantón Lago Agrio, apoyando, haciendo fuerza por nuestra tricolor. Pelota que lo tiene por acá Gallardo, retrocede unos metros, México ha tomado la iniciativa. Hasta el momento, una llegada clara, Jiménez remató, pero apareció muy preciso el portero William. Sale a la marca el conjunto sudafricano, sin embargo aparece Vázquez. Ahí está internándose ya en territorio enemigo México. Está invadiendo el campo de juego del conjunto de Sudáfrica que debutan en este cotejo. Gallardo ganando la última línea. Viene la marca Mudau desde el fondo, ¿ah? Se barre y qué dice, no, dice, contacto hizo el mexicano, pero vamos a ver, extendía la pierna y me parece que sí, vamos a ver qué dice el asistente. Sí, señor, muy bien, excelente, juegue, dice, señor, la pelota tiene que moverse, ahora sí, ahí está la figura del juez central de este compromiso, se trata de el señor Wilton Sampaio.
1: Sampaio, ¿sí?
0: Sí, señor. ¿Quién es el juez central? Es de Brasil este señor. Y ahora, dirigiendo en este mundial, aquí estamos, señores, señores, llevándoles las emociones. Las alineaciones lo dábamos a conocer y está perfecto, ¿eh?
1: Sí, está correcto con el nombre, sí, y números también.
0: Ok, aquí estamos llevando esta información. 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Buenas tardes a quienes se integran a nuestra sintonía, trabajando en el desarrollo de las comunidades, de los recintos, de las parroquias, con obras que hablan por sí solas. Lorena Cajas, alcaldesa de la Alcaldía Ciudadana, precisamente. Esto en Xuxufindi, la pelota se perdió por la última línea. Gallardo, vamos a ver cómo están preparados físicamente, porque Gallardo está saliendo de su área y llega al área rival, y lo propio lo hace el jugador Gutiérrez. Dos laterales, dos extremos que realmente son una potencia en la parte ofensiva, y ya poco a poco miraremos cómo va dándose esta situación. Cuidado que aquí falla, va a venir el remate, aquí puede estar el gol, tiró, gol, gol, gol, gol, gol, gol, gol, gol, gol, gol.

0: mano, señoras y señores. Error en la salida del equipo sudafricano. Aparece perfecto la marca y aparece Quiñones. Guarda un rebote por allí, pescando precisamente, y le pega un derechazo fuerte a ras de piso para derrotar a Williams. ¡Gol mexicano, señoras y señores! La marca oportuna de Eric Lira ante la salida del jugador Citole, pero aparece preciso, oportuno, Quiñones le pega con la pierna derecha a ras de piso, esa pelota infla las redes del arco de Sudáfrica y se marca la primera conquista en este partido, la primera conquista en este Mundial 2026, y usted lo vive a través de Radio Sucubía 105.3, las emociones del fútbol, las emociones del gol. Ya tiene México 1-0, tiene Sudáfrica. Coméntelo, Viviana Chica.
1: Así es, 8 minutos 30 segundos más o menos se marcaba en el cronograma, en los minutos que avanzaba el partido, y ahí veíamos lo que usted mencionaba justamente, de que México está haciendo más presencia en la cancha de en la área rival, y ahí está la primera anotación en los primeros minutos de este encuentro, y qué gran felicidad seguramente para los mexicanos que ya estamos viendo en pantalla, que estamos escuchando también a través de la señal. Realmente las emociones se encienden en cada uno de los que son justamente mexicanos, y hoy tener ya ese gol a favor. Ahora tendrán que cuidar mucho también ese espacio los mexicanos, que pues han logrado ya estar más cerca del arco rival sobre todo, y ahora tener ya la anotación.
0: 8 minutos, y yo decía, ¿quién será, no? El que tenga esta gran oportunidad de marcar, ¿cuál será el dichoso jugador que infle las mallas por primera ocasión? Ahí miramos a Hugo Brooks, quien es el técnico del conjunto de Sudáfrica.
1: Preocupado.
0: Nos explica, es que es una falla. Sí. Cierto es que está atacando el conjunto mexicano, pero es un error de...
1: Desde la portería.
0: Así es, saca, uh-huh. Pero aparece Lira, este chico que yo decía que es el reloj que va a ser la aduana del conjunto mexicano, aparece para marcar en la cabeza del área precisamente, y no les deja topar la pelota. De rebote queda ese esférico sin dueño, pero aparece, qué bien Quiñones, ¿no? Julián Quiñones le pegó sin pensar dos veces con pierna derecha, inflar redes y se maneja. Bien México hasta el momento, alegría en el conjunto americano, en la CONCACAF, pero alegría porque el fútbol se vive, no solamente en Estados Unidos, Canadá y México, sino también aquí en Sucumbíos.
1: Así es, se vive también con la expectativa de que nuestra tricolor el próximo domingo 18 horas estará también jugando, y nosotros como ecuatorianos también estaremos pendientes a la expectativa de que ojalá logre en esta ocasión arribar y clasificar a las siguientes etapas.
0: Sí, señor. Así es que ya pasa la historia Julián Quiñones.
1: Así es, sería el primer goleador del Mundial.
0: Sí, señor, el primer gol en este Mundial, defendiendo los colores de México en este mítico Estadio Azteca, que ha sido testigo de grandes enfrentamientos mundiales, de finales, de eliminatorias, en fin, ¿no? Vamos a ver, segundo tiro de esquina para el conjunto mexicano, le pegaba mal por ahí, la pelota lo tiene el portero Williams Ávila, se le ve cuando pretendía Raúl Jiménez con golpe de cabeza. Ahí está el máximo de la FIFA. Ahí está el máximo de la FIFA, sí señor. Cuidado, pelota en profundidad. Van a apostar al balonazo, a la velocidad que tienen, ¿no? Y al contragolpe los jugadores de Sudáfrica. Segunda llegada, pero lo han hecho sin precisión por la velocidad precisamente y por sorprender a la defensa con balonazos en profundidad, buscando el callejón para uno de los que esté mejor ubicado. Uh-huh. Vamos a ver, retrocediendo la pelota, aquí está el portero Rangel, largo el servicio, buscando la presencia Gallardo tiene la pelota, retrocede unos metros, sale Vázquez pegándole fuerte con pierna izquierda, cuidado por acá, atacando México. Ya va controlaba la pelota, bájelo al piso, en el piso se trata mejor a la pelota. Aquí está Sudáfrica en contra con el marcador. Nosotros seguimos llevándoles toda esta información nuevamente. Lo tiene por acá el conjunto de Sudáfrica, Se trata de Adams, el número 23, abriendo ahora el fútbol con Mudán, el número 20, por el costado derecho. Muy exigido el pase. Vamos a ver cómo reaccionan los jugadores dirigidos por Boss, mientras tanto que no vi el festejo de del técnico Aguirre, pero vamos,
1: no
0: estarán muy emocionados, ¿no?
1: Seguramente.
0: Aquí aparece Gallardo, Jesús Gallardo, vaya nombre, Jesús Gallardo.
1: ¿Sí?
0: La pelota que lo tiene nuevamente por acá Jiménez, la marca que se viene, falta, sí,
1: al
0: señor.
1: Al piso.
0: Falta que se viene.
1: ¿En contra ¿qué dice? ¿En contra de?
0: Me parece
1: jugador.
0: Que es Jiménez. Vamos a ver, tranquilo, le dice
1: Jiménez,
0: Sampaio.
1: Parece que sí, correcto.
0: Sí, al jugador Moquena le dice tranquilo. No, no,
1: no. No, ese no, es Fidalgo,
0: el número 8
1: Álvaro
0: es el
1: Fidalgo.
0: Que caía, sino que enfocaban más bien al centro delantero. Ahora nuevamente México tratará de aumentar la ventaja, ¿no? Porque muchas veces en el fútbol
1: para
0: se
1: quedarse
0: dice,
1: tranquilos.
0: Sí. Uno es ninguno, mira las mexicanas festejando, qué bien. Es que el fútbol es
1: trae muchas emociones.
0: Algo inexplicable, la verdad. Pelota que lo tiene Reyes para el conjunto mexicano en profundidad, la marca que se viene también de Modiva, vamos a ver, aparece nuevamente, falta, ahora sí, había falta de el señor Brian Gutiérrez, quedaba en el piso uno de los jugadores, ya sanciona el juez central, que le recuerdo, se trata de Wilting Sampaio, acompañado de Pires por en la tiza 1 y de Bocilia en la tiza 2, vamos a ver, tomando distancia, Bocassi. Ahí está, con pierna zurda le pega fuerte, Bocassi, largo el servicio, golpe de cabeza desde el fondo, Montes, el gran capitán, gana sin embargo Sudáfrica, cuidado, invadieron territorio enemigo, prácticamente va a venir el centro desde el costado derecho, Mudau, con quien juego, dice, prefiere tocarlo, seguir avanzando unos metritos, ganando México este partido, de ahí puede probar, prefiere meter en profundidad, primero se cruza la pierna de Lira para rechazar. Otra vez lo tiene por acá Adams para el conjunto, era Bocassi, el número 14, ya se equivocan, no le veo bien en la parte de topar la pelota, otra falta, tercera falta
1: sí,
0: consecutiva,
1: falta. Sí,
0: en,
1: falta.
0: De un momento a otro la amarilla, no,
1: la amarilla,
0: en este momento mismo,
1: sí,
0: en este
1: para
0: momento mismo
1: el
0: la
1: jugador
0: amarilla,
1: de Sudáfrica.
0: Vamos a ver cuál es el jugador que lo pintan de amarillo. Queda un poco resentido el jugador que recibía. Ahí está. Moquena.
1: Moquena, sí.
0: Sí, señor. Moquena. Tarjeta amarilla, lo pintaron al negrito. Oye, otra vez a Fidalgo.
1: ¿Y otra vez?
0: ¿A Fidalgo le dan?
1: Sí, otra vez.
0: En dos ocasiones, Fidalgo, claro.
1: La primera no fue amarilla para el que atacante, pero ahora sí.
0: Te cuento que los técnicos, los jugadores, miran en videos a quién van a enfrentar.
1: Uh-huh.
0: Los partidos que han jugado, entonces dicen, este es el peligroso, este hay que arrimarse y cuando hay oportunidad hay que acariciarle también, ¿no? Pelota que lo tiene nuevamente el conjunto de Sudáfrica viviendo el Mundial 2026 y nuestra selección, nuestra tricolor por quinta ocasión estará con nosotros, pelota que lo tiene nuevamente por acá.
1: Adams.
0: El conjunto de Sudáfrica, precisamente, no pasa nada con las trepadas.
1: Como que no tienen todavía una muy buena estrategia para atacar también al rival de México.
0: Sí.
1: Porque no han llegado en sí de manera cercana al arco rival.
0: Sí, no ha habido visitas con peligro. Y bueno, sale jugando por acá el portero Rangel. Nuevamente le retrocede en la pelota. Reyes, ahora cambiando de frente. Juega con mayor tranquilidad, tener un gol es importante, claro.
1: Pero
0: uno
1: no hay
0: es
1: que
0: ninguno,
1: confiarse.
0: Sí, pero si administras bien, proteges
1: sí.
0: la pelota, hace rodar el balón, puedes ganar. ¿Y cuántos partidos se han ganado así? Con la diferencia de un gol que se lo consigue en los primeros minutos. Aquí aparece nuevamente Sudáfrica. Estarán tristes mirando el fútbol también, cada quien en su país, ¿no? Y y varias gente que le gusta el país en todo el mundo están expectantes de estos cotejos.
1: Sí, así es, incluso acá mismo en la provincia de Sucumbíos escuchábamos, bueno, ¿y se va a transmitir o no se va a transmitir el Mundial, el primer acto o encuentro inaugural? Están viendo, aunque no sea el Ecuador, sí, que vaya a participar, sin embargo lo están viendo, lo están escuchando.
0: Aquí está la pelota nuevamente con el conjunto mexicano, cuidado la pelota que lo tiene Alvarado, ya retrocede, ahí se va arrimando con Reyes. Ahí está el extremo derecho, muy bien, póngale la pelota. Oye, prefirió la individual y le está reclamando el compañero.
1: Bastante distante estaba todavía.
0: Claro, mira, ahí tenía la oportunidad de llegar con el pase, pero prefirió Quiñones pegar, buscar el arco rival. No va
1: su segundo gol quería, tal vez.
0: Tiene derecho, ¿no? Sí. Tiene derecho, tiene razón. Pero había un compañero ubicado para que le tope la pelota y no lo hizo. Aquí estamos llevándoles toda esta información. ¿Y qué dice Sampaio? No moleste, le dice, vaya, no reclame. Si sabes que los árbitros tienen que instruirse en diferentes idiomas.
1: Sí, también, para sí, de esa
0: porque,
1: manera.
0: Mira, ahorita está con español. Él es brasileño y con Sudáfrica.
1: ¿Cómo se entienden?
0: Ah, entonces tienen que...
1: prepararse.
0: Ellos van con muchos
1: días de antelación. Por eso también ganan su buen reconocimiento.
0: Dinero. Sí, sí. Uh-huh. Se preparan, son gente que, como todas las profesiones, ¿no? Tú quieres superarte y tienes que seguir precisamente buscando esto. Vamos con nuestros auspiciantes.
1: Claro que sí, a esta hora de la tarde queremos saludar a nuestros auspiciantes y gracias también que forman parte del Mundial 2026. Queremos agradecer a la Municipalidad del Cantón Chuchufindi, liderada por su alcaldesa, en este caso Lorena Cajas, como parte principal, la autoridad cantonal que viene trabajando, gestionando obras en beneficio de cada uno de sus habitantes. Ahí está trabajando en esta administración, velando por las necesidades, los problemas, brindándole también la solución respectiva a cada una de ellas y proyectándose para darles una mejor calidad de vida a cada uno de sus habitantes, manejando bien los recursos económicos que pertenecen a la ciudadanía, que pertenecen al pueblo, a la gente del Cantón Chuchufindi. También queremos agradecer en esta ocasión también a la gobernación de la provincia de Sucumbíos, a su gobernador Wilmer Mora, que también bajo las gestiones y trabajo con las diferentes carteras de Estado acá en la provincia de Sucumbíos, también ha realizado gestiones, ha realizado también su trabajo en beneficio de los habitantes de la provincia de Sucumbíos con el Estado ecuatoriano. 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
0: Cuidado, por acá ataca el conjunto de Sudáfrica, centro que viene, pega en el pecho del jugador, pero hubo una falla del portero y no aprovechó, lamentablemente trepaba por acá Mocoena y estuvo firme parada la defensa, no hubo la serenidad, no hubo la tranquilidad y ahí Mocoena
1: otra amarilla
0: queda, le cometieron una falta a Mocoena.
1: Y fue, ¿cuál fue?
0: Me parece que es Gallardo, ya lo vamos a ubicar.
1: Sí, Brian Gutiérrez.
0: Brian Gutiérrez, el número 26. Le pegó fuerte abajo, Ahí por evitar prácticamente que vaya. Sí, es falta. Sí, es falta. No hay una agresión, mala intención, pero es la falta, ¿no? Mira, esta falla, por ejemplo, que por poco le podía costar la igualdad y...
1: Y ahí está.
0: Reiners.
1: Y ahí está con un tiro libre ahorita.
0: Sí. Reiners fue el que no pudo capitalizar este error. Ahora sí se viene el tiro libre, señores, señores. Que venga un gol. Esto tiene que ponerse emocionante, ¿no?
1: Un empate. Usted quiere el empate.
0: Sí, sí, sí. Vamos a ver. Que vayan ahí, que no haya mucho distanciamiento, ¿no? Uh-huh. Para que puedan seguir las emociones. Vamos a ver. Se van ubicando, va el árbitro, dice, tranquilos, que yo estoy mirando, que no haya alones, que no haya empujones. Va a venir el centro, atención, cuidado. Tiro libre que favorece a Sudáfrica. Ahí está. No pasa nada. La pelota rechazada con golpe de cabeza desde la saga, apareciendo por acá. Bocasi con la pelota. Otra vez del centro que viene. Gana en el juego aéreo. Aparece Quiñones, el autor de la solitaria conquista. La pelota que abandona el campo de juego. Y se viene un saque de fondo. Oye, ¿hasta dónde baja el delantero? Mira, uh-huh. Ayudar. Eso ya es una indicación, una estrategia del técnico que prácticamente los indica. Se viene un minuto de hidratación. Se viene el minuto de hidratación. Y por supuesto, nosotros estamos llevándoles con toda tranquilidad este trabajo. Gracias, quiero nuevamente a nuestros compañeros, ¿no? Aquí a David Cañar. Agradecer también a Milton Moreno, a Viviana Calle. A propósito, un aplauso para Viviana Calle, está de cumpleaños.
1: Ah, está de cumpleaños. ¿Cuántos 100 años cumple?
0: Ahí sí no sé. Ahí sí no sé, la verdad, pero cumpleañitos, así es que a nuestra compañera Viviana Calle, pues un feliz año. Después de esto hay que festejar, ¿no?
1: Ay, después de esto, a ver qué pasa con...
0: Almorzamos y festejamos.
1: Listo, entonces felicidades a nuestra compañera Viviana Calle, que está cumpliendo, sabrá Dios cuántos, pero lo mejor de los éxitos y deseos también para nuestra compañera.
0: Sí, señor, agradecer a nuestro director de programación, a Nazario Silva, a la directora general, subrogante que es Katy Pérez, aquí a nuestros compañeros que siempre están con nosotros, ¿no? Al CIE.

0: más productividad en el campo y de esa manera también se genere más economía para cada uno de sus hogares.
1: Sí, señora, aquí estamos nuevamente. Está en el minuto de hidratación, ¿no? Y nosotros también aprovechamos para saludar a nuestros amigos. Quiero agradecer a Ramiro Guerrero, que ayer me invitó un heladito en Chuchufindi y me trasladó del centro hacia el recinto La Victoria para poder hacer nuestro trabajo con don Alcíbar Huamingo. Uh-huh. Igual ustedes también estuvieron haciendo su trabajo por allá, ¿no? Así camina, así se distribuye el personal de Radio Sucumbíos, porque hay un eslogan que dice: nosotros llegamos más lejos para estar más cerca de usted. Entonces, uh-huh, las visitas son muy importantes.
0: Su compañera solidaria.
1: Sí, señor, para poder llevar la información a todas las autoridades de lo que pasa en los recintos, en los cantones, en las parroquias, en los barrios. Pelota que lo tiene nuevamente por acá. México, balonazo largo, fuerte, impulsado desde la portería del Arangel, sin embargo, apareciendo por acá, qué bien, Bocassi, es un jugador que de un despliegue físico bastante interesante, el que maneja el costado izquierdo de la salida también y la marca, por supuesto. Ahora lo tiene nuevamente por acá el conjunto de Sudáfrica manejando el esférico. ¿Quién tiene por acá nuevamente? Largo el servicio, vamos a ver, golpe de cabeza en el juego aéreo, va ganando el conjunto mexicano, cuidado, se complican atrás, está nuevamente Sudáfrica ya, tomando la pelota. Bocassi es uno de los jugadores más importantes, este cortito tocando todavía en su propio territorio, no le permite México, no le da espacios para que pueda con facilidad seguir avanzando, sin embargo busca algún momento de descuido para internarse en territorio enemigo. Ganó México, cuidado la pelota, vamos a ver, por el costado izquierdo, demasiado exigido el pase, está Quiñones, autor de la conquista, tiene que devolverlo más atrás todavía, tiene que juntarse con Gallardo, otra vez tiene el conjunto mexicano, vamos a ver si anima o no se anima al centro. Hay la marca de tres elementos como back centrales, cuidado, retrocede la pelota, muy largo. Tiene que topar para Arangel, tiene que hacerlo rápidamente. Otra vez la salida de el jugador Vázquez con pierna izquierda, tocando cortito, buscando a Gallardo por ese costado izquierdo precisamente. Continúa la pelota manejándose en territorio que defiende ahora ya el conjunto de Sudáfrica, atacando el conjunto mexicano cuando arribamos ya a 29 minutos de la segunda etapa. Pelota que llega al área, vamos a ver, va a venir el disparo a ras de piso, pega en las piernas de uno de los defensores, no levantó la cabeza, no levantó el centro y sin embargo la pelota otra vez retorna a territorio que defiende el conjunto mexicano. Hay que levantar la cabeza.
0: Sí, justamente había un jugador que estaba habilitado.
1: Un compañero de él, ¿no?
0: Estaba habilitado, no lo hizo, estaba totalmente libre y ahí podía haber existido la segunda anotación. Sin embargo, no lo hizo.
1: Perfecto, aquí está la pelota que la baja con clase. Se trata del jugador Alvarado por el costado izquierdo. Viene el centro, aparece el portero. Levantando las manos seguras, Williams atrapa la bendita pelota de fútbol, lo pone en circulación rápidamente y México, que se viene rápido a la marca, quiere cortar la jugada lo más cerca posible del área rival. Aparecía por aquel jugador Bocassi, ahora sí tiene que retroceder para Williams. Arribamos a los 30 minutos, ya estamos llevándoles esta información con mucho gusto para quienes nos sintonizan en nuestras comunidades. Un abrazo a las riberas de los ríos, donde hemos pasado mucho tiempo y siempre nos sintonizan. Un abrazo grande. Hay personas que ni siquiera mueven el dial. Ahí usted los encuentra en los
0: 100. Prende y apaga ahí.
1: Sí, señor. En los 105.3 hemos sido testigos en muchos sitios. Aquí está la pelota nuevamente apareciendo. Se trataba de Gallardo, largo el servicio. Otra vez Sudáfrica. Tiene que defenderse, retrocede la pelota, siquiera unos 15 metros, hasta los pies del portero Williams, manejando con pierna derecha, lucen cansados. Bueno, allá la temperatura debe estar unos 23 grados, 22 grados, no sé si
0: ya,
1: miramos en
0: el
1: estadio Azteca, 18 lo mínimo. Aquí está la pelota, cuidado que lo tiene Alvarado, retrocediendo unos metros, acompañando al portero Rangel, el guardia, vallas del conjunto de México, balonazo largo, acá con el muslo de la pierna derecha la baja al piso, otra vez apareciendo Sudáfrica, tiene el esférico.

0: con lote, trotecito lento, o con a los tiempos, o con toca la pelota. Ahora otra vez Ocon, ahora sí lo hace continuamente ya.
1: Tengo acá el dato ya de la temperatura. La temperatura en el Estadio Azteca ronda entre los 22 grados centígrados, un clima ideal para la práctica del fútbol. No está ni muy calor ni mucho frío.
0: Chévere.
1: Normal.
0: Sí, sí, sí. Lo había leído eso, que prácticamente así es la temperatura. Oscila en esos grados. La pelota que lo tiene nuevamente por acá Bocassi para el conjunto de Sudáfrica. Aquí puede ser, llegó a la cita con la pelota. Si lo hace, busque atrás del centro, pero arriba. Tiene que ser un juego aéreo. Se escapó Modiba por el costado izquierdo. Lamentablemente
1: Modiba,
0: le
1: sí.
0: pegó en las piernas a uno de los rivales, pero me parece que ya había posición impedida ya.
1: Estaba tal vez adelantado.
0: Vamos a ver qué sucede.
1: A ver,
0: llegaba
1: sí,
0: buscando
1: sí.
0: la línea de meta, pero lamentablemente no pudo. Sí, señor, entonces hubo posición impedida, así lo decía. De pronto era posición adelantada y corrobora esto el juez central de este compromiso. Los minutos continúan, el reloj continúa su marcha y nosotros también llevándoles las emociones de este fútbol. 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Aquí está rodando la pelota por el costado izquierdo. Un partido que no ha tenido mucha presión el conjunto de
1: Sudáfrica. Para ser el primer encuentro, la verdad no ha habido como que esa emoción de ver a dos equipos que realmente den ese choque, esa emoción del fútbol para iniciar un acto inaugural. Realmente como que vemos únicamente la participación más destacada de México.
0: Sí, señor. Sí, ajá. Está superándolo en el funcionamiento. Vamos a ver qué sucede, todavía le quedan muchos minutos. Vamos a ver, Bocassi tiene la pelota, el número 14 soltando cortito. Ahora sí, se anima al ataque el conjunto de Sudáfrica. Abra rapidito, demasiado fuerte. Qué pena, tienes una buena llegada que debes aprovechar, pero lamentablemente...
1: Se enoja el jugador mudado ahí, se
0: claro.
1: enoja.
0: Y uno sí. dice, mira quién está ahí, Puyol, qué gran back central que fue Puyol. Uno de los extraordinarios jugadores, ejemplo de disciplina para el mundo del fútbol, que entregó muchos años a Barcelona de España. Gran jugador, Puyol. Para hincapié, Piero dice que él es el mejor back central que ha conocido. Gran jugador. Pelota que lo tiene nuevamente México, avanzando por acá Gutiérrez, abriendo el fútbol ahora. Por el costado derecho, más todavía, cuidado, sale la marca perfecta, no le deja avanzar a Reyes, fuerte la marca de Bocassi, el número 14, pero sale tan preciso a tiempo que no le dejó levantar el centro, pero tiene que conceder un saque lateral. Aquí está nuevamente, se viene ya la pelota que lo tiene otra vez Alvarado buscando de frente, abriendo nomás el fútbol para Quiñones. Va a venir el pase, qué bien, ahora sí el pase de la muerte, muy bien aparece.
1: Sí, muy bien ubicado, lo que estuvo, el portero estuvo atento, porque
0: sí,
1: si
0: señor.
1: No sería la segunda anotación.
0: Estuvo bastante cerrado el centro, ya no había más tampoco, pero por ahí aparece el portero Williams
1: quizás,
0: para conjurar el peligro.
1: Quizás el balón de manera aérea podía
0: sí.
1: haber llegado. Sí,
0: podía
1: sí.
0: ser un centro aéreo. Vamos a ver, señores, esto avanza y nosotros seguimos también llevándoles todas estas emociones. 8:30 y Julián Quiñones consiguió la primera anotación para el conjunto mexicano, edición número 18 que participa, o participación 18 del conjunto mexicano en estos mundiales, que por cierto son 23. Empezó en el 30, se suspendió en el 34 y volvió luego de la Segunda Guerra Mundial, consiguiendo el primer título sudamericano, que fue Uruguay, que se jugó ahí precisamente. Aquí está la pelota, lo tiene nuevamente el conjunto mexicano, que ha sido dominador en estos minutos que llevamos jugados ya.
1: ¿Qué será, un 70% quizás?
0: Sí, ya vamos a ver luego las estadísticas. Pero eso de cuidar la pelota o manejar el cotejo no es que te van a dar la victoria, Puede suceder algo. Y
1: en el segundo tiempo tal vez.
0: Sí, con contragolpes, con velocidad se puede romper esto también. Otra vez México apareciendo Fidalgo. Ya no le han dado a Fidalgo porque le dieron dos buenas, ¿eh? Al número 8 le acariciaron y una de ya ellas no. Pues fue tarjeta amarilla para el conjunto que
1: le pegó. Sí, cada vez ya ahorita lo han dejado en paz.
0: Sí, señor, cuidado, resbalaba por acá el jugador mexicano, sin embargo persigue nuevamente, aparece Alvarado ayudando a la marca, Gutiérrez nuevamente gana la pelota ya. El conjunto sudafricano abriendo por el costado derecho. Trote lento de Mudaun. Ahí está Mudaun. Vamos a ver, toca y toca, cambiando de frente. Vamos a ver qué hace Bocassi con el esférico. El número 14 va, el centro que viene, quien se eleva, el cabezazo. Desviado, primera llegada y hace contacto Foster, ¿eh?
1: Del jugador.
0: Número 9, Foster.
1: Foster, sí. La primera llegada que tienen ellos ahí, pero que no, tampoco es...
0: No le dio dirección, con el golpe de cabeza se fue desviado. Le permitieron, sí, que levante, que se eleve, golpea la pelota, pero no le puso la dirección que se necesitaba. Vamos a ver.
1: Lo que he visto es la participación bastante constante y constante del jugador Quiñones y de Alvarado del equipo de México. Ellos han tenido muy buena participación hasta el momento.
0: Sí, señor, aquí estamos, señores, señores. Saludos cordiales a las personas que están en nuestra sintonía. Continuamos acá con la ventaja de 1-0 al equipo de México. Aprovechamos para informarle el tiempo de juego.
1: 38 minutos de la primera etapa de este encuentro Sudáfrica-México. La marcación es justamente beneficio para México, 1-0.
0: Sí, señor. Aquí la pelota lo tiene Gallardo, que siempre está corriendo junto a la banda izquierda, atacando, buscando colaborar y llegar con pelotas hacia sus compañeros en ofensiva. Otra vez México no ha conseguido llegar una sola vez después de la conquista, o dos veces después de la primera conquista. Una fue muy clara, que estuvo muy bien cortando la trayectoria de la pelota el portero Williams. Ahora el esférico lo tiene Williams y queda Lira. Parece que recibió una falta. Sí, señor, aquí está Eric Lira, el número 6, recibió una falta y vamos a ver qué dice el árbitro. No lo miré muy claro, ¿eh? Vamos a ver. Ya estará, pues, para decir algo, señor árbitro. Claro, número ahí 13. Está. Lira.
1: Sitole. Con el jugador Sitole.
0: Parece que hay un pisotón, ¿eh? Parece que hay un pisotón en contra del jugador mexicano, pero ya se viene el cobro del tiro libre. Estamos ya arribando a los 40 minutos, vamos a ver, no ha habido tampoco desperdicio de tiempo, por ahí que hubo la hidratación, tiempo obligado para que puedan los jugadores recuperarse algo y aprovechar el cuerpo técnico para dar indicaciones. Pelota que lo tiene por acá, se trataba de Gutiérrez. Uy, marca fuerte que viene fuerte. De Bocassi, ¿eh? Ajá. Fuerte este jugador sudamericano, sudafricano. Ay, ay, ay. Pero también yo lo veo que levanta la pierna el jugador mexicano. Ya vamos a ver, no pasó nada, dice el árbitro, ¿no?
1: No, no.
0: Que no pasó nada, dice, señores, señores, aquí seguimos nosotros llevándoles toda esta información. Cuidado, atacando por acá a Sudáfrica, no se compromete el portero Rangel, le pega como sea cuando rechazaba uno de sus defensores o regresaba la pelota a los pies del portero mexicano. Nuevamente lo tiene por acá el conjunto azteca en la bomba central. Se desarrolla ahora el fútbol, lo tiene el jugador Gallardo con el esférico, tocando cortito, ¿para quién? Para Lira, que tiene la pelota. Cuidado, va a venir el disparo de larga distancia, prefiere el individual en callejón, metía por acá, pero no pasó nada,
1: se cruzó,
0: no pasó nada. Sí, señor, ahora nuevamente lo tiene el esférico, apareciendo México en los tres cuartos de cancha, abriendo el fútbol ahora por el costado derecho, prefiere de frente, ahora sí, por el costado derecho. Vamos a ver si levanta o no el centro, se trata de el jugador Reyes más atrás, todavía tocando la pelota. México continúa manejando el partido en este punto. Vamos a ver cómo termina este ataque. Ahora sí viene el centro, aquí está el cabezazo, aquí está, salva muy bien Williams, señoras y señores. en dos oportunidades buscó un espacio para levantar el centro y Jiménez no le puso potencia ni colocación y se salva el conjunto de Sudáfrica.
1: Creo que fue una patada bastante...
0: Sí, llegó a la pierna sobre todo.
1: No fue intensa y eso hizo que pronto se desviara la pelota hacia afuera. O a las manos del portero.
0: Sí, señor, gracias y buenas tardes a quienes se integran a nuestra sintonía. Somos Radio Sucumbío 105.3. A nuestros amables oyentes, gracias, cuidado, aquí está México, ¡péguele! Le pegó, pero en las piernas de un rival, el esférico, aquí está el remate, la pelota en el palo, el primer palo de la tarde, aquí está la pelota nuevamente, que se encuentra dentro de las 18 yardas, sin embargo, lo tiene por acá, el jugador Bocasi, número 14, queda en el piso, había falta, silbato que suena, qué despliegue físico de Bocasi, ¿eh?
1: Pero estaba en jugada.
0: ¿Qué te pareció el... esa pelota que se estrelló, ¿eh?
1: Si no, tapaba el palo.
0: No, pero... ahora tapó más el palo que el portero. Y era Quiñones.
1: Nuevamente.
0: En la primera, sí. Uh-huh. En la primera fue Quiñones que tapó el portero. Pero en esta segunda ya fue otro jugador. Y nosotros estamos arribando ya al minuto 43. La pelota retrocediendo por acá. El conjunto de Sudáfrica que juega de amarillo. Y gracias a quienes están en nuestra sintonía. Bocasi tiene la pelota tocando cortito, buscando a quién, o con el número 21 para el conjunto sudafricano, abriendo el fútbol ahora para quien Mudaung por el costado derecho. Aquí está atacando el conjunto de Sudáfrica, vamos a ver si lo permite, se equivoca, cambiando de frente, cortando muy bien, perfecto, aparece Israel Reyes para el conjunto mexicano que va ganando el partido, muy bien, se tira al piso, protege la pelota, saca ventaja, aquí está México cambiando de frente, aparece, siempre está la defensa lista por aquí, era Bocasi, precisamente ahora Modiva que tiene la pelota, el número 6 en la bomba central, tocando cortito, buscando adelante en profundidad, vamos a ver si viene el centro al costado izquierdo, ahí está, pega en las piernas de uno de los mexicanos, la pelota que se va a convertir en un tiro de esquina, era Jesús Gallardo, el número 23, que evitaba que esa pelota continúe la trayectoria del esférico y se va a venir un tiro de esquina.
1: Creo que la primera para Sudáfrica.
0: Es la primera, sí señor, para Sudáfrica. La primera que se pretendía era offside, le pitaron.
1: Así, ¿no? Así, ¿no? Sí,
0: entonces,
1: sí,
0: ahora
1: recuerdo.
0: Vamos a ver qué sucede. Arribamos al minuto 40, habrá unos 44, habrá unos dos de
1: adicionalidad.
0: De adición exagerado, ajá, porque no ha habido interrupciones. Ahí está Sudáfrica nuevamente cobrando rápidamente el tiro de esquina, centro que viene. Golpe de cabeza de la zaga, apareciendo nuevamente, se ha ido con todo Sudáfrica, balonazo largo. En dos oportunidades aparece el portero Rangel para atrapar la número 5. Largo fue y potente el disparo, pero estuvo atento el mexicano en el arco. Aquí está la pelota nuevamente para el jugador Gallardo. Qué buen trabajo de los jugadores que juegan por el costado como carrileros. El caso de Gallardo por la izquierda y de Reyes por el costado derecho han llegado a levantar centros respectivamente, poniendo en peligro el arco del conjunto de Sudáfrica que defiende Williams. Y aquí está Johan Vázquez, el número 5, atacando el conjunto mexicano. Ya estamos prácticamente en tiempo completo. ¿Dónde está Williams? Qué bien calcula Williams, sale cuando arremetía con todo la ofensiva del conjunto mexicano. Ahora tiene la pelota en territorio que defiende el equipo verde y blanco. Se trata de Jesús Gallardo. 18 mundiales con este juega ya el conjunto mexicano. En las 23 ediciones, jugar 18 es bastante. Nosotros de las 23, con este será el quinto mundial que estamos para ser parte, ¿no?, de este trabajo. Ahí estamos, 4 minutos de adición, ¿yo?
1: ¿Cuatro minutos? ¿Sí? ¿Será también por el minuto de hidratación?
0: Puede ser, vamos a ver qué sucede por acá. La pelota que lo tiene nuevamente está Rangel. Vente para acá, le dice el jugador Eric Lear, el número 6. Vamos a ver, la pelota lo hace rodar en su propia área. El portero Rangel, cuidado, empujón contra el delantero Jiménez. Sin embargo, vamos a ver, aquí está, ¿cuándo no? Bocasi, el número 14, qué bien, es el más incisivo en la marca. Vamos a ver, el lateral favorece al conjunto de México. Aquí está nuevamente, cuidado, un disparo de larga distancia. Este lo hizo, pero pegó también en las piernas de un jugador.
1: Muy fuera.
0: Ahora ya se está poniendo en práctica que tienes que, en los 10 segundos, el saque lateral hacer efectivo. Si no lo haces...
1: Es que solo en que me da tiempo.
0: Hay algunas... Ya vamos a hablar de todo eso también. Vamos a ver... O eso, en la variante es eso. Ahora está la pelota en movimiento, apareciendo Mudao por el costado derecho. El tiempo continúa su marcha, 1:50, le quedan unos 30 por 1:10 por jugar. Muchas gracias a las personas que también nos han enviado unos mensajitos. Ok, muchas gracias a Patricia Ortiz, pelota que lo tiene nuevamente por acá. Se trata del jugador Modiba por el costado izquierdo a los tiempos, lo veo, la pelota se le escapó y se enoja el sudafricano. No lo toqué, dice, se enoja. Ser que estuvo el señor árbitro, vamos a ver. ¿Quién lo toca ahí? Sí, es el... Para mí termina siendo el mexicano, pero parece que cuando se agacha el sudafricano rozó la pelota en las piernas, alguna situación. Disputaba la pelota con Alvarado, pero se fue eso. Aguirre está un poco lamentándose ahí. El técnico del conjunto mexicano que exige mayor control de la pelota.
1: Es que no pueden confiarse, solamente con un gol. Y ya se viene el segundo tiempo, quizás tienen alguna estrategia también para el segundo tiempo.
0: Sí, señor, pelota que está en movimiento nuevamente, el conjunto sudafricano. Ahí está, tocando cortitos, roba bien México, 4 atacan, 5 defienden, vamos a ver, se frenan, cambiando de frente, ahora sí entró al área, aquí puede ser.
1: El pase no fue.
0: No, señor, no llegó el pase, se quedó más
1: pero
0: bien.
1: Pero se quedó, sí, exactamente, se quedó, no avanzó. Quizás pensó que tal vez iba a ocasionar una posición adelantada.
0: No, se quedó parado.
1: Se quedó parado.
0: Porque ahí está Alvarado, eso quiso hacer para uno de sus compañeros por el costado derecho.
1: Pero no hubo quien acompañe.
0: Se quedó su compañero en ofensiva y el marcador continúa 1-0, gol a los 8:30 para poner adelante al conjunto mexicano y le quedan 22 segundos nada más, menos. Para 20 segundos prácticamente para finalizar la primera etapa. El conjunto de Sudáfrica, vamos a ver qué propone para la segunda etapa, ¿eh? Y cómo México se defiende, y no se defiende, sino más bien cómo afronta los 45 siguientes minutos para seguir con este compromiso. Esto se acaba, señoras y señores, sí señor, esto ha finalizado. Nosotros vamos a ir a una pausa comercial cumpliendo con nuestros auspiciantes, con la programación diaria, con nuestra parrilla, aquí en Radio Sucumbíos. Luego de eso retornamos. Nos vamos a refrescar un momento también.

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0: Continuamos acá con la información deportiva, gracias a quienes se encuentran en nuestra sintonía, quienes se integran a la misma, pues el equipo mexicano está ganando este primer compromiso como anfitrión precisamente, y lo está haciendo contra el conjunto de Sudáfrica, ¿no? Qué bien por el técnico Aguirre, qué bien por los mexicanos, qué bien por la CONCACAF, qué bien por América. Empezar ganando, todavía le quedan todo un tiempo, pero ha demostrado superioridad desde el inicio de este compromiso el conjunto que lo dirige el técnico Aguirre, ¿no? Desde el primer minuto fueron rápidos y precisos también en la mayoría de los toques, y eso fue generando un poquito de desconcentración en el equipo de Costa Rica. Digo desconcentración porque al querer salir jugando en uno de los pasajes de este compromiso, Williams, pues con Sithole, lamentablemente el jugador de Sudáfrica no se percató de la marca que venía de Eric Lira, logra desestabilizar al conjunto de Sudáfrica y con ello consigue también habilitar al jugador Julián Rodríguez, que sin pensar dos veces consigue la pelota y saca un derechazo a medio arco prácticamente. Nada pudo hacer Williams. Ahí ya daba resultado el sistema de juego, el planteamiento que lo hace con unos cuatro fijos atrás. A veces se convierten en tres porque dos atacan y también se replegan, pero lo que se nota es superioridad, la verdad. Se nota superioridad en el equipo mexicano, y ello hace de que, reitero, le obligó a fallar al equipo sudafricano. Desde que empezó el partido se fue con todo el conjunto de México, entonces obligadamente se desesperó en la salida el equipo que dirige Bobs, y lamentablemente, reitero, a los 8 minutos, en una jugada que quiere salir topando desde el fondo, el portero Williams lo hace, sí, con Sithole, pero aparece la marca de Eric Lira, el número 6, desequilibra al jugador sudafricano, y le queda la pelota servida para que entre Quiñones y con fuerte derechazo marcar la primera. Se han dado algunas otras oportunidades, pero no se han efectivizado, ya vamos a seguir hablando de esto. Antes vamos también que nos comente Viviana cómo está viviendo esta primera experiencia, esta primera cita mundialista, este primer cotejo que marca, ¿no?, de un mundial que estamos con 48 selecciones y que se repite por tercera vez en un país americano.
1: Realmente, bueno, se esperaba que sea un poco más emocionante. La gente también se encuentra a la expectativa de este primer encuentro, que en realidad pues no ha sido como que llevar esa emoción justamente de ver este primer encuentro inaugural. Sin embargo, el puntaje, la estadística es a favor del equipo de México, y pues ha logrado su primera anotación. Esperemos ver también el segundo tiempo, quizás el equipo también de Sudáfrica venga con novedades, quizás cambios también en su tabla, y de esa manera pueda tener también mayor participación, pueda tener también ese empate que tendría que buscar durante los 45 minutos. Segundos 45 minutos de este encuentro muy esperado a nivel de mundo entero. Esperemos ver esa reacción de parte del equipo de Sudáfrica también, para de esa manera vivir más las emociones del fútbol del Mundial 2026.
0: Te cuento y les cuento, amigos oyentes, que este es uno de los 104 cotejos que tiene este mundial.
1: Ajá, así es, son 104.
0: 104 compromisos. Y claro, uno dice, después de 4 años vendrá otro mundial, ¿no? Pero el rato que empieza se termina rapidito.
1: Un mes.
0: Eso se termina rapidito. Uh-huh. Es como los partidos que tienen muy buen movimiento, que tienen emociones, se te hacen cortitos, ¿no? Pero cuando son aburridos, una eternidad. Entonces, estos mundiales que se vive cada 4 años y que hoy empezamos a llevarles a ustedes también a través de Radio Sucumbíos, Esperemos que tengan un saldo positivo. No hablo de la economía, sino más bien hablo de que se pare ahí el incremento de selecciones. No puede ser posible que hoy con 48 selecciones, prácticamente para Sudamérica son 6 cupos más un séptimo para repechaje. Uh-huh. ¿Pero cuántos somos? Somos 10 selecciones. O sea, si llegamos a 60, que quieren hacerlo, 64 selecciones, imagínate, van a ir todos. Entonces, ¿qué representan las eliminatorias? Mayor facilidad. Uh-huh. Ahora que son cuatro, que era antes que eran cuatro cupos, ahí fuimos nosotros. Entonces,
1: más complicado.
0: De cuatro de 10 está bien.
1: Bueno,
0: hasta
1: sí,
0: cinco,
1: sí.
0: ¿No? Pero, oye, ya van. Si Bolivia no pierde el repechaje, iban 7. Iban 7, así de simple. Porque en el repechaje sudamericano le dejó, se quedó Venezuela y luego fue Bolivia y no pudo
1: ya no
0: pasar.
1: ya no alcanzó.
0: Pero en todo caso te digo, eso sí me preocupa a mí. Ahorita mismo 48 selecciones, bueno, ya está, ¿no? Ya se aceptó todo. Esto empezó hace unos casi 10 años a darse esa idea de que se aumente el número de clubes. Hay equipos como en el fútbol ecuatoriano, disculpen la comparación, son 16 clubes en la Liga Pro, pero ¿dónde está Independiente, Barcelona, Liga Católica, y dónde están Libertad, dónde está el Manta? O sea, tiene que haber una, no el mismo nivel, pero no tan lejano tampoco. O sea, todos tienen que ser competitivos para que llames la atención y que se justifique que sea un mundial. Sí hay favoritos: Brasil, Alemania, Francia, el actual campeón que es Argentina. Pero si con 10 equipos al momento clasifican 6 y con una posibilidad de un séptimo, ¿dónde vamos a ir con las eliminatorias?
1: Se extiende mucho también en la fecha. Las fechas.
0: Sí, es que eso les gusta, pues hay,
1: bueno,
0: hay dinero.
1: Bueno, eso sí, las emociones del fútbol siguen avanzando, hay más partidos que se podrán celebrar.
0: Pero yo, ¿a qué voy? Es que las eliminatorias son atractivas y cada vez menos. Cuando habían 4 clasificados, qué chévere. Había que luchar fuerte. ¿No
1: había
0: cierto?
1: Que pelear.
0: Ahora
1: mucho,
0: son 6 fijos.
1: En el buen término, claro.
0: Son 6 fijos y más un séptimo posible por el repechaje. Entonces, 7 de 10 ya es bastante.
1: Es el más que el doble.
0: Entonces, me dicen, ¿usted está de acuerdo que vean se van 6? No, yo no estoy de acuerdo que vayan 6. Que sea los 4, tal vez los 5.
1: Y el repechaje 5.
0: La podría ser, pero cuando era 4, imagínate, bravo. Brasil, Argentina, Uruguay, campeones mundiales. 2 tiene Brasil, 5 Brasil, 3 tiene Argentina y 2 tiene el conjunto
1: de Uruguay.
0: Entonces, mira, ahí será complicado. Sácale a Brasil. La única selección que ha estado en todos los mundiales es Brasil. La única.
1: ¿Argentina?
0: No. Es el único. Entonces, mira, no le veo. O sea, queremos más equipos en el mundial. Pero vamos al nivel también. Uh-huh. Vamos al nivel. Con todo respeto, mira, Venezuela no ha estado nunca en un mundial. Y si nos ponen 8, 9, ya, pues ya vamos a ir todos. Bolivia ya estuvo en un mundial.
1: Sí, bueno, sería un gran número de equipos que estarían participando.
0: Bueno, yo lo que quiero es que todo salga bien. Por ahí los jugadores también se van moviendo ya dentro de los camerinos, en fin, ya tratando de retornar al campo. Ahora, con la temperatura que tú acabaste de darnos, el informe, y bien por eso, no es tan.
1: Sí, eso sí, no es tan, para que salgan así extensamente o muy cansados, pues no.
0: Pero es más calor que frío.
1: Eso
0: 22,
1: sí.
0: 23 grados, 24 grados, y es bastante. Uh-huh. ¿Sí o no? Y jugar al ritmo que lo hacen en estos cotejos, que casi siempre son 100% rápido, concentrados. Es que cada cotejo es una final. Cada cotejo es una final, y eso es lo que los jugadores, pues prácticamente hoy por hoy, están demostrando, y los equipos regresan al campo de juego.
1: Así es, regresan nuevamente al campo de juego. Vamos a ver si también hubo cambios.
0: Ya vamos a ver eso.
1: Sí, toca revisar si es que hay cambios. Parece que no. Parece que regresan.
0: Ya nos darán. A conocer. Tienen que acercarse a la línea. Uh-huh. 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Hay personas que confían en nuestro trabajo y gracias a ellos.
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0: Señoras y señores, arranca el partido. 1-0 gana el conjunto mexicano. No hay variantes en este momento.
1: Uh-huh. No hay variantes.
0: No hay variantes. Vamos a ver. Pelota que lo tiene por acá Williams para el conjunto de Sudáfrica. A mí no me gusta mucho, no soy partícipe de este fútbol. Mira, ahí está la equivocación, nuevamente. Puede venir la segunda, va a venir el remate, centro vendrá, se la perdió.
1: La misma jugada casi del primer gol.
0: Sí, señor. Aquí está el disparo fuerte, mira. Muchos técnicos les gusta el fútbol desde atrás y le incluye al arquero.
1: Pero aquí no funciona.
0: Pero hay riesgos que corres. Aquí, por ejemplo, se perdió México.
1: Se perdió México, que tal vez no había el acompañamiento de alguno de los jugadores.
0: Lamentablemente no pudo, pero eso tiene que corregir el conjunto de Sudáfrica. No puede darse
1: el lujo tremendo error.
0: De regalar.
1: Tremendo error.
0: Claro. Qué complicada esta situación. Pelota que lo tiene por acá nuevamente. El conjunto sudafricano abriendo el fútbol ahora por el costado izquierdo, buscando llegar con profundidad. Vamos a ver si lo consigue. Era Mudau el que tenía anteriormente la pelota, va saliendo México. Ahora con el estropeadito Fidalgo, el número 8, ¿no? Fidalgo.
1: Sí. Vamos a ver si otra vez lo maltratan en el segundo tiempo.
0: Y no es mentira, eso sí te afecta. Uh-huh. Eso sí te afecta. Ahí está el conjunto de México que pone un claro 4-3-3, diría yo, pero ahí lo ponen como 4-1-2-3. Aquí está la pelota larga. Por el costado derecho, no pasa nada. Todavía no hay variantes. Vamos a ver quién, si pasan los minutos, continúa este marcador, de pronto quiera reforzar un poquito en la parte ofensiva
1: de
0: México,
1: Sudáfrica.
0: O de pronto el conjunto de Sudáfrica arrimar el resto arriba, ¿no? Para tratar de convertir, buscar la igualdad, que es lo que todavía sirve, un punto.
1: Es que todavía no se les ha visto a los delanteros hacer presencia en el arco rival de Sudáfrica.
0: Un golpe de cabeza hubo nada más.
1: Todo.
0: ¡Cuidado! Un disparo de larga distancia, quería sorprender. Oye, Quiñones, qué
1: sí.
0: fuerza. Y está por todo el campo de juego. En los tiros libres, en contra, baja a apoyar a sus defensores. Ahorita nomás disparaba de larga distancia, claro.
1: Buen físico.
0: Muy bien preparados también. Los jugadores de el conjunto de México. Sudáfrica tiene la pelota en este momento. Aquí está, señores, señores, roba México, perfecto. Vamos a ver, 4-5 se suman al ataque. Ahora se quedó demasiado tiempo con la pelota.
1: Ya le quitan.
0: ¿Quién fue? Gutiérrez, me parece. Demasiado tiempo. Le entrega mal el esférico, de esto se aprovecha Sudáfrica. Cuidado. Para Williams, ahí está Williams, rápidamente va tocando la pelota a ras de piso. Ahora con el jugador, se trata de Mudau. Adelante, buscando con quién me junto, dice. Vamos a ver, otra vez el esférico lo tiene por acá Sudáfrica. Quedaba en el piso un jugador, norma de ventaja. Continúa por acá, se trata de Adams. Adams tenía el esférico, el número 23, no pasó nada. Otra vez tiene el conjunto mexicano. Tranquilamente aparece por acá el jugador Fidalgo, número 8, retrocede unos metros buscando ubicarse, buscando vacíos o espacios para poder ceder la pelota a uno de sus compañeros en la parte ofensiva. Cuidado, aquí puede ser, se fue, puede venir la segunda, aquí está, empujón, penal. ¿Qué dice el árbitro? Penal, señor. Sí. Penal, sí, señor. Clarísima la falta.
1: Iba con jugada.
0: Sí, señor, y roja. Qué pena. Ah. Ahora sí. Y ahora con roja, sí, señoras y señores. La falta lo cometen. Pero qué jugada para rápida. Un balonazo de larga distancia. Guardan bien los espacios, los jugadores.
1: Sitole, para Sitole.
0: Se fue Sitole, empezó mal Sitole, lamentable. Sitole fue el que falló en el gol. Y aquí, cuando había Jiménez, me parece, Jiménez que la buscaba, ah, no.
1: 26. El jugador. Gutiérrez.
0: Gutiérrez, que siempre estuvo buscando por ahí.
1: Y él ya tiene una amarilla.
0: Sí.
1: Y él ya tiene una amarilla.
0: Lamentablemente. Vino el empujón, la desesperación de quitarle la pelota, lo que hizo es empujarlo. El juez estuvo muy cerquita.
1: Pero era dentro del área.
0: Sí, es pena, no había que hacer, por eso hay la cartulina roja. Si quería hacer eso, hágalo más rápido.
1: Antes.
0: Claro.
1: ¿Quizás un tiro libre?
0: Claro, uh-huh. Es menos probable que marques de tiro libre que de pena.
1: Que
0: ¿no?
1: de pena.
0: Claro. Aquí está, señores, señor. No, es afuera, mira, ve, es afuera. Por eso es la roja, entonces, claro.
1: Ah, entonces,
0: por eso es
1: o
0: la roja,
1: era...
0: Por, claro.
1: Ah, ya.
0: Un tiro penalti sancionado dentro del área, o sea, lo hizo oportuno. Lo hizo oportuno, vamos a ver. Vamos a ver, señores, señores.
1: Pero eso le cuesta no participar en otros...
0: Claro, dependiendo, ¿no? Es un cotejo, debe ser un cotejo en esta ocasión. Es, según el informe del árbitro, es una falta, no es brusca... Es una falta
1: que... Podría participar en otros encuentros.
0: Sí, no, pero tiene que suspenderse un partido mínimo.
1: Él, al menos, ya.
0: Vamos a ver, señores, señores. Ahí está.
1: ¿Quién lo va a batear?
0: Vamos a ver, se acerca. ¿Quién le miro? Fidalgo.
1: Quiñones.
0: Mira, ¿quién será? Vamos a ver, aquí está la pelota. En las piernas, no ha pasado el peligro. Disparo de pierna zurda.
1: No.
0: Este era Gallardo. El número 23 estaba convencido que era adentro, pero bueno. La tarjeta roja es porque impide una manifiesta clara de gol.
1: Mm.
0: ¿Sí? Una ocasión manifiesta clara de gol. Entonces, por eso es que la cartulina roja. Si es que era adentro del área, penal y amarilla.
1: Con menos un jugador, entonces, Sudáfrica jugando... En este primer encuentro del Mundial 2026.
0: Vamos a ver el primer expulsado y el primer gol tenemos ya, ¿no?
1: Sí.
0: Sí. Primer expulsado, primera anotación. Aquí aparece nuevamente Quiñones, perfecto. Abriendo el fútbol por el costado izquierdo. Aquí está Gutiérrez. Ay, por poco. Por poquito le acarician nuevamente los tobillos y se viene.
1: Se ve mayor participación de Gutiérrez,
0: sí,
1: por ese lado.
0: Sí, sí, ahorita
1: como
0: está...
1: que ha quedado Alvarado en la parte más del medio.
0: Sí, señor. Vamos a ver, se vendrá ahí el tiro de esquina. Vamos a ver si lo tocan cortito ahí o prefiere levantar el centro. Se le acercaba el jugador Alvarado, precisamente. Ahí va a venir entonces. Se toma su tiempito, ahí está, largo el servicio, no pasa nada. Vamos a ver qué sucede en esta salida, apareciendo tranquilamente Eric Lira, mediocampista del conjunto de México, botando la pelota por un costado, nuevamente lo tiene por acá el conjunto de Sudáfrica. 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No llegaba el número 14, me decías tú.
1: El número 14, Netzhana.
0: Hanna.
1: N-G Sana.
0: Ah, ya.
1: Ajá.
0: ¿N-J o G?
1: No, G. ¿Ya? G-E Sana, con Z.
0: Ah, ya, yo vi... Bocasi lo veía yo. Muy bien, pero bueno, aquí estamos para llevarles toda esta información. Vamos a ver, pelota en movimiento. Señores, señores, aquí ganando unos metritos, John Vázquez, el número 5 del conjunto de México. Seguramente habrá una conquista, mínimo una conquista más. Tiene que aprovechar la superioridad numérica.
1: Sí, tiene que aprovecharlo.
0: Demasiado exigido el pase.
1: Realmente, incluso en los primeros minutos que ya hemos visto con la participación del expulsado, no ha habido estadísticamente jugadas de parte de Sudáfrica. No ha habido.
0: Muy limitados en la parte ofensiva, no llegan con claridad, no hay una organización desde atrás. México, bueno,
1: desde atrás incluso inicia de esa manera, que es lo que les ha permitido incluso tener mayor oportunidad de gol para México.
0: Así es, las fallas se han hecho presente. Pelota que lo tiene por acá Reiners, jugador para el conjunto de Sudáfrica, tocando cortito. Ahí están los tres cuartos de cancha, a ras de piso va rodando esa pelota en el gramado del Estadio Azteca. Ahora tiene un nombre comercial. Se cambió de nombre, pero tiene un nombre comercial. Es como el Estadio Bellavista. De Ambato tiene un nombre comercial, de una institución educativa. Eso ya es por dinero, ¿no? Entonces, acá lo propio también. Aquí está la pelota, va a venir el disparo de larga distancia. En dos tiempos aparece tranquilamente el portero Raúl Lajero. Aprovechamos para informarle el tiempo de juego.
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1: 55 minutos con 14 segundos, la puntuación para México 1-0.
0: Ok, 1-0. Aquí estamos con David Cañar en los controles, Viviana Chica en los comentarios, quien les habla, Milton Hernán Navarrete en los relatos. Y como siempre, agradeciendo a nuestros directores, agradecemos acá a Nazario Silva, director de programación, a doña Viviana Calle, que está de cumpleaños, ¿ah? También agradecer a Aníbal Bravo, a don Walter Verde Soto, a Milton Moreno, personas que hacen posible que nosotros siempre estemos con nuestro trabajo. Se fue Foster. ¿Quién ingresa, por favor? Bata, ¿sí?
1: Bata, ¿sí?
0: ¿Número?
1: Es el número 5.
0: ¿El que ingresó?
1: Sí, el número 5.
0: Ok. Muy bien. Primera variante, entonces, ¿no?
1: Sí, para Sudáfrica.
0: Bata, dice.
1: Sí.
0: Ok, ahí tienes en la lista también, si quieres corroborarlo.
1: Sí, acá tengo una lista de...
0: Revisarlo para poder dar a conocer. Saludos a mi tocayo Milton Moreno. ¿Dónde está tocayo? Vendrá para acá.
1: Pero va en el odontólogo, dice, de mañana.
0: Ay, no puede comer. Le íbamos a invitar a unas habitas. Lo lamento. Pelota que está nuevamente. Había falta. Que no, dice el árbitro, que continúe en movimiento el esférico, norma de ventaja. Se van con todo ahora los jugadores mexicanos. Y la marca también que se hace presente. Uy, ahí hay falta. Eso es para cartulina. Le acariciaron ahora a Eric Lira.
1: Ah, ya.
0: Oye, especialistas para los volantes les dan, ¿ve?
1: Sí.
0: Sí, al 8 a...
1: Ojalá fuera para el balón.
0: Vamos a ver un tiro libre que favorece al equipo de México. 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
0: Ahí, confusión en el área, cuidado, que está atento el juez central de este compromiso. Van a levantar desde el costado derecho en relación a nuestra ubicación. Aquí está el cabezazo. No pasa nada, rechazaba medias en el conjunto de Sudáfrica. Se le escapó la pelota, sí señor. Vamos a ver. Ahí está, pues, los amos del fútbol del mundo, de la FIFA. Sí, ¿no?
1: Concentrados,
0: mucha seriedad, pensando en cuántos millones dejará la plata. No es difícil estar al frente de eso.
1: No, tampoco. Sí, eso sí.
0: Muy complicado. Aquí la pelota que lo tiene nuevamente atacando.
1: Gutiérrez.
0: Por el costado derecho, retrocede la pelota. Ahí está Ángel, cuidado, tope rapidito. Así lo hace precisamente, saliendo ya por el costado izquierdo con... Vázquez, John Vázquez tiene el esférico, va cortando el avance por acá, y se frena también. Tienen la pelota un rato, Montes con la pelota. Ya se entretiene con el esfero, pues, prácticamente. Aquí está, señoras y señores, la señal de Radio Sucumbíos, llevando toda la información. Aquí está México atacando. Vamos a ver, cerrada la defensa del conjunto sudafricano. Aquí está el centro.
1: Muy pasado.
0: Le puso demasiado efecto. No llegó. Era el jugador Alvarado, el número 25, que llegaba por el costado derecho, pero un poquito difícil, complicado, ¿no? Aquí estamos, señoras y señores, llevándoles este trabajo que hemos empezado hoy. Esta es una jornada aparte, ¿no? Que lo hacemos.
1: Exacto.
0: La inauguración con el primer cotejo. Y claro, acá no es mala idea de transmitir el inicio y
1: la final
0: hemos
1: también
0: arreglado acá precisamente. Y de ahí sí tenemos 8 cotejos más.
1: Ajá.
0: ¿Sí? Tenemos de Ecuador, tenemos los 10avos de final, tenemos los 16avos de final, los octavos, los cuartos, la semi y la final. 9. Ajá. Ah, no, 8 cotejos.
1: 8 adelante. Ajá. Porque hoy, pues,
0: claro,
1: ese es el acto inaugural. Sí.
0: Aquí está la pelota que lo tiene Ocon, el número 21, tocando cortito, buscando la presencia. ¿Dónde está el señor 19, que no lo veo acá?
1: 19 de...
0: Ah, ya, él.
1: ¿Sudáfrica?
0: Sí, sí. Ya me corregiste, ¿no?
1: Sí, es el 14.
0: Ah, no.
1: Etzana.
0: Sí, el 19 es...
1: El 19 no lo tengo.
0: Vamos a verlo. Ya lo ubicamos acá. Aquí está la pelota nuevamente que lo tenía el jugador... ¿Se trataba de quién?
1: A ver.
0: Modiba. Hay variante, ¿ah?
1: ¿Eh? Otra variante.
0: Sí.
1: Entra el 11.
0: Se fue el 23, se va Adams.
1: Adams, sí.
0: Sí, vamos a ver quién es el jugador que ingresa.
1: Vamos a ver.
0: Variante. Juane, ¿sí? Suárez, ¿sí? Dame revisando ahí, por favor. Es el número 11, el jugador que acaba de ingresar. Tenemos ahí algunas listas donde están con numeración, con edad,
1: sí,
0: todos los chicos, ¿no? Pelota que lo tiene México nuevamente, señoras y señores, el día domingo, 18 horas. Ecuador debuta en su quinto mundial con el conjunto de Costa de Marfil. Costa de Marfil será el rival para empezar la participación de nuestra tricolor. Hay varias melodías, canciones que han compuesto varios artistas también para nuestro querido Ecuador, ¿no?
1: A ver, ingresaba el número 11, diga.
0: Sí, señor.
1: Número 11, no lo tengo. No aparece.
0: Ahorita ingresó el número 11, pero bueno, ya vamos a... Aquí está la pelota nuevamente que lo tiene el equipo de México por intermedio de Rangel. Rangel que tiene la pelota, va tocando cortito. Vamos a ver qué sucede en estos minutos que quedan. Faltan todavía muchos minutos por recorrer, pero ya tenemos a un equipo de
1: Guane.
0: ¿Cuál es?
1: Guane.
0: Ya, ahí
1: está. Z Guane.
0: Ya. Ok. ¿Qué dice el árbitro? Ay, ay, ay, hubo una falta. Por poco lo despeinan.
1: Ay, Dios mío.
0: Por poco lo despeinan al señor Mudau. ¿Ah? Levantó demasiado. ¿Quién fue? Quiñones. ¿Y qué pasó? ¿No hay cartulina? Porque
1: no.
0: Por poco. Difícil fue esa, ¿eh? Esa falta muy. No hay la intención de dañar, ¿no? Pero levanta demasiado la pierna.
1: Correcto. El número 11 es Demba Guane.
0: ¿Es pegado la Z o es aparte?
1: Es pegado.
0: ¿Ya? Entonces, Suárez.
1: Suárez, eso. Demba Suárez.
0: Ok, Suárez, el número 11 que ingresó. ¡Cuidado! Pelota que quedaba solitaria. ¿Quién se aprovecha de esto? Más bien es el conjunto sudafricano. Tocando cortito, abriendo ahora el fútbol por la izquierda. Centro que viene. ¿Para quién? Para nadie. Muy rápido. Ese esférico se perdió por la última línea, se lamenta el delantero, no pudo llegar. Ahí están figuras del mundo, de la música, figuras de la farándula, que formaron parte de esta fiesta. Artistas de varios países.
1: Ah, sí, eso sí.
0: artistas de varios países. A mí me encanta la canción de Shakira.
1: Y no solamente ella está participando en este mundial.
0: Claro, son varios. Me encanta la canción de Shakira. Y ha estado en varios mundiales ya.
1: Sí, Shakira. Tengo por acá el dato puntual para que ya conozcan nuestros radioescuchas. Shakira de Colombia, Burna Boy de Nigeria, J Balvin de Colombia, Maná de México, Los Ángeles Azules de México, Belinda también de México, Dani Ocean de Venezuela, Lila Downs de México y Tila Sudáfrica. Brian Castro también de Colombia son los artistas nominados para este Mundial 2026.
0: Estarán en cada escenario, ¿no?
1: Uh-huh.
0: Perfecto, la pelota que lo tiene por acá nuevamente el conjunto de Sudáfrica. Aquí estamos, señoras y señores, con David Cañar en los controles. El comentario de Viviana Chica, quien les habla. En la narración, Milton Hernán Navarrete, viviendo estas emociones y llevando también aquí. Estamos para complacer a ustedes, pelota que lo tiene México. ¡Perfecto! Esa pelota llegaba o no llegaba a los pies de Quiñones, pero ahí estuvo primero el defensor, Primero el defensor para evitar que caiga que llegue la pelota a los pies de uno de los delanteros del conjunto de México.
1: Se va a cambio.
0: Dos variantes, ojo, aquí hay que tener bastante.
1: A ver, el número 26, se va Gutiérrez.
0: Ya. Ingresa el 19, también se va. Ingresa el 24.
1: Ingresa el 24 y, a ver, ingresa el 19.
0: Mora.
1: Se va 26, ingresa el 19.
0: A ver.

0: Eso que
1: el
0: no
1: número
0: le
1: 24 lo miré. No aquí está la pelota, nuevamente lo viene atacando el conjunto mexicano. El centro, aquí está el gol, aquí está el gol, aquí está el gol, aquí está el gol, aquí está el gol. Gol, gol, gol, gol, gol, gol, gol, gol, gol, gol, gol, gol, gol, gol, gol, gol, gol, gol, gol, gol, gol, gol, gol. Señoras y señores, y era hora, dice Raúl Jiménez, que estuvo buscando y buscando, rondando el área del portero William, y ahora sí, viene un centro preciso del costado derecho y aparece la estatura, la oportunidad, sí señor, para que se eleve, agache la cabeza, le pegue un frentazo a esa pelota y se vaya impulsada hasta el fondo del arco que defiende el portero sudafricano y se marca la segunda en este compromiso. ¡Gol mexicano, señoras y señores! Fiesta en el Estadio Azteca, fiesta en México, en la CONCACAF y en América. Cuando de frentazo Raúl Jiménez mete la pelota por segunda ocasión, anotando la selección mexicana en este compromiso, ya gana 2-0, victoria, victoria para el conjunto azteca, señoras y señores. Gol de México, goleador Raúl Jiménez. Ya tiene México 2, nada tiene Sudáfrica. 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Y aquí está el comentario de Viviana Chica.
0: Al minuto 66:38, Raúl Jiménez pues marca la segunda anotación para el equipo de México. Realmente un golpe de cabeza hace que tengan el segundo gol y con esto pues realmente vuelve más emocionante ese partido, ese encuentro entre Sudáfrica y México, el primer encuentro, el primer apertura de este Mundial 2026. Realmente a los 26 minutos con 38 del segundo tiempo.
1: Sí, señor. Estas son las emociones del fútbol y ahora prácticamente el conjunto de México ahora sí tendrá mayor tranquilidad. Ahora tendrá mayor tranquilidad, ya tiene.
0: Tiene que únicamente guardar ya su portería.
1: Sí, señor, estamos a 20 minutos de que finalice el compromiso, pero le ha tocado también luchar fuerte, ¿no?
0: Sí, también le ha tocado, pero ahí está, también con un jugador menos que tiene Sudáfrica, esto también facilita para que ellos puedan desenvolverse y realizar pues los goles que tengan la oportunidad de hacerlo.
1: Sí, señor, así están las cosas en este momento y claro, nosotros aprovechamos para informarle el tiempo de juego.
2: Tiempo de juego.
1: Llevamos ya registrados 69 minutos.
2: Marcador.
1: 2 tiene México, 0 tiene el conjunto de Sudáfrica. 2 goles que, ¿cómo estarán de alegres los millones de mexicanos?
0: No se había visto mucho la participación de Raúl Jiménez dentro de estos minutos, ¿no? Pero vemos que el momento que llegó,
1: claro,
0: lo hizo.
1: Eso es poco a poco, ¿no? Uh-huh. Esperan, son jugadores que tienen grandes condiciones, esperan o aprovechan
0: la oportunidad, no la desaprovechan.
1: Así es, esperan y claro, hubo una pelota aérea y el fuerte de él es eso precisamente, ¿eh? Uh-huh. El fuerte de eso es él precisamente. Vamos a ver qué sucede en estos compromisos que le restan, porque irá con todo Sudáfrica, por lo menos a tratar de descontar. Había falta en perjuicio de Huerta, había falta. Te digo, esto descontar es bueno porque no es lo mismo escuchar 2-0 que 2-1. Y otra cosa, el gol diferencia te puede clasificar.
0: Exactamente.
1: Un gol, 2 goles de diferencia, te dejan fuera.
0: Sea, aquí, por más que sea que guarden quizás ya asegurado los 2 goles, también pueden buscar la oportunidad de tener más goles, que esto les sirve para la final de la clasificación.
1: Así es, todo esto cuenta, señoras y señores. Y usted está con la compañera solidaria trabajando precisamente para llevar

0: darles esta información. Ataca otra vez México, atacando por el costado izquierdo. Oh, cuidado, ya levantaron la banderola.
1: Adelantado.
0: Adelantado, sí señor. Ya jugada nulitada y por lo tanto se viene un tiro libre. Ahí está, sí.
1: Sí está.
0: Eso se sanciona justo cuando sale el esférico. Ahí se sanciona.
1: El jugador Jiménez.
0: Sí, señor. Muy bien. Y recordarles que en este grupo está también Jamaica, te cuento, ¿eh? Y la República de Checa.
1: Ah, ya.
0: Jamaica y la República de Checa son los rivales. Atacando México, cambia de frente. Hubo obstrucción.
1: ¿Qué pasó?
0: Hubo obstrucción. Para mí que hubo obstrucción.
1: O sea, sí, porque iba en ataque.
0: Vamos a ver. Aquí, ojo, a ver, entra.
1: Sí.
0: Parece que el codo.
1: Un codo.
0: Parece que ahí hay un codazo y eso sí es falta, ¿eh?
1: Ahí vamos a ver.
0: No. No. Nada que ver. No, ese le arrima. No hay. Pero... Para mí que no hay.
1: Ya exageró.
0: El árbitro está ahí. No, ahí está, no, muy bien. Bien el árbitro, no uh-huh. pasó nada.
1: Sí.
0: No pasó
1: parecía,
0: nada.
1: Parecía un codazo, pero no.
0: Sí,
1: no.
0: Por eso es que hoy en el VAR, cuando te llaman, te hacen analizar de todos los ángulos. Ahí hay muchísimas cámaras.
1: Uh-huh.
0: Detrás,
1: vio,
0: de adelante,
1: claro.
0: De los costados, de la izquierda, de la derecha. Uy, ahí hay cartulina amarilla.
1: ¿Y para quién?
0: Para un mexicano. Vamos a ver.
1: ¿Número 4?
0: Pide amarilla, dice. Pero bueno, vamos a ver. ¿A quién?
1: Para Sibisi.
0: Ay, ay, ay. Sibisi, me dice.
1: El número 19.
0: Aquí hay un error en un número. Nuestro.
1: ¿En cuál? Sibisi. No tengo acá.
0: Bueno, nosotros continuamos con nuestra programación. Ya le registramos. Ahí tenemos una lista con la numeración, sí. También, por favor. La pelota nuevamente en movimiento. Esto es el Mundial de Fútbol, señoras y señores, que empieza a vivirse. Bueno, esto ya empezó hace rato a vivirse, sobre todo en
1: ¿Número 19 o número 17? Acá tengo 17.
0: Ya te digo. Vamos a ver qué sucede aquí. No tenemos... Un gol todavía de Sudáfrica, la gente quiere eso también, ¿no? Ver la posibilidad de que los equipos tengan... Nicosín es el 19, entonces aquí tenemos un error.
1: Ajá.
0: Sí, señor.
1: Nicosín.
0: Ajá. Es el número 19 y está con cartulina amarilla, ¿ok? Y vamos a mirar acá. 21 es Ocon, estoy bien. El número 20, Mudao, estoy bien. El 6, también. Modiba está bien. Ok, ya estamos bien. Y se fue expulsado Sitole, ¿no?
1: Sí.
0: El número 13, muy bien. El número 24 es Chávez del conjunto mexicano. Chávez, que ingresó.
1: Ah, ya, el que ingresó, ya. Okay.
0: Sí, señor. Chávez, el número 24. Ay, ay, ay, me hace... Mi teléfono se queda sin... Sin. Queremos agradecer a nuestros amigos, a nuestros amables oyentes, quienes son fieles con nuestro trabajo y con la programación también de Radio Sucumbíos, ¿no? Quiero saludar muy cordialmente a nuestros hermanos. Ahí hay otra variante.
1: El número 14. Ingresa el número 14.
0: Ingresa Álvarez. Vamos a ver, ¿quién se fue?
1: ¿Quién se fue? No lo miré.
0: Y
1: otra variante. Número 15 y entra el 17.
0: Ahorita entra el 17. ¿Se fue el 15?
1: El número 15, sí.
0: El número 7 también ingresa y se va el número 6.
1: Número 6 y número 7.
0: Ya.
1: Apolis.
0: Se va.
1: Mancopa. Mancopa.
0: Sí. Bueno. No sé quién ingresó ahorita en México. ¿Qué número me decías?
1: El número 14.
0: El número 14 ingresó en México. ¿Quién es? ¿Tienes ahí registrado?
1: Sí, por aquí lo tengo.
0: Ya lo vamos a ver.
1: Número
0: Seguimos 14. Con estas emociones.
1: Jesús del... Orozco.
0: Orozco, el número 14, ¿no?
1: Ajá.
0: Ok.
1: Jesús Orozco.
0: ¿Quién más ingresó? ¿Alguien más ingresó?
1: El número 17, que
0: el
1: no tengo.
0: El número 17 en...
1: De Sudáfrica.
0: Sí, señor. ¿Sí tiene el dato ahí?
1: Pues yo lo tengo como...
0: A ver, ya vamos a ver de quién se trata entonces el número 17 también, que ingresó para ser parte ya en estos últimos minutos. Le quedan 13 minutos nada más para ser parte de este compromiso. 13 minutos y estaremos cumpliendo ya los 90 prácticamente. Se han dado algunas variantes, vamos a ver qué resulta para el conjunto sudafricano, que lo veo muy complicado prácticamente, bastante complicado en este momento, primero porque tienen un hombre menos, y segundo porque tienen también un marcador en contra. Trabajando por nuestros ciudadanos, la alcaldía ciudadana precisamente de Shushufindi. Magíster Lorena Cajas está al frente del GAD municipal, atendiendo a los sectores de nuestro cantón, apoyando al deporte, uniformando a 10 ligas y a todos los clubes. Más de 4,000 uniformes se entregó este año. Gratuitamente, qué buena ayuda. Ingresó Vega en el conjunto mexicano. Vamos a ver. Hubo otra variante. La pelota que lo tiene nuevamente por acá. Se trata de Alvarado en la parte ofensiva, buscando adelante, llegar hasta la última línea. Sí lo hizo, viene el centro. Rechazando con tranquilidad el conjunto sudafricano, que tiene la pelota. La hace rodar en el gramado del Estadio Azteca. Huerta persigue por allá el ingreso del jugador Mocoona. Y ahora se va a venir un tiro libre.
1: ¿Cuál me dijo que ingresó de México? El número
0: Vega ingresó. El nombre te digo, Vega, no lo tengo.
1: Alexis Vega.
0: Ok, ¿qué número tiene?
1: 11
0: entonces, muchas gracias.
1: 11, Alexis Vega.
0: Me parece que el jugador más joven está aquí en México, a propósito, de 17 añitos, ya lo revisamos.
1: Ya.
0: Pelota que lo tiene nuevamente por acá. El jugador, se trata de Gallardo, bien Gallardo. Y por otro costado también Reyes, son jugadores de buen nivel, la verdad. Reyes, el número 15, un despliegue interesante. Gutiérrez, Alvarado. Nuevamente lo tiene por acá.
1: Sí, como usted lo indicaba, el jugador más joven de la selección mexicana es Gilberto Mora, quien llegó al Mundial apenas con 17 años.
0: Sí, señor, y algo de días.
1: Sí, ajá. Eso sí.
0: Y en nuestro país también hay jóvenes.
1: El número 7.
0: Sí, señor. Ojalá debute algún rato. Hoy debería debutar. Aquí está el balonazo largo. Uy, ay, ay. Aparece el recién ingresado. Me decías el nombre del número 7, por favor. Queda golpeado Alvarado.
1: Vamos a revisar acá.
0: Queda golpeado Alvarado. Vamos a ver. No sé qué pasó. No lo miramos. No divisamos cómo se dio esta. Ah, no, hay un empujón fuerte. Mira, lo va llevando con toda la fuerza que tiene este señor número 11, Suane.
1: Pero el que quedó en el piso es Alvarado.
0: Sí, sí, sí. Pero es que lo va llevando con todo Suane. Uh-huh. Es un jugador de mucha potencia. Es un jugador que tiene peso, estatura, es atlético y mira, chocar. Claro, todos hacen mucho deporte, ¿no? Pero hay unos que tienen
1: toma más proteína.
0: Sí, es. Ahí están los sombreros mexicanos. Aquí no he visto sombreros mexicanos. Ah, pero en los mariachis hay, ¿no?
1: Sí, ¿no? Sí, porque de ahí no.
0: Sí, sí hay. En cambio, nuestro sombrero de paja toquilla está en México, está en Estados Unidos y está en Canadá. Se fueron llevando. Mira, ahí está esperando el turno uno de los mexicanos.
1: Él ya jugó.
0: Ah, no, ya se fue.
1: ¿Ya jugó?
0: Julián Quiñones fue. El autor de la conquista fue. No, él no es.
1: No.
0: Bueno,
1: Parece que fue a Roberto Alvarado, ¿no es? ¿No?
0: Ya vamos a ver qué dice el árbitro. Mira, algo sucede en la zona técnica.
1: Lo que la estuvo ahí en el piso.
0: Oye, sí. Ahí hay algo.
1: A ver.
0: Eso es para cartulina roja, me parece, o qué peane. A ver, qué vamos a ver, qué es lo que... No, ahí.
1: Lo que decíamos, que le golpeó a...
0: Con la mano zurda,
1: Alvarado.
0: Que le golpea, pero tienen que darle una imagen del otro lado también. Claro, mira, sí, es que quedó en el piso, posiblemente roja, ¿no?
1: Sí, es que sí, es una... ¿no? Sí, quedó en el piso el jugador.
0: Pues esperemos a ver que no pase nada, que esto termine... ¿Cómo empezó? Ya no empezó, no terminó como empezó. Primero hubo una expulsión ya.
1: Ya hubo una expulsión.
0: Y ahí dos. Sí, y no, ahí el árbitro ahora no va a perdonar. Si es una agresión en el rostro, no lo va a perdonar. Y de pronto hay algún inconveniente, ¿eh? Veamos qué dice. Veamos qué dice el señor árbitro. Uy, si dos expulsiones sería catastrófico. Algo le dice al capitán. No.
1: Mudau. Sí. Con Mudau está hablando.
0: Pasa. Ahí está hablando, no sé qué pasa, pero algo va a suceder ahí. Algo va a suceder, esperemos que no. Por el bien del equipo, sobre todo, de la selección. Pero, amarilla. ¿Amarilla?
1: ¿Será? ¿A cuál?
0: Vamos
1: ¿A Mudau?
0: Vamos a ver. ¿Amarillo o roja? Roja va a ser.
1: ¿A quién?
0: Roja va a ser. Vamos a ver. Roja. Sí. Hubo la agresión. El árbitro se dio cuenta.
1: Al Temba. Pero él había ingresado.
0: Recién ingresa.
1: Recién ingresa.
0: Él es Suárez. ¿Sí? Recién ingresado el número 11.
1: No, llevó muchos minutos y ya.
0: Qué pena, ¿no?
1: Número 11.
0: Esto es así. Uh-huh. Está. Es que sí se ve. Y mira, ahí están los sudafricanos. ¿Y cómo que solo son negritos? No. Sí, hay de todo color también, ¿eh? A ver, o sea, el número 7 quería mirar acá. Se trata de Apolis.
1: Ah, sí.
0: Número 7 que ingresó. Apolis es, ¿verdad?
1: Mancopa.
0: ¿El 7?
1: Ajá, Mancopa, algo así.
0: Aquí le tengo como Oswin Apolis. El número 7 yo lo tengo registrado. Vamos a ver, había falta, ¿qué nos dice el árbitro ahora? Ingresó el número 10 mexicano. Vamos a ver, el número 10 mexicano que ingresó también ya al campo de juego y en este momento pues está tratando de buscar una tercera conquista para asegurar esta victoria. Pienso que ya lo tiene.
1: Ya quedan pocos minutos.
0: Pienso que ya lo tiene.
1: ¿Qué? 6 minutos.
0: Y por lo que viene haciendo el equipo tampoco, ¿no? No creo que te dé una...
1: Realmente como que no fue una gran participación.
0: Sí, lamentablemente por el equipo de Sudáfrica superior México, pero el primer gol es un obsequio de Sudáfrica.
1: Sí.
0: Fue una falla, pero de todo eso se compone el fútbol. De todo eso se compone el fútbol, así es que no hay... No se puede hacer más, ¿no? Ellos aprovechan también los errores, ponen sus virtudes.
1: Pero no hubo casi llegadas a la portería de México. No hubo esa presión.
0: Falta bastante.
1: Fue la única vez que, con el golpe
0: Alexis
1: de cabeza.
0: Alexis Vega tiene el 10, mija.
1: Alexis Vega.
0: Sí. Sí, le falta bastante en la parte ofensiva. Y en la generación de fútbol también. Claro, hacen todo lo posible, ¿no? Aprovechamos para informar el tiempo de juego.
2: Tiempo de juego.
1: 86 minutos en esta segunda etapa que ya queda pocos minutos para finalizar.
2: Marcador.
1: Y el marcador 2 para México, 0 para Sudáfrica.
0: Sí, señor, empezamos a agradecer a todos ustedes. Muchas gracias. El día domingo. 18 uh-huh. horas, ¿no?
3: Así es.
0: Aquí está México, puede venir el tercero, la marca en la media luna, sale bien dominando la pelota el equipo amarillo, falta. Había falta, que no, norma de ventaja, muy bien, pero para adelante, se le escapa la pelota, uy, empujón, empujón, había falta en perjuicio de Israel Reyes. Ha funcionado el equipo mexicano lo suficiente para pasar esta primera presentación. Un 2-0 que motivante, habrá que corregir errores, habrá que trabajar más. El profesor, pues, el técnico está mirando atentamente cada uno de los de las acciones de juego, pero tras eso existen personas que te estudian solo el video.
1: Solo el video.
0: Solo el video.
1: Entonces, de cada uno de los jugadores.
0: De cada uno. Entonces, señor técnico, esto hizo Milton, esto hizo Edwin. Uh-huh. Entonces, imagínate cómo es hoy. Antes era el técnico y por ahí alguien que le ayude nomás. Ahora existe el uno y el dos como asistentes. Hay asistente uno, asistente dos y de video. También hay dos. Entonces, es un trabajo bastante grande que hacen los clubes, en este caso las selecciones, y estamos hablando de la flor y nata del fútbol del mundo, donde están las selecciones, las mejores, que se dan cita cada 4 años. Falta,
1: otra vez.
0: Hay un poquito groseros, ¿no?
1: El número 14.
0: Y a nosotros se nos viene Sudáfrica.
1: Jesús Orozco, en contra de Jesús Orozco.
0: Pero no hubo cartulina.
1: No.
0: No hubo cartulina, no hubo cartulina. Y ahora sí, señoras y señores, yo pienso que todo está dicho. Todo está dicho ya en este compromiso. Al menos la victoria, así alcance para un gol del conjunto de Sudáfrica, la victoria se queda en México.
1: Ya no alcanza, ya no alcanza.
0: No, muy complicado. Muy complicado, señores.
1: Que sí podrían buscar ese otro gol, que eso sí les favorece.
0: Ah, no, eso sí les conviene, ¿no? Les conviene. Estamos a un minuto prácticamente de el tiempo oficial. Gracias al abogado Dionisio Encarnación, magíster en Derecho Constitucional, comandante del Cuerpo de Bomberos, por el respaldo. Gracias también al GAD Municipal del Cantón Shushufindi, en la persona de la magíster Lorena Cajas, quien es la alcaldesa ciudadana ya, y por supuesto agradecer también a Transportes Putumayo, muchas gracias, y a la gobernación también, ¿no?
1: Así es, a la gobernación de Sucumbíos a través de su gobernador Wilmer Mora queremos agradecer, y por supuesto queremos también agradecer al Ministerio de Agricultura y Ganadería de acá de la provincia de Sucumbíos con el ingeniero Miguel Ángel Rueda por las gestiones realizadas en beneficio de los agricultores, de los productores y el sector ganadero también de la provincia.
0: Perfecto, luego de esto estamos. Vamos a darle un abrazo a Viviana Calle, ¿no?
1: Sí, a festejar los 50 años.
0: Los poquitos años que tiene. Los poquitos años que tiene doña Viviana, hay que darle un abracito.
1: Y o los 15 años.
0: Sí, y agradecerte a ti también, Viviana. Bueno, tenemos 7 minutos, te cuento.
1: De adición. ¿7 minutos?
0: Sí.
1: Wow.
0: 7 minutos de adición, ¿ah? ¿Eh? Así es que lo que decías tú, ¿no? Lo más probable es que se incremente el marcador a favor de México.
1: Realmente con el número de jugadores que están en cancha de Sudáfrica, pues tienen la oportunidad.
0: Y no han llegado tampoco los...
1: No han hecho presión.
0: Sí, lamentablemente.
1: No.
0: Aquí está el jugador Alvarado con el esférico. Empezamos a jugar el primer minuto adicional en profundidad. Esa pelota, vamos a ver, atacando por el costado derecho. México empieza bien, señoras y señores. Mundial número 18 para los aztecas. Mundial número 5 para los ecuatorianos, para mi país, para nosotros. 5, imagínate cuánto nos llevan de ventaja, ¿no? Aquí está atacando. A ver, quiero el descuento. A ver, vamos a ver. Ve, lleve la marca, falta. Para cartulina también es eso. Para cartulina también es eso, claro.
1: Wow, fue clarísimo la falta.
0: Para cartulina también es. Se fueron para allá, les dice, y punto. Ya, ya les tocó el turno, señores mexicanos. Ya a ustedes ya les sancionaron las faltas a favor y está bien. roja.
1: Y roja.
0: Eso es lo que van a protestar. A mí también me parece demasiado exagerada, pero...
1: Para César Montes.
0: Ajá. A mí también.
1: Y él que no había tenido ni siquiera mucha participación.
0: Sí. Y Montes es el capitán, te cuento.
1: Y él de verdad que no se le ha visto casi en ninguna jugada.
0: Mira, a ver qué pasó.
1: Pero fue clarísimo.
0: Sí. Es clarísimo. Mira, si ya no hay él, te sancionan la posible anotación, claro. Le quitas de ese defensa, te quedas frente al arco y es gol. Entonces, eso es lo que la reglamentación a través del arbitraje te... La sanción, ¿no?
1: Claro, por eso es la roja.
0: Qué pena. Y ahí sí, flaco favor para México. Flaco favor para México.
1: Qué bueno, barbaridad. Aunque no hubo mucha participación de él. De todas maneras, en el próximo partido, ahora que está ganando, pues un jugador menos.
0: En los adicionales.
1: Eso más.
0: Qué pena. Esto sí es un partidito mínimo de suspensión.
1: Y teniendo ahora sobre todo que gana este primer encuentro, perderse el próximo.
0: ¿Qué necesidad tienes de hacer eso? Está ganando. Qué pena, la verdad. Lucha hasta el último. Recién le veo al técnico que se para a dar una indicación. Recién le veo.
1: Él las indicaciones ya las dio antes.
0: Siempre se hace así, pero cuando en el transcurso de los del
1: vamos a ver qué pasa.
0: Aparece algo.
1: Póngase que esta sea la oportunidad de gol para ellos.
0: Puede ser, sí. Me gustaría que haya un gol. Me gustaría que haya un gol y esto se pone a 6 minutos que final. Y ojo, tiene que aumentarse esos adicionales porque se pierde un minuto.
1: Claro.
0: Más. Vamos a ver. ¿Quién está atrás la pelota? El número 4, ¿no?
1: No pasó nada.
0: Vamos a ver qué pasa. Ahí está Williams acortando prácticamente, llegando hasta el arco rival. Cuidado que México con un contragolpe puede conseguir algo más. Aparecía por acá el jugador Alex Vegas, el 10, ¿no? Tiene el esférico para el conjunto mexicano que va ganando este compromiso, señoras y señores. Según el cronómetro, le quedarían 3 minutos, pero sé que agregará más por la suspensión que hubo del juego en la expulsión de César Montes. Aquí está la pelota nuevamente, tocando cortito, se entretiene Sudáfrica. Ahora se ha animado al ataque, mientras tanto que se replegó un poco el conjunto de México. Imprecisos en los pases los jugadores de
1: o sea, lo que yo veo es que no han tenido como que una estrategia de ataque realmente. No ha habido quizás los pases
0: no funcionó
1: desde atrás.
0: No funcionó, no hubo alguien que genere fútbol suficiente para llegar, para abastecer a los ofensivos, ¿no? Lamentablemente esto acabamos de mirar. En esto se han jugado ya 5 minutos y Sudáfrica quiere descontar al menos, debutando con una derrota. México empieza bien, lamentando la expulsión. Qué pena. La expulsión
1: de Montes, que no había ni siquiera participado mucho en cada jugada.
0: No hubo muchas llegadas del equipo.
1: Claro, porque era el área de defensa. Sí. El área de defensa. Entonces, como no hubo mucha participación del equipo de Sudáfrica en esta área, parecía, pues no tenía mucha participación.
0: Bueno, ¿qué dirá el árbitro? Ya vamos llegando a los 6 minutos prácticamente. La sintonía de ustedes es la más importante para realizar este trabajo. Con gusto, con alegría, señoras y señores. Pelota que lo tiene Ocon, el número 21 para el conjunto de Sudáfrica. Aras de piso, ahora sí levanta la pelota cambiando de frente, no de manera defectuosa, señoras y señores. Entramos a jugar el último minuto adicional. Me pareció 7 bastante exagerado. De pronto es por las variantes que se dan también. Eso
1: variantes, también las tarjetas rojas que hubo, expulsiones, todo eso.
0: Aquí está Sudáfrica Tiene la pelota, controlando el esférico. Falta, sí, señor. No. Había falta, juegue, dice. Norma de ventaja, que sí lo puede hacer el árbitro, ahora sí. Ahora sí lo paró y está a punto de acabarse también esto. El juez central de este compromiso, el señor Wilton Sampaio, se dio... ¿Qué digo? Molestia, lujo de excusar dos. Cumplió el reglamento, ¿no? Tenga dos cartulinas rojas. ¿Cuántas amarillas? Como tres también.
1: Sí, a ver.
0: Y uno, estos son... Y dos goles. Y dos goles. Esto es lo que se ve de este compromiso. Que se acaba, señoras y señores. México gana el compromiso. Tristeza en el conjunto de Sudáfrica, y nosotros, Dios mediante, estamos con ustedes el próximo día domingo a las 18 horas. Viviana, muchas gracias.
1: Gracias a Milton, también a nuestros compañeros que son parte del equipo que hoy nos han permitido también llegar con la señal con este primer encuentro de inauguración del Mundial 2026. Y gracias a ustedes, amigos radioescuchas, que estuvieron pendientes. Será un gusto poder acompañarles el próximo domingo, 18 horas es la cita acá, para conocer también las novedades del deporte y nuestra tricolor. Hay que apoyarla. Un gusto, una excelente tarde.
0: Ok, señores, señores, muchas gracias. Reitero, gracias a nuestros amigos, gracias al municipio de Chuchufindi, gracias a Transportes Putumayo, a la gobernación de acá de Sucumbíos, al abogado Dionisio Encarnación y al Ministerio de Agricultura y Ganadería, el MAGAF. Bueno, nos vamos, amigos. Muchas gracias a todos ustedes. Con David Cañar en los controles, acá Viviana Chica en los comentarios y quien les habla, Milton Hernán Navarrete. Un abrazo. Continúen con nuestra programación. Con nosotros, 12 horas 30, mañana mayor información. Adiós. 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
10: Un total de 289 jugadores convocados para el Mundial 2026 no nacieron en los países que representan. Esta cifra histórica representa un fenómeno de globalización y doble nacionalidad, abarcando a 40 de las 48 selecciones participantes, las cuales cuentan al menos con un futbolista naturalizado o nacido en el extranjero. El fenómeno se distribuye de manera muy particular entre las distintas selecciones. Los casos más extremos, la selección de Curazao es la más destacada, con 25 de sus 26 convocados nacidos en los Países Bajos. Le sigue el País Democrático del Congo con 20 futbolistas nacidos fuera de su territorio, principalmente en Francia, Bélgica e Inglaterra. y Marruecos con 19 jugadores. Selecciones 100% locales, solo 8 de las 48 participantes, entre ellas figuran Brasil, Colombia y Panamá.
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4: Saludos a todos y todas este jueves 11 de junio. Es un gusto darles la bienvenida a la segunda emisión de Ecuador en Contacto. Para acompañarlos en este recorrido informativo estamos Karina Torres en el control de sonido y Fernanda Vera en los micrófonos. ¿Estamos preparados para la llegada del fenómeno del Niño en temas de vialidad? Consultamos con un experto al respecto, más adelante lo que nos dijo. Ahora vamos con los titulares. Tras la versión del ex técnico de Selec, abogado de Roberto Luque, dice que querían su cabeza. UNE rechaza criminalización social y denuncia persecución a los maestros. Estudiantes denuncian inseguridad y riesgo de intoxicación con escopolamina cerca de las universidades.
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4: Comenzamos. Aníbal Quinde, abogado del ministro de Infraestructura y Transporte, Roberto Luque, se pronunció tras la versión ampliada que dio el ex técnico de Selec, Celso S., ante la Fiscalía General del Estado. Quinde rechazó que se vincule a su defendido con el proceso del caso Progen. ¿Cuáles fueron sus argumentos? Nos lo cuenta nuestro compañero Rolando Goyes. CORAPE informa.
6: Y el país se integra. En una rueda de prensa en Quito la mañana de este jueves 11 de junio, la defensa del ministro de Infraestructura y Transporte, Roberto Luque, Aníbal Quinde, rechazó las afirmaciones de Celso S. dentro de la investigación del caso Progen. Sostuvo que con esto se busca la cabeza del ministro de Estado e inculparlo de un delito que no cometió.
7: Con esta información y con toda la que obra del expediente, queda con claridad expuesto que el señor Luque no ha tenido participación en ninguno de los hechos de contratación por emergencia. Con eso, señores, queda explicado una vez más por qué el señor Roberto Luque ha quedado excluido de la investigación y por qué debe seguir siendo excluido de la misma. Conforme lo hemos venido sosteniendo, sus actos siempre fueron ejecutados conforme y acorde a la Constitución, a la ley y el reglamento.
6: Afirmó que la versión del ex técnico de Selec, que viajó a los Estados Unidos para revisar los generadores de la empresa Progen, evidencia que en este caso hay información que ha quedado excluida.
7: La investigación orientada a un nombre y a no explotar la evidencia que apunta a los verdaderos responsables ha tenido dos consecuencias. La una, señalar a una persona inocente como responsable. Y además, se ha dejado de investigar a los verdaderos responsables. En ese sentido, el Estado ecuatoriano ha pagado ambas consecuencias.
6: Durante su versión, Celso S. dijo que en julio de 2025 entregó a la fiscalía su celular y su computador, ante lo cual la entonces fiscal Luzmila Yugya le hizo firmar el acta para ingresar al sistema de protección de víctimas y testigos. De su lado, el abogado de Roberto Luque, Aníbal Quinde, resaltó que las investigaciones deberían determinar quiénes querían inculparlo por este proceso.
7: Nosotros simplemente hemos dejado en evidencia lo que ha mencionado el señor Sánchez el día de ayer. Insisto, lo relevante de este caso es que hay evidencia que no ha sido explotada. ¿Y qué le corresponde realizar ahora a la Fiscalía? Explotarla, para efectos de llegar con los verdaderos responsables.
6: En el caso Progen Apagón, son procesadas 21 personas, quienes se encuentran con orden de prisión preventiva, entre ellas Celso S. La Fiscalía investiga el delito por presunto peculado ocurrido en adquisición de 50 generadores eléctricos en mal estado a la empresa estadounidense Progen, y que se habría generado un perjuicio para el Estado ecuatoriano de $104 millones. Reportó para Ecuador en Contacto, Rolando Goyes García. Corape informa.
4: Y el país se integra. Muchísimas gracias, Rolando. Cambiamos de tema. Estudiantes de la Universidad Central del Ecuador advierten que la creciente inseguridad en el país los expone cada vez más a ser víctimas de robos, secuestros y a correr el riesgo de ser escopolaminados en los alrededores de las instituciones educativas. Nuestra compañera Nicole Mendoza nos cuenta más de este tema en su reporte. Escuchemos. Corape informa.
8: Y el país se integra. A pesar que se desconocen los motivos exactos de la desaparición y posterior fallecimiento de Natalie Mafla, estudiante universitaria que fue vista por última vez en el interior de la Escuela Politécnica Nacional, este caso ha reactivado las alertas sobre la creciente inseguridad que enfrentan los estudiantes, tanto dentro como en los alrededores de las instituciones de educación superior. Según advierte Luis Chuquimarca, estudiante de la Universidad Central del Ecuador y representante del Consejo Universitario.
9: Desde el Consejo Universitario, primero nos sorprende que no exista un pronunciamiento de parte de este espacio, del rectorado, frente a este acontecimiento que ha sucedido, porque lo que pasó con Natalie le puede pasar a cualquier compañera de la Politécnica o de la Central. Hoy los estudiantes vivimos un sentimiento de inseguridad muy profundo. Tenemos la incertidumbre de si llegamos con bien a casa, y hoy con este caso nos deja muchas dudas del plan de gobierno que tiene Daniel Noboa, del plan de seguridad, el famoso plan Fénix, en el que ha abandonado a la juventud, en el que ha abandonado a la ciudadanía.
8: El dirigente estudiantil señala que ante este contexto, los universitarios están expuestos a riesgos como robos, secuestros y casos de escopolaminación.
9: Donde los estudiantes somos la principal víctima de la delincuencia, de la inseguridad. Hay muchos casos aquí en la central de escopolamina, hay muchos casos de secuestro express, hay casos incluso de personas que han desaparecido por momentos y afortunadamente se las ha podido encontrar. Pero hoy, tanto el gobierno como desde el rectorado de la central, no hay una posición clara frente a esto.
8: Por su parte, Mía Barona, presidenta de la Asociación Estudiantil de la Carrera de Pedagogía en Química y Biología de la Universidad Central, exige que las universidades refuercen los controles de seguridad con el apoyo de la policía.
10: Es necesario debido a que lamentablemente la infraestructura respecto a la lumínica aquí en la universidad es bastante escasa y no tenemos un policía o alguien que nos esté cuidando en esa oscuridad. Entonces sí se necesita una relación o una unión para garantizar la seguridad de nosotros como estudiantes.
8: Para los estudiantes universitarios, la exposición constante a la inseguridad del país no solo afecta su rendimiento académico, sino que también tiene un impacto significativo en su bienestar psicológico, generando estrés, ansiedad y una sensación permanente de vulnerabilidad. Reportó Nicole Mendoza, Corape informa.
4: Y el país se integra. Muchísimas gracias, Nicole.
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4: Nos trasladamos al austro del país, donde la Federación de Estudiantes Universitarios del Ecuador, en Cuenca, expresó su preocupación por la reducción de frecuencias del transporte urbano durante las noches. Nuestro compañero Walter Orellana, desde Radio Católica Cuenca, conversó con la dirigente estudiantil Noelia Ochoa, quien detalló cuáles son los principales problemas de esta decisión tomada por los transportistas. Te escuchamos, Walter. 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
13: La FEU en Cuenca advirtió que la reducción de horarios del transporte urbano en la noche afecta el acceso a la educación, obligando incluso a que algunas clases pasen a modalidad virtual. Así lo dio a conocer la representante de la FEU, Noelia Ochoa, quien rechazó cualquier intento de incremento en el pasaje urbano. Además, anunciaron propuestas para impulsar la media tarifa estudiantil, argumentando que el transporte es clave para garantizar la permanencia en las aulas.
14: Hoy queremos presentar también una reforma a la ordenanza que regula el uso del pasaje dentro del Consejo Cantonal y también hacerlo a nivel legislativo en términos de Asamblea Nacional. Hoy el 80% de estudiantes de la misma Universidad de Cuenca acceden a los predios o acceden a sus espacios académicos mediante el transporte público. Hoy, lastimosamente, mediante todas estas condiciones y estas noticias que han venido ocurriendo de parte del sistema del transporte urbano, específicamente en el Cantón Cuenca, perjudican realmente a la persona de a pie, a los estudiantes universitarios y de igual manera a la ciudadanía en general. Si nos quitaron el subsidio al diésel, pues la garantía para nosotros poder permanecer en un espacio académico debe de ser también esta garantía del sistema del transporte público. Un sistema de transporte público que sea accesible, que garantice horarios hasta la hora que salimos de las universidades. Hoy también hubieron demandas en la mañana en donde lastimosamente no había el sistema de transporte público. Nosotros hicimos una breve encuesta en nuestros grupos oficiales de la FEUE y evidentemente había un retroceso en el sistema de transporte público urbano. Lastimosamente eso lo pagamos las y los estudiantes y lo paga la ciudadanía en general. Nosotros tenemos clases hasta las 9 de la noche y en algunos casos hasta las 10 de la noche. No se trata también solo de temas académicos. Entendemos que la masa estudiantil no es una masa homogénea, sino tenemos también estudiantes que trabajan, que tienen tareas de cuidados y que evidentemente el sistema de transporte público no puede ser ineficiente, debería de funcionar hasta ciertas horas específicamente. Entendemos que hay demandas que tiene el sector del transporte público urbano, pero nosotros también tenemos nuestras demandas y hemos, en octubre del 2025, salimos a las calles a luchar. También solicitamos que también el sistema de transporte público urbano y las personas, sobre todo que están al mando, tengan esa consideración. Si ya no les van a dar estas ponderaciones que les daban mensualmente, que se unan a la lucha para seguir exigiendo al gobierno nacional que nos otorgue nuevamente el subsidio al diésel. Me parece una falta de respeto también de parte del sector transportista, que siempre la crisis la pagamos nosotros, la pagamos las y los estudiantes y la paga la gente de a pie.
12: Desde la capital Azuaya, informó Walter Orellana, Radio Católica Cuenca. Corape informa.
4: Y el país se integra. Muchísimas gracias a nuestro compañero Walter Orellana. Llegamos así a la primera pausa de este informativo. La CONAIE se pronunció sobre lo que ocurre en la comunidad quichua Zahuata y la Chucapi. Al regresar, los detalles. Sigan en sintonía de su radio comunitaria.
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4: Regresamos. La mañana de este 11 de junio, Henry Guatemal, dirigente de la UNE, rindió su versión libre y voluntaria dentro de las investigaciones por los hechos del paro nacional de 2025. El dirigente rechazó lo que califica como criminalización social. Nuestro compañero Rolando Goyes nos cuenta quién respaldó las afirmaciones de Guatemal. Te escuchamos, Rolando. 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
6: Y el país se integra. La Fiscalía General del Estado continúa con la toma de versiones por los hechos de octubre de 2025 durante el paro nacional. Esta vez fue citado de manera libre y voluntaria Henry Guatemal, dirigente de la Unión Nacional de Educadores UNE. Previo a ingresar a rendir su versión, mencionó que el gobierno busca criminalizar la protesta social y a quienes se oponen a una dictadura.
15: Nosotros no le corremos a la justicia, todo lo contrario, hemos colaborado las veces que sea necesario. Hemos estado en la fiscalía, hemos estado en las diligencias que se han planteado, porque el pueblo no debe nada. Lo que nosotros sí tenemos claro es que con la misma celeridad que han actuado contra los 12 de Otavalo, contra los dirigentes que hemos dado la cara en esta jornada de levantar por los derechos de los sectores populares, queremos que sea la misma celeridad con la que se juzgue y acuse a Progen, a los casos de asambleístas vinculados a asociación ilícita.
6: Señala que no existen evidencias en su contra de haber paralizado un servicio público, por lo que rechaza cualquier intento para que sea sancionado.
15: Ninguno. Nosotros hemos ido y hemos verificado incluso los expedientes que reposan tanto en la Fiscalía de Imbabura, y hoy vamos a ver qué dice en el tema de la Fiscalía Nacional en el caso, pero no hay un elemento más allá que la voluntad política del gobierno de acallar, de silenciar, de perseguir a quienes no tenemos miedo de decirle las verdades al gobierno.
6: Al respecto, Andrés Quispe, presidente de la UNE, quien acompañó a esta diligencia a Guatemala, recalcó que el Ejecutivo busca callar las voces e infundir miedo para que no existan cuestionamientos.
16: Y Fiscalía, en ese proceso, sigue siendo una correa de transmisión de las políticas de criminalización a las organizaciones sociales. Y hoy aquí está nuestro compañero Henry Guatemala, quien se le acusa de una posible paralización de servicios públicos. Pero no olvidemos que la UNE es víctima de un proceso de acoso, de persecución política, de criminalización.
6: Sostiene que todos los procesos aperturados contra dirigentes sociales son orquestados y que la Fiscalía se ha prestado para ello.
16: Todo está forjado, es evidente que los procesos abiertos a través de los diferentes organismos de control del sistema financiero o de la Secretaría de Seguridad del país o del Ministerio de Gobierno y el Interior son montajes a través que buscan perseguir a los dirigentes sociales, a las organizaciones sociales para acallar su voz. Recordemos que varias de las organizaciones que tenemos abiertos procesos en fiscalías o en otros espacios son organizaciones que también en la actualidad le estamos apostando a la revocatoria del mandato.
6: Dirigentes que reiteraron que acudirán las veces que sean citados. Esto para demostrar que no tuvieron que ver nada en el paro nacional, ya que dentro de la Constitución se garantiza el derecho a la resistencia. Reportó para Ecuador en Contacto, Rolando Goiz García. Corape informa.
4: Y el país se integra. Muchísimas gracias a nuestro compañero Rolando Goiz. Cambiamos de tema. El Consejo Nacional Electoral tiene nuevo presidente. Este jueves, el pleno del organismo resolvió remover a Diana Tamaind de la presidencia y designó en su reemplazo al consejero José Cabrera, cuando faltan menos de 6 meses para las elecciones seccionales previstas para noviembre de este año. Luego del cambio, Cabrera aseguró que el calendario electoral se mantendrá sin cambios y que el proceso se desarrollará conforme a lo previsto.
17: A la ciudadanía y a los actores políticos dedican la plena seguridad que las elecciones seccionales y elecciones de consejeros y consejeras del Consejo de Participación Ciudadana y Control Social 2027 se desarrollará su normalidad, cumpliendo cada hito del calendario y respetando sobre todo la voluntad del electorado. Que este nuevo periodo de gestión esté marcado por el trabajo honesto, el respeto a la ley y la búsqueda permanente del bien común. Confíe que el Ecuador y en su gente asumo esta responsabilidad con la convicción de entregar mi mayor esfuerzo al servicio de la patria.
4: La decisión fue aprobada con los votos de José Cabrera, Elena Nájera, Estela Acero y la propia Diana Tamaín. En la sesión no participó el consejero Enrique Pita. Durante la misma jornada, el pleno también eligió a Estela Acero como nueva vicepresidenta del organismo. La consejera Elena Nájera pidió la palabra y aseguró que su voto en favor del cambio de presidente no es un cheque en blanco y que lo da para que no existan dudas sobre la transparencia del próximo proceso electoral.
18: Consejero Cabrera, mi voto de confianza no es un cheque en blanco. Seguiré votando a favor de la ley, de la Constitución, y también repudiando los actos que no se ciñan a ella. Tenga usted la convicción que esta consejera siempre apoyará la gestión que esté pegada a una línea de credibilidad, a la línea de transparencia que todo organismo técnico tiene la obligación de brindar a la ciudadanía. Mi votación no es para ningún gobierno de turno ni del que vendrá. Mi votación, señor presidente, señora consejera, es para que hayan cambios, que no se haya una tela de duda en las próximas elecciones que se avecinan y que el voto de los ciudadanos consagrado en las urnas sea respetado con eficiencia. Mi voz crítica siempre estará abierta a contradecir lo que no está bien hecho.
4: Diana Tamaind estuvo al frente del Consejo Nacional Electoral desde noviembre de 2018. Tanto ella como el resto de consejeros permanecen prorrogados en funciones, debido a que el Consejo de Participación Ciudadana y Control Social aún no concreta los procesos de renovación parcial del organismo. Luego de que diferentes organizaciones sociales y defensores del medio ambiente denunciaran que la empresa Terra Turismo presuntamente estaría tratando de desalojar a las comunidades Sahuata, Ila, Chucapi de su territorio ancestral, el líder de la CONAIE, Marlon Vargas, junto a otros representantes de organizaciones de pueblos y nacionalidades, se pronunciaron sobre lo ocurrido. Tony Chimbo, dirigente de comunicación de la CONFENIAE, reiteró su apoyo a las comunidades y aseguró que se mantendrán en resistencia.
19: Esta lucha hay que seguir en resistencia. Tenemos que seguir defendiendo nuestros territorios. A la final, estos son nuestros territorios de vida. ¿A dónde vamos a ir? Aquí hemos nacido, aquí hemos crecido y aquí es donde que vamos a hacer de luchar y de proteger nuestros territorios. Hay situaciones como en esta comunidad, también sucede en otras provincias. Despojo, vulneración de derechos, contaminación de los ríos, el tema del conflicto petrolero, el conflicto de minería y por supuesto la situación que estamos pasando aquí. Como CONFENIAE seguiremos apoyando, luchando, defendiendo y por supuesto caminando juntos con nuestras organizaciones.
4: Por su parte, el presidente de la CONAIE, Marlon Vargas, acusó a la empresa Terra Turismo de propiciar una lucha entre miembros de las comunidades y recordó que ya existe una instancia que regula la entrega de recursos sobre las regalías petroleras para los territorios.
20: Compañeros que están con esta empresa, ¿cómo se llama? Terra Turismo. No se dejen engañar, no se dejen manipular por esta empresa. Regresen a su territorio, a sus comunidades y empezar a producir. Hay una institución de la región amazónica, CTA, que maneja las regalías petroleras, que sale la plata de nuestro territorio. Y esta institución tiene que canalizar recursos justamente a las nacionalidades para los planes de vida, para que hagan que produzcan en su territorio. No se deje engañar por esta empresa Terra Turismo. Simplemente quieren que nosotros peleemos, nos matemos entre nosotros.
4: Pidió además a las autoridades respetar estos territorios ancestrales, propiedad de los pueblos y nacionalidades.
20: Se ha presentado todo el estudio, los requisitos pertinentes, estudio antropológico, sociológico, cultural, todo se ha presentado, pero las autoridades competentes, los fiscales, los del Consejo de la Judicatura, siempre han salido a favor de Terra Turismo. Compañeros y compañeras, eso es parcializar, eso es desconocer, eso es burlar la lucha de los pueblos originarios. Y decirle al MAC, al gobierno nacional, se deje sin efecto esa escritura que ha otorgado el MAC sin conocer los derechos de los pueblos indígenas.
4: El dirigente llamó a las nacionalidades de Pastaza y Napo a instalar asambleas permanentes para dar seguimiento a lo que ocurre en este territorio ubicado en el cantón Carlos Julio Arosemena Tola, en la provincia de Napo. Vamos a una segunda pausa en este servicio informativo. ¿Está listo el sistema vial del país frente a la inminente llegada del fenómeno del Niño? Al volver, escucharemos la opinión de un experto sobre este tema. Ya volvemos.
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4: Seguimos. Vinicio Freire, presidente del Colegio de Ingenieros Civiles de Pichincha, asegura que la red vial del país no se encuentra lista para enfrentar las consecuencias del fenómeno del Niño, debido a la falta de inversión para el mantenimiento de vías y puentes en zonas críticas. Nuestra compañera Nicole Mendoza nos cuenta más detalles en su reporte. Adelante, Nicole. Corape informa.
8: Y el país se integra. Ante los primeros indicios de la llegada del fenómeno del Niño a varias provincias del Ecuador, el Colegio de Ingenieros Civiles de Pichincha analiza las condiciones en las que se encuentran las principales vías del país. Su presidente, el ingeniero Vinicio Freire, advierte que la red vial nacional no está preparada para afrontar los efectos que podría generar este evento climático.
24: Creo que no estamos tan preparados. Vamos a tener que incrementar de pronto varios frentes o varias alternativas para prevenir de pronto deslaves, fallas en las mesas de las vías. Todo esto debería tener ya un plan de contingencia el Ministerio de Transportes, puentes Bailey preparados para algún tipo de catástrofe en algún tipo de puente. El Estado ecuatoriano, en este caso el ente rector que es el MIT, tiene a su cargo aproximadamente 10.000 kilómetros de vías que tiene que intervenir. Esto implica en presupuesto aproximadamente unos 23.000 millones de dólares que debería tener el Estado.
8: Freire explica que la falta de inversión en el mantenimiento de carreteras, puentes y demás infraestructura vial podría agravar los daños ocasionados por las intensas lluvias.
24: Existe un monto de 800 millones que están programados para vías nuevas. Y también dentro de estos 800 millones está incluido la inversión en mantenimiento de vial y de puentes. La afectación, la más crítica, es en la parte de la agricultura. También existen afectaciones a nivel de industria, que tenemos transporte pesado que lleva todo tipo de mercancías, se verían afectados en la paralización en su transporte.
8: En cuanto a los puentes, sostiene que en la provincia de Manabí no se han ejecutado los trabajos de mantenimiento necesarios.
24: Se ha visto que sí, se han intervenido en especial en algunos puentes en el sector del oriente. Se ha hecho una revisión, una inspección y algo de mantenimiento. En el área de Manabí, he viajado por Manabí, me he dado cuenta que no le han puesto mucha atención a los puentes en la provincia de Manabí.
8: La Secretaría de Gestión de Riesgos anunció el pasado 10 de junio que actualmente 17 provincias, 143 cantones y 491 parroquias se encuentran en alerta amarilla ante los posibles efectos del fenómeno del Niño, exhortando a las autoridades municipales a tener listos sus planes de acción para mitigar este impacto. Reportó Nicole Mendoza, Corape Informa.
4: Y el país se integra. Muchísimas gracias, Nicole. El prefecto del gobierno provincial de Chimborazo, Hermel Tayupanda, anunció las actividades que se realizarán para rendir homenaje a los 202 años de provincialización. Escuchemos brevemente sus declaraciones en el resumen de la Red Quichua Corape.
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3: El día viernes 12 de junio, en el auditorio del Cantón Chunchi, la coronación y exaltación de Ñusta Chimborazo 2026. El día 19 de junio, por la avenida Daniel León Borja, a la altura de Giralda Plaza, llegaremos hasta sede provincial de Chimborazo con el desfile de la confraternidad institucional. Total estamos aproximadamente 50 comparsas, estaremos aquí el día domingo 21 de junio, la celebración ancestral del Inti Raymi en el Nevado Chimborazo. Estaremos con muchos artistas cantando a Chimborazo, al pie de Chimborazo. También en la parroquia de Cacha habrá la celebración ancestral en esta parroquia, la cosecha, el Hawái. Igualmente, el día 23 de junio, la izada de la bandera y dianas en la Plaza de Héroes, entrada principal al gobierno provincial de Chimborazo. El mismo día 23 de junio, en el auditorio del gobierno provincial de Chimborazo, realizaremos la sesión solemne de provincialización por los 202 años de nuestra institución jurídicamente.
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0: Amigos y amigas, se inauguró el Mundial de Fútbol y desde Ecuador en Contacto les tendremos cada día un resumen con lo que ocurre en esta cita del deporte. Y para ello, damos la bienvenida a nuestro compañero Rolando Goyes, quien nos trae las primeras novedades de este día. Mi querido Rolando, cuéntanos por favor dónde se inauguró esta cita mundialista.
1: Fernanda, ¿cómo estás? Contarte datitos importantes de esta cita 2026 del mundo, la Copa Mundial de la

0: un total de 104 cotejos que harán vibrar al mundo entero. Nuestra selección jugará su primer duelo mundialista este domingo 14 de junio a las 6 de la tarde, hora de nuestro país. Sería la quinta participación en una Copa del Mundo, donde aspira a pasar la fase de grupos, donde tendrá que enfrentar en su segundo partido a Curazao y luego a una difícil Alemania. La única vez que Ecuador avanzó más allá de la fase de grupos fue en el Mundial de 2006. Entonces enfrentó a Inglaterra en los octavos de final y cayó por 1-0. Todos a la expectativa de la participación de la Tri.
1: Y con estas noticias cerramos la presente emisión de Ecuador en Contacto. Nos volvemos a encontrar mañana, a la misma hora, en su radio comunitaria para compartir más información. Hasta entonces, un abrazo.
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0: ¿Qué tal, mis queridos amigos? Saludos cordiales, ¿cómo están ustedes? Muy buenas noches, bienvenidos a compartir con nosotros su radio revista campesina Machetes y Garabatos. El día de hoy, cargados de algunas novedades, compartir de conocimientos para que usted lo pueda aplicar en casa. Bienvenidos y bienvenidas, aquí empezamos entonces.
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0: A pedido de nuestro público, el día de hoy queremos compartir sobre el tema de cómo combatir plagas o insectos que pueden estar afectando a nuestros cultivos. Siempre se ha dicho y ha sido un problema en el campo, bueno, no problema, sino más bien el hombre no puede convivir con la vida diaria de las hormigas arrieras o laboriosas. Para ello, mis queridos amigos, hay muchas soluciones, tanto como repelentes o también para poder desvivir a estos insectos. Para las nacionalidades, la hormiga arriera es una gran fuente de proteínas, alimento que lo cosechan 3 veces al año. Y por ello es un poco complicado, ¿no? Tratar de eliminarlas. Es más bien buscar alternativas, buscar salidas para que estas hormigas continúen con su vida normal. Para ellos, le vamos a dar algunos tips o algunas alternativas claras, sanas, orgánicas, que no puede al menos afectar a su salud y de otra manera también usted aporta al medio ambiente. Una de las alternativas es buscar dónde está ubicada la casa o la guarida de las hormigas arrieras. ¿Cómo nos guiamos? Simplemente la hormiga arriera por naturaleza deja su camino limpio, una trocha bien limpia, libre de malezas. Y la otra señal de cómo llegar a su casa o a su hábitat es seguir la huella de las hojas picadas, que por alguna razón se les suelta en el camino, sobrepeso, y estas dejan en el camino las hojas cortadas o picadas. Entonces, también puede guiarse por eso, llegar hasta donde está su guarida. Una vez que identifica dónde está su casa, lo que vamos a hacer es, previamente, a cocinar bastante leña. Ojo, las cenizas tienen que ver mucho también en el tema de cómo poder repeler o alejar las hormigas arrieras u otros insectos. Para esto, previamente, mis queridos amigos, tenemos que quemar leña o al menos poner a secar la madera, ramas del arbolito ninc. ¿Quién conoce el ninc? En los parterres de las ciudades lo siembran como un hermoso adorno, ya que son muy frondosos, su hoja delgada, partida por la mitad, especie como la hoja de papaya, sino que ya está en miniatura. Estas ramas del nin puestas previamente a secar y luego quemarlas, la ceniza del nin y también verde, sus hojas también son repelentes, pero en esta ocasión vamos a hablar solo de la ceniza. La ceniza del nin va a ayudarle muchísimo como un repelente natural para las hormigas. ¿Cómo sirve o cómo lo hacemos? Vamos a poner, digamos que desde su cultivo hasta donde están las hormigas, tienen 200 metros de distancia. Para 200 metros de distancia, usted al menos tiene que tener 20 libras de ceniza de leña de nin. Y si usted puede, también puede aplicar hojas de tabaco, hojas de guanto o floripondio a quemarse junto con la leña del nin. Esto convertido, esta mezcla convertida en ceniza, lo que va a hacer es que usted vaya regando desde su cultivo porque tienen, ya les digo, un solo camino las hormigas. No es como cualquier insecto camina por donde quiera. Estas tienen su camino establecido. Siguiendo su camino, usted lo que va a ir es poniendo, cubriendo todo el camino de las hormigas con la ceniza de los productos que hemos hablado hasta llegar a la guarida. Una vez que llega a la guarida, lo que va a hacer es espergear por todo el sector, por todos los hoyos de ingreso hacia sus guaridas. Si usted puede, incluso puede introducir por los hoyos de las hormigas esta ceniza. Por naturaleza, el NIN es un insecticida. Y al percibir o al tener contacto las hormigas con esta ceniza, van primeramente a ir con sus patas llenas de ceniza hacia el fondo de la guarida. Una vez que las hormigas lleguen al fondo, lo que va a pasar es que las demás hormigas que están dentro van a percibir este olor fuerte a insecticida y van a optar por dejar abandonada su casa o su nido y buscar otro lugar donde construir sus casas. De esta manera, mis queridos amigos, estamos haciendo, o más bien dicho, elaborando repelentes naturales para nuestras fincas. ¿Por qué recomendamos este tipo de repelentes? Porque si usted está pensando en tener una finca agroecológica libre de contaminación, una finca que no haga daño a las especies, sino más bien las aleje, es una buena alternativa. Durante años, nuestros abuelos aplicaron esto y funcionó. Ha pasado el tiempo, aparecieron nuevos productos industrializados y ha hecho que nosotros nos vayamos olvidando de estas prácticas. ¿Se acuerdan cuando la abuelita, el abuelito, su mamá, su papá tenían la plantación de tomate, de ají, de pimienta, y ustedes se daban cuenta, o su mamá mismo se daba cuenta y le decía: mijo, en tal planta está comiéndose el gusano, están comiéndose las hormigas, las hojas, vaya mijito, coja esta ceniza y ponga en la pata de la planta, ponga encima en sus hojas. Y nosotros poníamos, pero sin saber por qué nos mandaban a hacer nuestros padres o nuestros abuelos esto. Pero cuando nos dábamos cuenta, la planta estaba súper verdecita, sana, bien llena de frutos. Sin darnos cuenta otra vez, pero decíamos, le hizo bien lo que nos mandó a poner la abuelita o el papá. Ahí nos dimos cuenta de que ellos nunca estuvieron equivocados, que la ciencia estuvo siempre en el campo. Simplemente que nosotros jamás le tomamos asunto o le pusimos interés, incluido yo. Yo nunca le puse interés, solo obedecía. Lo que me mandaban a hacer, hacía sin preguntar para qué ni cómo, porque esa es otra de los errores de nuestros padres también. Cuando nos mandaban a hacer algo, nosotros no cuestionábamos el mandato de nuestros padres, de nuestros adultos. Siempre era, vaya, aplique esto y punto, decimos en el campo. No estábamos que para qué, ni cómo, ni nada. Una sola palabra, vaya y haga esto y regrese. Porque si no, ya sabe el resto, ¿no? Lo que pasaba a los niños que mucho preguntábamos. Y hoy estamos aquí nuevamente para recordar este tipo de insecticidas que hacían nuestros padres. Otra de la manera también de hacer repelentes, pero ya no para las hormigas, sino más bien para insectos comedores de hojas, como las hormigas, grillos y otro, incluso mariposas que ponen los huevos en las hojas de los tomates, de otras plantas, es rejuntar la ceniza, cernirla. Hablemos de unas 5 libras de ceniza, se puede hacer hervir en 10 litros de agua, hacer hervir bien la ceniza. Una vez que está hirviendo, le ponemos jabón azul y le ponemos también hojas de barbasco o también de nin. Hacemos hervir bien. También podemos poner el tabaco, el guanto, las hojas a hervir junto con la ceniza. Una vez que ha hervido bastante, dejamos que sacamos de la hornilla de leña, ponemos a enfriar. Una vez que ha enfriado, lo que todo asentó es como una especie de arena. y la parte cristalina, eso lo cernimos en un sedazo o una tela bien fina, y le vamos a utilizar, vamos a poner en envases oscuros para evitar el ingreso de la luz solar. Y esto vamos a almacenar igualmente en lugares oscuros, secos. Cuando tengamos el ataque de insectos a nuestros huertos, lo que vamos a hacer es, de esa agüita que cernimos, sacamos, ponemos 3 litros en una bomba de 20 litros y el resto completamos con agua. Sería en este caso 17 litros de agua más 3 litros de ceniza, y esto fumigamos a las plantas. Primero fertilizamos y segundo estamos repeliendo, o más bien, ¿cómo diríamos?, ahuyentando las mariposas y gusanos que se comen las hojas de nuestros cultivos. Antes sabíamos que las hojas de tomate es insecticida, pero también nos hemos dado cuenta que hay un gusano, en cambio, que le encanta la hoja de tomate, tomatillo. Es un gusano de color verde, más o menos de unos 10 centímetros, y que ese se acaba la hoja de tomate en 2 días. Así es que para ese gusano también, para evitar que él llegue, para que las mariposas pongan sus huevos y este se convierta en gusano, aplicamos el caldo de ceniza, el jabón sirve como fijador y las demás hojas también como repelentes. Y tenemos un cultivo totalmente sano, totalmente equilibrado, sin afectar nuestro entorno. Ni siquiera le afecta su salud, porque incluso recuerde que la ceniza, utilizado de una muy buena manera, también es medicina en el ser humano. Solamente que hay que saber el debido proceso y la cantidad exacta para consumir. ¿Qué les parece, mis queridos amigos, lo que hemos comentado el día de hoy sobre el repelente para las hormigas arrieras y otros insectos? Mis queridos amigos, vamos a seguir conversando de más novedades en el campo, pero como ustedes saben, tenemos que cumplir con nuestros anunciantes y luego retornamos para seguir conversando aquí en Machetes y Garabatos.
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0: Estamos de retorno, mis queridos amigos, y seguimos hablando ahora ya no en el tema cultivo, sino más bien tema medicinal ancestral. No sé, alguna vez lo hablamos y volvemos a tocar este tema porque realmente hay mucha gente que nos ha escrito, nos ha pedido que volvamos a repetir este tipo de medicina ancestral. ¿Por qué lo hacemos? Porque hoy en día el tema de hipertensión, hígado graso, riñones en deterioro, problemas al corazón, problemas de nerviosismo, problemas de ansiedad, han estado invadiendo nuestro entorno de salud. No es tan común ver personas utilizando medicina ancestral. Son muy pocas las personas que amamos la naturaleza, amamos curarnos bien, y por ende, pues, nos toca hablar del día de hoy de la plantita espada de San Jorge, o también conocida como la Sansevieri a nivel internacional. También la lengua de suegra, muy conocida acá, hay de dos colores: la verde con borde, verde con un extremo totalmente verde, y por debajo un poco blanquizca, con rayitas que asimila a la piel de un tigre. Por eso algunos incluso lo llaman rabo de tigre.